suenan aquí en la 100. Todas esas canciones que viven en tu recuerdo. The Rembrandts. Just the way it is, baby. Gran canción de los 90 suena en este martes que te acompañamos con buena música aquí en Románticos. 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

0: también suenan toda la noche esas canciones que son parte de tu vida. La oreja de Van Gogh. Rosas. Gran canción de la banda española liderada por Amaia Montero, quien ha regresado después de muchos años a la banda. Suena aquí en Románticos cuando pasan 18 minutos de las 21 horas. Y en la siguiente contamos el estado del tiempo en la ciudad en este día martes con 15.7 de temperatura, 70% de humedad, cielo despejado. Ingresa a la 100.com.ar que tenés más info del estado del tiempo.
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noche de la cena, te acompañamos con canciones que quedan para siempre. Howard Jones, No One Is To Blame. Martes, que lo cerramos juntos, disfrutamos de buena música hasta la medianoche aquí en Románticos. Ya son las 21 horas y 33 minutos.

0: Andrés Calamaro, Por Mirarte. Suena en la noche de la 100, nuestro punto de encuentro con la mejor música. Te acompañamos en este martes, lo cerramos disfrutando de buenas canciones aquí en Románticos en la 100, ya a las 21 horas y 43 minutos.
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5: Seguimos juntos aquí en La 100 y para los que están regresando a casa, les cuento cómo está la calle a esta hora. Autopista Buenos Aires-La Plata, sin demoras en ambos sentidos. Transporte público a los usuarios del Tren Roca al ramal La Plata y Bosques vía Quilmes está con demoras. Esto se debe a inconvenientes técnicos. Subtes a horario.
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0: 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Alanis Morissette, Ironic, clásico de los 90. Para cerrar esta hora aquí en Románticos, todavía nos quedan 120 minutos para seguir disfrutando de buenas canciones en este día martes. En la próxima hora sonarán Stevie Wonder, Maná, Sting y muchos artistas más.
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0: En Románticos, Bryan Adams. Everything I do it for you.

Esta es la noche de la CIAN. La noche con buena música que te acompaña estés donde estés. Mr. Mr. Broken Wings. Clásico que toma el título y parte de la inspiración de una novela del mismo nombre, Broken Wings, Alas Rotas. Y más allá de que su letra no adapta literalmente el libro, sí comparte algunas temáticas como la búsqueda espiritual, el dolor emocional y la necesidad de liberación. Clásico de los 80, suena aquí en Románticos cuando han pasado ya 13 minutos de las 22 horas. Hasta la medianoche. Estamos juntos en la 100.

noche de la 100. Escuchamos canciones ideales para terminar el día. Maná, Te lloré un río. Buena música para acompañarte en este martes 11 de mayo aquí en la 100. Ya las 22 horas y 22 minutos. Y te cuento cómo va a estar el tiempo en estos próximos días. En este otoño que nos regala buenas temperaturas, todavía sin mucho frío, para este miércoles, mitad de semana, con mínima 9, máxima 16 grados. Cielo que va a estar algo nublado, va a aparecer el sol. Y el jueves, mínima 10 y máxima 18. Toda la información del estado del tiempo la vas a encontrar en la100.com.ar.

En la noche de las 7 acompañamos con más música sin pausa. OMD, Forever, Live and Die. 22 horas y 34 minutos, 14.2 la temperatura en la ciudad de Buenos Aires.

música no se detiene en el lado romántico del cielo. Escuchamos a Ricky Martin. Fuego de noche, nieve de día.

0: Estás escuchando La Noche de la Cien, la radio que te acompaña con la mejor música. Don Johnson, Tell It Like It Is.
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0: Seguimos juntos aquí en las 110 minutos para las 23 horas y actualizamos los datos del tránsito. Autopista Buenos Aires-La Plata con reducción de calzada por tareas de mantenimiento desde el kilómetro 9 al 7, sentido hacia la ciudad de Buenos Aires. Transporte público, tren Belgrano Sur, está con demoras.
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0: noche suenan aquí en La 100. Todas esas canciones que viven en tu recuerdo. China Crisis, Black Man Ray. Canción para meternos en los últimos 60 minutos de este día martes aquí en Románticos, donde vamos a escuchar a Seal, a Mick Jagger, a Rod Stewart y muchos artistas más. Hasta las 12 hacemos juntos Románticos aquí en La 100.
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0: Abrimos la última hora del lado romántico de La 100 con Taylor Dane. Love Will Lead You Back.

siguen sonando toda la noche. Esas canciones que son parte de tu vida. Adamant, Wonderful. Canción del año 95 que tras estar varios años alejado de los charts, esta canción devolvió al músico, tanto a la radio como a la televisión, siendo su mayor éxito en mucho tiempo. Sonaba a las 23 horas y 18 minutos en el lado romántico de la 100.

0: En la noche de la SEAN te acompañamos con canciones que quedan para siempre. The Beatles, Something.
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0: Son las 23 horas y 30 minutos. La temperatura en la ciudad de Buenos Aires, 13 grados 6 décimas. Cielo que se encuentra despejado.

Esta es la noche de la Cien. 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Berlín. Take My Breath Away. Gran balada suena aquí en el lado romántico de la Cien. En esta noche donde también el silencio acompaña y entendemos que sanar puede ser respirar profundo y dejar de pelear con todo aquello que ya pasó. Ya las 23 horas y 39 minutos. Hasta la medianoche estamos juntos en el lado romántico de la Cien.

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noche de la ciel. La noche con las canciones que son parte de tu historia. Toto. Lía. Y con este clásico de la banda estadounidense, así finalizamos el lado romántico de la ciel de este día martes. Gracias por dejarnos estar allí acompañándote a cerrar este día. Carolina Moyo estuvo en la producción. Tomás Herkovic a cargo de la musicalización, Ariel Dota coordinando, Diego Pozo en la dirección general de la radio. Soy Walter Starzer y me quedo con vos, haciendo la hora de los lentos aquí en la 100.

mitad de semana. Aquí estamos en la hora de los lentos en la 100. Miércoles que apenas comienza y qué mejor que hacerlo con las mejores canciones para escuchar de noche. Bienvenidos a la hora de los lentos. Nos quedamos con vos hasta las 2, aquí en la 100.

Moran, summing up to people, checking out the race.

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seguiremos compartiendo buena música e historias en esta madrugada en la 100. Y en un repaso por las efemérides, un día como hoy, pero de 1950, nacía Stevie Wonder, músico, cantante y compositor fundamental de la música soul y el pop, ganador de 25 premios Grammy y con más de 100 millones de discos vendidos en todo el mundo. ¿Cómo estás? Espero que tan bien como nosotros, hasta las 2. Nos quedamos juntos en la 100.

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Estás escuchando La Hora de los Lentos, con canciones que te conectan con esta noche especial donde los recuerdos se vuelven más intensos. Relájate y deja que la música hable por vos. Hasta las 2. Estamos juntos en la 100.

miércoles que recién comienza y le ponemos buenas canciones mientras avanza la noche. Todavía tenemos mucha música para compartir en la hora de los lentos en la 100. ¿Y a vos? ¿A dónde te transporta esta canción? Hasta las 2, juntos en la 100.

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7: Son las 6 de la mañana, 42 minutos.
8: Temperatura 0 grados. Humedad 0%.
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21: El potro, ¿no?
22: Bueno, buen día. 6:46 de ya 47 esta mañana. Un día frío, una mañana fría, máxima de 15, 16.
21: Exacto.
0: Exacto. Exactly. Quería decir exactly, pero
1: el
0: como
1: inglés. Bueno,
0: vosotros no manejáis el inglés, no iban a entenderme. Entonces,
1: si no quedamos
0: lluvias
1: fuera.
0: Para estos días, no. No, no hay pronóstico de lluvias para estos días. Sí, Santi, no se espera. Today es
16: miércoles.
1: Miércoles.
0: Bueno, para mañana jueves hay un pronóstico de 17, 8 de mínima, más frío. Ajá. Viernes, sábado y domingo. El domingo va a ser mucho frío porque la máxima va a llegar a 13 grados el domingo, ¿eh?
22: ¿Cómo? Ahí está. Estamos redormidos amaneciendo juntos en esta mañana fría. 6:47. Como el frío, ahora que va llegando el invierno, invita a otro tipo de amanecer, ¿viste? Que te dan ganas de tomar algo bien calentito al toque, querés comer algo calórico. Se come rico en invierno.
1: Sí, sí, total.
22: Comer cuando hace frío es más rico todavía.
1: Lo que pasa que es difícil el límite, ¿viste? De los chocolates, de las pastas, de las cremas, los
23: qué rico un guiso. Qué rico, me
22: ¿guiso
23: encanta.
22: ¿De qué?
1: ¿Guiso de lentejas?
24: Ay, arroz. Rico, a mí guiso de arroz.
1: Ay, guiso, ¿cuánto hace que no como guiso de arroz?
23: A mí se me dio por
22: la... un guiso de arroz que se pase el arroz.
1: Sí.
24: No, pero
1: queda
24: está
1: como sí, queda ahí, ay, queda...
0: No, si yo ayer me hice un guiso de arroz que quedé loca.
1: Qué rico, trae a la boca.
0: Ustedes no se lo merecen, entonces no.
25: Yo hice sopas, se me dio por las sopas. Hice el otro día sopa de calabaza y el fin de semana hice sopa de tomate. Me salió re rica.
24: ¿Rico, sopa de tomate?
25: Sí, re rica, la verdad. La primera vez en mi vida que hago sopa así, casera.
22: No da hambre igual.
25: Sopa crema. No, pero de verdad que me salió.
24: O sea, lo mixeás y haces vos la sopa.
25: Claro.
0: Pero ¿quién en su vida dice, ay, qué ganas de comer una sopa de tomate? No, a lo mejor es rica,
25: no.
0: ¿Eh?
25: No, es rica, es rica. Sopa crema hice, ¿no? Espectacular.
22: Bueno. A mí me gusta el... Ayer, anoche me conviene hacer el programa unos sorrentinos de jamón y queso con fileto.
1: ¡Ay, qué rico!
22: Y después le pasas el pan a la salsa.
1: ¡Uy, ay, bueno! ¡Qué rico! Con qué ganas, ¿no?
22: Lo más rico que para mí tienen las pastas es después agarrar la panera y pasarle al tuco ese que quedó abajo.
1: Sí.
16: ¿Cuántos sorrentinos, Santi?
22: Plato limpio. No, eran como 7, 8, eran grandes.
16: ¡Ay, mucho!
1: ¿Cuántos?
22: Pero no eran tan grandes el sorrentino, grande el plato, había mucha cantidad. Pero claro. Rico. Rico.
1: Estaba lindo, está lindo para comer.
22: Está lindo para comer eso, claro.
1: Está lindo.
22: En enero te clavas eso y te
1: no, por sí, te desnudas, no. Te arrancás la piel, te empezás a sacar parte de la piel.
22: Bueno, buen día. 6 de la mañana, 50 minutos. ¿Lluvias por estos días? No, ni hablar.
0: No, Santi, no hay pronóstico de lluvias para lo que resta de la semana, no tenemos pronóstico de lluvia.
22: Bueno, los chicos rumbo al cole abrigalos, o sea, los pibes, es que hace un frío tremendo. Poca amplitud térmica hoy, porque estamos en 9, 10 y vamos a tener máxima de 15, 16. No va a ser tan alta la temperatura. No vamos a pasar los 20 como ayer, antes de ayer.
1: Sí.
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22: Bueno, te mandamos un abrazo a vos que estás recién arrancando esta mañana. Máxima de 16, 17 grados para hoy. 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
15: Siete de la mañana, 7 minutos, comenzando este día juntos de las 5.

0: Imágenes, no sé si vieron pudieron ver las imágenes de un turista que se tiró en la fontana de Trevi en Italia, en Roma.
1: Sí, lo vi. No, ¿sabés el quilombo que se ha armado después de eso? Imagínate,
0: bueno,
1: pobrecito.
0: Un turista se lanzó. No, pobrecito. Un nabo.
1: Nabo, sí, pero digo, pobrecito después.
2: ¿Pero se tiró para refrescarse vestido o para...?
0: No.
3: Para llamar la atención, eso boludo, llamar la atención.
0: No, estaba toda la gente viendo ahí, y vos es que el tipo, lo ves que en un momento, mira, y se tira.
2: Pavote.
0: Para mí tiene una promesa que hacer.
2: Una apuesta.
3: La apuesta, para claro.
0: Mí, no sé si una apuesta, una promesa o algo, porque vos te das cuenta que no es que hay algo más, porque se tira con toda la ropa puesta, vestido.
2: Claro.
0: Incluso hasta con las zapatillas. Se hizo como un clavado, se tira de cabeza.
3: Estaba con un amigo. ¿A quién no te anima? ¿A qué sí?
2: Sí, una apuesta fue.
3: ¿A quién no te anima? Dale, cuenta ahí, a ver.
4: Igual es rarísimo, porque yo fui en diciembre y la seguridad que hay...
2: Acá sí. Lo estoy viendo. Y pero debe haber esperado el momento exacto, no, Costi, es un segundo.
3: Cualquiera se puede tirar. Si cuando tiran la monedita estaban ahí al lado sentados en el borde de la
4: fontana. No, pues no sé cuánto hace que no vas, pero yo la última vez que fui ni siquiera te dejan sentar en el borde. Justamente
3: ¿no?
4: Por estas cosas.
0: Sí. Mira, te cobran y tenés que pasar circular, ¿no? Vas un ratito y te vas.
4: Claro, ahora te cobran, pero bueno, porque también es una fuente de dinero inexorable para
3: ellos. Con eso mantienen
4: mucha gente.
3: Mantienen ahí todo el sector.
2: Pero parece bueno, medio turulo este.
0: Todo, claro. Los turistas hay que cobrarles todo.
2: Che.
0: ¿Quieren mirar el obelisco? Paga.
3: Pasar por ahí, paga.
2: ¿Quieren respirar acá? Pague.
1: Bueno, igual ahora en el obelisco, para subir arriba de todo, tenés que pagar, creo. Sí, es gratis.
0: Siempre tuviste que pagar. No, porque ahora hicieron como un tour.
1: Por eso.
0: Sí, pues un ascensor que está buenísimo.
2: Sí.
0: Por primera vez está bueno eso, porque por primera vez se puso eso como atracción turística.
2: Claro.
0: Antes no estaba abierto al público eso.
3: ¿Subiste alguna vez?
0: Yo nunca subí, quiero subir.
1: Sí, yo subí, está buenísimo.
3: ¿En serio subiste?
1: Sí, bueno. ¿Subiste? Está buenísimo, se ve toda la ciudad hermosa.
2: Debe ser linda.
0: ¿Por el ascensor o por escalera?
1: Por el ascensor subí. El ascensor va re rápido encima. No te das cuenta. Cuando subís se te tapan un poco los oídos igual, eso es tremendo.
2: Es que la vista desde ahí debe ser increíble, ¿no?
1: Locura. No sabes cómo se ve.
0: Te quedas noche un ratito y te volvés.
1: Sí, yo
0: volando por la ventanita
1: sí,
0: salí.
1: La realidad no sé cuánto tiempo puede estar arriba. Yo tuve la posibilidad de ir porque grabé con Marley, ¿viste? Entonces fui ahí arriba, pero no.
2: Claro.
3: Ahora interesante. Ahora tenés las cuatro ventanas.
2: Debe ser divino.
3: Antes había una sola.
2: Sí.
3: Y ahora tenés de los cuatro.
2: Ahora te puedes asomar.
5: Debe haber cola ahora, claro.
0: Vale. Bueno, 7:10, buen día, qué hermoso para ser chico como programa.
2: Está bueno,
0: te digo. Este nabo se tiró ahí.
2: Pero sí medio turulo, lo estoy viendo.
0: ¿Se acuerdan cuando habían habido unos en la ruina de Machu Picchu que habían hecho quilombo también? Habían rayado y habían andado en auto en cosas que en lugares que no se podía. Siempre hay uno que quiere ir por más.
3: Sí. Un disruptivo, ¿no?
2: Sí, cada tanto aparece uno, ¿viste? O que puso con aerosol algo en algún lugar que no se podía.
6: Bueno, era muy común en los partidos de fútbol entrar a la cancha, al campo de juego en sí, desnudos y a veces con algún mensaje, ¿viste? Y tomaron, yo me acuerdo la Premier, el fútbol inglés fue pionero en no enfocarlos. Entonces directamente enfocan la tribuna. Y listo, o un banco de suplente o el banderín del córner, pero para no darle difusión, porque justamente ellos se habían reflejado y decían, che, el próximo partido lo hacemos otra vez.
3: Claro, lo que pasa es que hoy con tantas cámaras, o sea, viral se va a hacer igual.
2: Y alguien con el celular o algo, sí, porque...
0: Claro. Vos imaginás que vas con amigos, todo en un momento ves que uno se va a tirar y dice, no.
6: Claro, pará, flaco.
1: Quédate quieto, ¿dónde vas?
0: Tranquilo.
4: Pasa, María Eugenia, vení para acá, no te podés tirar.
2: Me dieron ganas.
7: Igual para uno turista es atractivo, ve que uno se haga una locurita
0: de esa. No te dejan entrar nunca más, le van a desterrar a este tipo.
7: ¿Sabés lo que me pasó a mí cuando fui? Estaba vacía y...
2: No se hace eso.
7: Y estaba en reforma. No vimos nada.
2: Cada tanto la moneda. Que limpiar por la cantidad de monedas.
7: El comienzo sí fue.
0: El otro día es que veía lo de las monedas, no cómo sacaban las monedas de las cataratas.
5: ¿Cómo hacemos?
0: Es tremenda, los kilos y kilos y kilos. En un momento del año cuando baja la ¿cómo se llama?
5: El caudal.
0: El agua, que el agua. Baja la...
5: Claro, es que es el río. Que
0: la marea, como si fuera la marea, ¿viste?
5: Sí.
0: El caudal de agua es mucho menor y baja todo. Quedan a la intemperie miles y miles de monedas que van y las retiran. Pero es como un momento del año que lo pueden hacer.
5: Claro.
2: Claro, porque debe bajar mucho. Sí. Y en

0: La Fontana también.
1: Sí,
0: no sé qué harán con la plata, si la destinarán
2: la donan a la
3: caridad, ¿eh? Pero con eso, Costi, mantienen la Fontana.
2: Bueno, se saca el dinero para mantener en la fuente, pero también la dan a caridad. Claro, sí.
1: Igual yo les quiero decir algo para toda la gente que no conoce la Fontana de Trevi. Yo pensé que era algo, es muy bello, pero es como una, es un edificio con una pared ahí. Yo pensé que era algo mucho más grande, que era gigante.
0: ¿Ah, sí?
1: Sí.
0: No es grande.
3: Sí, no. Es gigante.
4: No, yo pensé
2: tiene media
4: que era
2: cuadra,
4: más,
2: es enorme.
4: Que, yo pensé que era más chica. A mí me sorprendió cuando la conocí.
1: Yo pensé que era todo como un lugar. Es que es como en pleno los edificios, como si al costado.
4: Claro, de repente vas caminando y te aparece.
1: Claro.
5: Una plazoleta en el centro.
0: Pensé que era como una placa, como si fuera acá el parque, no sé qué, y estaba ahí.
5: No, es chico el lugar.
1: Sí, el lugar es como muy comprimido y al costado del edificio está todo eso. Muy hermosa.
0: Ah, no. Pensé que era tipo un descampado. No, un descampado, pero digo, un lugar muy amplio.
5: Llegás por callecitas muy angostas también.
3: Sí, pero Europa en general es así, calles angostas.
4: A mí me sorprendió.
5: Aburrido, mediodía y
4: todo. Me sorprendió gratamente. Iba caminando ahí por una calle y de repente llegué a la esquina.
0: Y ves todo.
4: Y la vuelta y apareció.
3: Es como que estás caminando por Florida.
0: Sí.
3: Y de repente apareció.
6: Ahí es donde. Fernando dijo Roma para mediodía y te vas.
2: No. Londres era ahí.
5: No, Roma. Londres te quedás.
3: Anda, un mambo te
1: sacás cuatro fotos y grandes y lindas son nuestras cataratas.
0: Sí.
1: Un pasaje para ir a las cataratas.
0: ¡Ay, qué lindo! Por favor.
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1: Mira, que estoy leyendo que en el último operativo sacaron más de 400 kilos de moneda. De cataratas.
5: ¿Qué va a tener moneda?
0: 400 kilos.
6: No la cuentan, la pesan.
1: No, lo que le preocupa mucho es a la gente de ahí que pueda contaminar el agua, ¿viste? Pues son lugares tan controlados naturalmente.
4: Sí.
1: La Fontana de Trevi no, porque eso como si fuera
0: una fuente. ¿Entendés?
4: Claro, pero
1: es algo que el humano no puede controlar. Pero estas cosas naturales, como puede ser las cataratas de Iguazú, no es un...
0: Claro.
1: Claro. Es natural en sí mismo ver eso.
4: Total.
0: Perfecte.
4: Es el hábitat es natural de un montón de animales.
5: Cerca de 1,5 millones de euros al año sacan y destinados justamente a financiar supermercados solidarios, comedores sociales y a personas necesitadas.
2: Lo que vos tenés que hacer es tirar una moneda sobre tu hombro derecho para pedir volver a la ciudad. Porque bueno, Roma día, es la ciudad eterna.
5: Qué bueno.
1: Bueno, ¿cómo va a estar hoy, Costi?
2: Frío, Santi, frío, 15, 16 grados de máxima.
1: Ahí está, buen día. Yo no puedo ni comer. Bueno, hubo un casting en La Plata.
5: A ver,
0: ¿qué?
1: De pelados.
0: ¡Ay!
1: ¿Fuiste?
0: Chicos, por favor, que es muy temprano para pelear.
1: Estoy lleno de pelo.
3: No, vos no.
0: No, ya sabemos, Andy, a quién nos referimos.
5: ¿A quién? ¿A Guille?
4: A Roberto Carlos.
0: ¿Sí?
6: Con
5: Fernando Carlos.
0: Pero casting para qué, Santi.
1: Casting de pelados también, ¿no? En La Plata ya suma más de 400 inscriptos y se prepara para un encuentro masivo en Plaza Moreno. La convocatoria para el casting de pelados en La Plata suma más de 400 inscriptos.
0: Mucho.
1: Hay una productora que está buscando pelados. Ese es el llamado.
0: Debe ser para algún proyecto de algo, una publicidad, algo, ¿no?
1: Claro.
0: De 400 no creo, pelados es un montón igual, todos juntos.
1: Y al mismo tiempo, ahora el 16 de mayo, un encuentro de pelados. Queremos que cada pelado de la ciudad cuente su historia.
0: Ay, me encanta la historia del pelado.
1: Ah, debe ser. ¿Sabes para qué debe ser?
0: ¿Para qué?
1: Porque es una productora. Seguramente van a hacer un documental o algo sobre los pelados. ¿Entendés?
0: Sí, y
1: como
0: necesitan.
1: Sea que tenga que ver como tema es el pelado.
4: ¿Qué necesidad que pelado? Tienen igual los pelados de juntarse, de decir, somos todos pelados? Nosotras, las mujeres, las que tenemos celulitis, ¿no nos juntamos?
0: Claro, ¿y no porque... hacemos una reunión de celulitis?
4: Claro, ¿no?
0: Y porque somos el 99,9%.
4: Pero no sé.
2: Igual Santi siempre dice algo y es verdad. Al hombre no le interesa la celulitis.
4: No, bueno, no. Pero digo, esta cosa de...
0: y a la mujer no nos importa el pelado tampoco.
4: Sí. Claro,
2: ay, bueno, pero ni me estoy yendo, justamente. Me estoy yendo de acá a la plata y me decís que no.
1: ¿Sabes a quién le interesa el pelado? ¿Quién le jode el pelado?
0: Al pelado.
1: A los pelados.
3: Sí, claro. Totalmente.
1: Yo tengo un amigo que le da mucha batalla al pelo, mucha batalla. Y todo el tiempo anda diciendo, mirá que se está quedando pelado, mirá que te... Y vos no te das cuenta.
0: Porque es una obsesión que tienen.
1: Sí, sí. Bueno, queridos pelados, dice el informe este, queremos que nos cuenten sus historias. La convocatoria fue masiva, nunca pensamos que había una comunidad pelada tan grande en la ciudad. Y van a hacer una juntada ahora y seguramente van a filmar un material audiovisual. Claro, tenés que ser pelado y de La Plata.
0: Claro, tenés que cumplir todos esos requisitos. Sí. Me gusta esto de que, bueno...
1: ¿Y a qué harían su juntada ustedes? ¿Sorbo? ¿La de Cecioso?
3: ¿De Cecioso o...?
2: No, de guapos.
1: Fachero.
3: Fachero, claro.
0: De facha. Sí.
3: Parecidos, bueno. Los parecidos
0: De cara
3: con... A Elordi, parecidos a Bradley
0: Cooper. Ay, por favor. No, cara con man. Joda, los naringa.
1: El espejo, ¿cuánto te pones? De 1 a 10.
3: ¿De qué? ¿Cuánto me pongo?
1: De 1 a 10, ¿cuánto te pones? Vos, autocrítica.
3: Autocrítica. De 9.
0: Oh,
3: ay, 9, porque 10.
1: Sí, Luchi.
0: No, que digo, 9 con 9. Crítica, imagínate.
3: Porque, imagínate. Porque, no, porque 10.
1: ¿Y qué harías? 10
2: es para el maestro, dicen.
1: El profesor
3: dice 10. Claro, exactamente. 10 no le pongo a nadie, dice.
1: Ahí. Para, y harías una juntada de facheros.
3: Sí, totalmente.
1: De nueve.
3: De nueve.
0: Claro, de nueve.
2: ¿Y qué harías allí? ¿Venderías choripanes? ¿Qué harías tú?
3: No.
7: Estacionás los autos.
1: ¿Vos edís tu juntada? ¿Qué sería?
0: Yo tengo ganas de hacer una juntada.
7: De sapos. Se estaba esperando, ¿eh?
4: Voy a hacer un reel. No, pero quiero hacer una...
1: Tu juntada papona.
4: Papona, bueno.
1: ¿Dónde tu papo?
4: Sí. Todos en calza, chicas.
0: Está buena la juntada papona igual, ¿eh?
4: Sí, todos en calza, mostrando todo.
1: Sí.
4: Me gusta, en la 9 de julio. Sábado a la tarde.
1: Vamos las conejas, arriba las conejas.
4: Ponemos la canción, yo tengo un sapo que se llama Pepe. Cantamos.
2: Ajú hacía de la coneja.
4: ¿Ah, sí?
0: Vos, fui la coneja muchos años.
1: ¿Vos, Luchi?
0: Yo haría y de uñas, Santi. De uñas. Todas las que tengan las uñas.
4: De bien TikTok, esta cosa que hacen todas, que haces así.
0: ASMR. Y sí, es que me da muy bien cuando subo esos videos, cuando hago ASMR.
4: Me pone un poco nerviosa. Ahí, pero viste, acá tengo el...
1: ¿Monetizar los videos de TikTok, Luchi?
0: Y sí, en realidad no todos, porque Argentina TikTok no paga. Claro, pero hay videos en los cuales las marcas me contratan y me piden que suba TikTok, y ahí es cuando me pagan.
1: Por marca.
0: Claro, sí, claro. Sí.
3: Claro, pero la plataforma en Argentina no.
1: ¿Vos?
3: Y bueno, se suma a esta reunión que estamos
2: haciendo. Periodistas deportivos podría ser.
0: Puede ser político, frente amplio.
7: Sí, también de frente, de frentudos.
3: De fideos moñitos, ¿no?
7: No, de sólidos. De
0: sólidos, de altos, de lungos.
7: Una juntada de gente paciente también. ¿No? A punto de explotar.
0: De huevos inflamados.
7: Huevo en el piso también puede ser.
1: Costi, yo te veo a vos en tu juntada de peluca.
0: Ay, sí.
1: ¿Una peluquería?
2: No, la envidia que me causa, no puedo.
1: En una plaza sentada, en una lona, y tienes todas las cabezas de Telgopor con peluca.
2: Es una película que se llama Psicosis.
1: No, viste las figuritas de Panini, del Mundial. Van, intercambian pelucas, ¿entendés?
2: Sí, pero yo tengo la cabeza muy grande. Igual que tú, igual que Majo, igual que la señora Hermida.
0: Cabezones hay mucho.
2: No, sí. Pero por ejemplo,
4: hagamos así, no nos sentimos tan solos.
2: No, hoy me traen una peluca para el lunes, para el Martín Fierro.
4: ¡Ay, qué bueno!
0: ¡Apa! Una peluca
3: dorada.
2: No sé si es dorada, sé que estaré guapísima, eso siempre. Entonces, me dice ayer...
1: Déjame la personalidad, que te traigan un pelo nuevo, no es como otra persona.
0: Ay. Vos decís que se va poniendo, depende de la peluca que se ponga.
1: De acuerdo a la peluca que se pone, su personalidad.
4: Me encanta a mí eso.
3: Es una peluca larga, una peluca corta.
4: Me encanta, porque me preguntas, ¿cómo me llamó? Leticia.
6: Se llama esquizofrenia también.
4: Pero jugamos.
2: De tu nuca hasta abajo, 50 centímetros.
0: De mi nuca hasta...
1: Con el pelo tirante. Con el pelo tirante.
2: No, me queda fatal el pelo tirante.
1: ¿Por qué?
2: Porque tengo cara de mal.
6: No seas así de dura con vos.
4: ¿Y cómo te ibas a llamar? Con esa peluca, porque no tenés que ser Costa, tenés que ser otra.
1: Ella no tiene nombre, es Costa. Vos, el bebé, tu juntada de motoquero.
6: Puede ser, claro.
1: Sí, sí. ¿Vos, Majita?
0: De patones. De patas largas.
4: Ay.
3: ¿Qué pasa? Patas largas.
4: ¿De patones o de patas largas?
0: Claro, de las patas largas.
4: De pata, de...
0: La, no de piernas largas, sino de patas largas.
4: Ah, yo puedo
0: de
4: ir,
0: de
4: pie.
0: Sí.
2: ¿Seguro que pie grande?
0: No, no tengo pie
1: grande. De ansiosos y cuando llegues ya se va.
8: Ya está.
4: Sí. Llegamos tarde.
1: Sí.
2: La tuya es la que
3: no, es verdad. No va nadie, porque ya fueron todos antes.
0: Tenés que ir un día antes. ¿Viste como ese video que hay en Instagram que dice acá en la juntada de ansiosos? No es mañana, pero ya llegaron todos.
1: Bueno, buen día. La producción de esto.
0: Enorme, la remandó.
7: Agarre los chistes, Corona.
1: Chicos, se
0: lo parió.
1: La producción anticipó en la juntada de pelados que la pelada, el pelado más icónica, va a recibir un reconocimiento. Se va a elegir
0: un gorro, la pelada más icónica.
7: Claro. Un tratamiento de pelo.
0: Ahora, ¿cuál será la mejor pelada? Para mí es como la mejor cabeza, no la, no, mejor, la pelada. Mejor cabeza.
9: La más brillosa para
2: mí. ¿Cómo se llama el jugador que no es pelado y se pela?
3: Verón.
2: Verón.
0: Verón.
3: Sí.
0: Qué buen mozo, Verón.
1: Pero Verón debe ser pelado.
3: No, no, no.
4: No, no,
1: Verón no es pelado. Un poquito pelo y todo, pero no, no, no sé. No creo que tenga una melena.
2: Bueno, sí, no tiene tu pelo. Pero
0: él dijo que le gustaba pelarse. No, no creo que tiene problema.
3: Si él se deja crecer, vos empiezas a ver la sombra del pelo completo, ¿eh?
8: Simeone también, ¿no es así?
3: ¿Quién?
7: Simeone. No, no, no. Simeone le da batalla.
2: Bro.
8: ¿Ah, sí?
7: Le da batalla.
0: Tiene un rulo.
1: Estaba pelado.
8: Mala mía.
7: Metió semilla, todo.
0: Un rulo power tiene Simeone. ¿Viste cómo se lo deja crecer?
2: ¿Sabés quién es pelado? El malo de Titanic.
7: No.
1: Bueno, mucho.
2: Sí,
0: sí, usa peluca él.
2: Usa peluca como...
1: Para mí el pelado, sí, el pelado es Vin Diesel, chicos.
3: Claro.
2: Está bueno también. Sí. Y John Travolta también.
3: Lo supimos, sí, acá en Argentina, ¿no?
0: Y sí, Kojak. Sí.
1: Bueno, algo moderno para
0: ti. Sí, más viejo.
1: Buen día, 7:24 de esta mañana.
4: No habla, ¿viste?
3: No, no habla, no habla.
4: No habla.
1: Kojak. Fernando no es pelado.
0: Sólido. No es pelado, Fer.
1: ¿Te falta la piletita, Fer, atrás?
7: No, ahora me corté el pelo, pero estoy con tratamiento todo, pero no...
3: ¿Ah, estás con tratamiento?
7: Pero no me afecta, no me afecta. Después levantan la bandera de los cuerpos ajenos. No sé, habla.
0: Después andan diciendo...
7: Pañuelo verde, las marchas, todo, y son la primera, ¿no? Así son los bombos, ¿viste?
2: Van a ver a los redondos.
7: Entró la baluy, Al que no le gusta, entró. Le jode, se jode. Pero no importa, después vamos atrás de la bolsa, pero no importa. Pero bien, bien, bien.
4: No dije nada.
7: Mira cómo dolió. 11-3700-0100, nuestra vía de comunicación para que dejen tu mensaje para el hola, de 7 pelado. Que di para el yendo. Pasaditas las 8.
2: Perdón, el pelado.
7: A todos me los voy a cargar.
0: Día 1.
1: Bueno, ¿cómo va a estar hoy?
2: Frío, Santi, 15, 16 grados por la tarde, pero frío de frío. Hoy hay que ponerse una polera, hay que ponerse medias, porque una mujer elegante va a estar
0: siempre
2: a la playa con medias, dice Mirta.
0: Siempre,
1: un hombre,
0: siempre.
1: Un hombre ponete medias, puede ser un chiflete hoy.
0: Sí,
1: claro.
0: Tal cual.
1: Pero aparte se te enfrían los pies y...
0: Se te enfría todo. Que...
1: Sí, todo.
0: ¿Viste?
1: Todo.
0: Se pierde la temperatura.
1: Se mojaban las medias.
3: Ay, no.
0: Ay, qué feo.
3: Me voy a mojar.
1: Sí.
0: Qué feo.
1: Buen día. ¿Cómo está el tránsito, bebé?
8: Tranquilo, en la mañana no tengo reportes de inconvenientes. Seguramente se deben estar cargando los accesos. Trenes, subtes y premetro funcionan.
1: Buen día. Hoy es el Día Internacional del Hummus, que es esa pasta de...
0: ¡Qué rico!
2: Qué rico.
9: Soy adicta al hummus. Adicta soy, ¿eh?
0: Rico.
9: Adicta, como todo el tiempo.
2: Garbanzo, proteína pura.
8: Mucho vende hummus.
7: Vende
0: hummus.
4: A mí también me encanta.
0: A mí me encanta, pero no me cae muy bien. Me hincha, me inflama.
1: ¿En serio?
0: Sí. Ah, y me encanta, ¿eh? Por eso...
4: Que es bien rico.
0: Comiste, sí, me dice Sorbo, porque me vi inflamada.
4: ¡Qué tupé!
0: Es un estúpido.
4: ¡Estúpido! ¡Ay, que no!
0: ¡Cállate!
4: No podés parar.
0: No. No,
4: te prefiero dormir.
0: ¡Qué agresivo! Sí. Narigón.
1: Se vuelve agresivo, sí.
0: ¡Se vuelve de mierda!
2: No, aparte, no se opió. No se opió de los
1: cuernos. Se ponía re caliente, le tiraba el café.
0: Se ponía re violenta la mina.
1: Le tiraba el café en la cara.
0: Narigón de mierda.
1: ¿Qué te mete conmigo, Gil? Está hirviendo la cara, le tiraba.
0: Nah. Ayúdenme que nos cargamos sorbo entre todos.
4: Callate.
1: Una buena denuncia. Entre todas nos
0: callate,
1: tenemos
0: una. Sí.
1: ¿Por qué saltaba?
0: Cada vez se ponía más ahí, agresivo ahí, todo, ¿viste?
1: Comió humo también ahí, ¿no? Chisito.
4: Chisito. Toma.
0: Cállate, paticorti.
1: Pipiti corti.
2: Pipi. No. Corti. Bueno, no nos excedamos tampoco. No es celular.
0: Ahora, ayer me enteré que la canción esa, no sé si es verdad o dijeron un bolazo. Bueno. I want a short dick man.
2: Ah, sí, yo la
4: ¿Trasorbo?
2: Sí, claro, no.
0: ¿Significa eso que piensan?
1: Claro, sí.
0: Nunca supe.
3: Short dick.
0: Es como
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0: Acá me dicen la fontana de Trevi es gigante. No, no. Como yo pensé que era mucho más grande todo. Es como uno se lo imagina también.
1: Claro, también es eso, viste que cuando lo ves ahí es esto.
0: El lugar es muy comprimido. Y más allá que la fontana es grande y todo, yo pensé que era una cosa mucho más imponente en cuanto a todo lo que se veía, ¿no?
1: Claro, al alrededor también a lo mejor, ¿no? Sí. Claro.
2: Quien no la haya visto puede mirar la Dolce Vita, y si no puedes mirar la Dolce Vita, busca el Seyfried, que es como un poquito más...
0: Bueno, a veces pones en Google Imagen y te aparece un...
1: Sí, lo ve. También.
2: No, bueno, Santi, pero en el Seyfried el sueño de ella es meterse en la fontana de Trevi, es bueno, una
3: lo
2: ve
3: poéticamente, digamos.
1: Y ahí Dybala no le ofreció casamiento
0: a la Ori. Claro. Bueno, 7:30, buen día. Hola, hola, buen día.
4: Hola, Club del Moro. Soy María Paz de Corrientes. Y mi saludo de hoy es para mi papá, que me lleva todos los días a la escuela.
1: Qué lindo, qué buen padre ese.
5: Buen día para todos. Acá estamos yendo a entrenar con los pibes. Déjame mandar un saludo a Mateo de Riestra. Cortate el pelo, Mateo.
0: Cortate el pelo, Mateo.
1: Beso.
0: Toda la banda de Riestra.
1: Dale, Mateo.
0: Escuchando.
6: Hola, hola del Moro, ¿cómo les va? Los escuchamos todas las mañanas cuando vamos al colegio con mis hijos. Nos levantan el ánimo al 100%.
1: Ay, qué lindo. Qué lindo beso.
7: Bueno, el hola de hoy es para todo segundo E del Sagrado Corazón de Florencio Varela. Bueno, y en especial para Martina Rodríguez. Sos el motor de mi vida, hija. Te amo con toda mi alma.
2: Qué bonito.
1: Qué lindo, beso.
8: Mi hola para hoy es para Sofi, mi hija que la amo, y para Seba, mi esposo, que también lo amo. Gracias, Club de Moro, por alegrarnos todas las mañanas.
1: Linda, besos.
9: Mi hola de hoy es para todos ustedes que nos hacen compañía todos los días y para toda la gente que se levanta temprano a pesar del frío, ponerle ahí el pecho al día del trabajo.
1: Un beso para todos.
10: Hola, soy Ana de Salta. Hola, Ana. Y quería mandarles un saludo y decirles que gracias por la compañía. Me divierto mucho todas las mañanas con ustedes.
1: Besos, Anita.
11: Estamos con mi papá y mi mamá se está yendo al trabajo. Sí. Este saludo es para ustedes. Chau, los queremos.
1: Besos, chau, mi amor.
12: Hola, Cruz del Moro. Soy Nina de Córdoba. Y mi hola de hoy es para mi hermana y mi mamá que estamos yendo a la escuela.
1: Pero besos, Chinita.
13: Muy buen día para todos, la verdad que la radio está espectacular. Te acompañan todos los días para levantarte, irte cuando no tienes ganas. Gracias por acompañarnos todos los días.
1: Un beso, mi amor.
0: ¿Cómo?
1: Garfu, only what it.

0: ¿Estás bien?
1: No. Como dice. Como dice.
0: ¿Viste cuando no saben qué cantar dicen ustedes?
1: Así es, blum.
0: Bueno, 7:34.
2: Me tienen.
0: Átenla.
3: Vení.
0: Chicos, va, Centrogar vamos. 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Este aplauso, Fernando Carlos.
4: ¡Vamos!
2: Gracias.
4: Señoras y señores, ya están los primeros semifinalistas del torneo argentino, del torneo Apertura, porque en primer término Belgrano como local, como estaba Barrio Alberdi, repleto, celeste, se tiñó la provincia porque le ganó a Unión de Santa Fe 2-0. El equipo de Ricardo Sieniski, que había tenido un paso bastante irregular en la primera fase de este campeonato y ya se mete entre los cuatro mejores del torneo con una ventaja quizás inesperada, porque si se clasifica a la final, se juega en Córdoba, en el Kempes. Algunos dijeron, bueno, pero hay que modificarla. Teniendo en cuenta la decisión de la AFA, esto no será posible, independientemente de que se clasifique Belgrano, que es de ahí. Belgrano va a ser local. Bueno, no, será mitad de estadio para cada uno, pero lo cierto es que los hinchas estarán a 10, 15, 22 minutos de su casa de ver una final. Para eso deberán superar a Argentinos Juniors el fin de semana como visitante. ¿Por qué decimos Argentinos Juniors? Porque ayer 0-0-0-7 terminó el partido, o sea, en el día de hoy, un partido que empezó ayer y terminó hoy, porque fueron a la largue, empataron 0-0 en un partido bastante aburrido, luego con un lindo cabezazo de Tomás Molina, el goleador que tiene Argentinos Juniors, derrotando a Galíndez para superar al Globo por 1-0 el equipo de Nico Díez, que juega bien, pero que ayer fue un partido bastante, bastante deslucido. Había mucho en juego.
3: Fer, el pasaporte. ¿Tiene el tatuaje de Huracán? ¿Lo viste eso?
4: El
3: tiene el tatuaje de Huracán.
4: Fue jugador de Huracán, surgido de las inferiores del Globo. Toda la familia es de Huracán. De hecho, le había convertido en la fase regular y le pidió disculpas a la gente en Parque Patricios. Ayer le gritó y dijo, uy, bueno, sí, me salió del alma. Para mí los goles se gritan.
3: Se grita, totalmente.
4: Se grita.
1: Y es que nadie lo debe poder evitar.
4: Nadie de algún ex club se tiene que sentir ofendido. El de ayer fue un gol para pasar a semifinal. Y no lo vas a... El respeto pasa por otro tipo de situaciones y no por... Si vos te agarrás los genitales, bueno, ahí sí, sos un maleducado. Pero la verdad, el pibe gritó el gol, después dijo, uy, mi familia me va a matar. Bueno, hay miles de historias en donde muchos protagonistas la han pasado mal porque, sí, mi papá, mi hermana, el suegro, el hermano, bueno.
3: Romero lo tenía con Boca, no gritó ninguno de los dos goles.
4: Hay un jugador, no voy a decir quién, hay un jugador de Rosario Central.
1: Cuidado.
4: Que un triunfo muy, pero muy importante de hace un par de años. No lo pudo, se fue directamente al vestuario y no festejó porque la familia lo estaba amenazando por teléfono.
3: ¿Familia?
4: Porque la propia familia le había ganado al equipo que estaba enfrente y dijo, no vuelvas a casa, ¿cómo vas a hacer esto? Y el pibe jugó.
5: Le pasó a Gonzalo en España.
4: Sí,
5: y claro. Amenazado, por eso no metió goles.
4: Volvete, basta de comer banco.
0: Solo no metió goles porque la familia estaba amenazada.
3: No vuelvas, me decían.
4: No vuelvas. Lo cierto es que...
0: ¿Nunca metiste un gol vos, Sorbo?
3: Sí, claro. De hecho, la primera victoria del equipo... Íbamos, hacía dos partidos que no ganábamos, entré yo del banco de suplentes, los últimos 5 minutos íbamos perdiendo 3-2, di la asistencia del 3-3 y metí el 4-3.
1: ¡Qué genial!
6: Incomprobable todo lo que
4: impresionante, di vuelta el partido.
7: Mira, ayer escuchaba una nota a Paredes, y vos serías como un Paredes entonces, como que eso es una revelación que a veces nos guardan en el banco.
0: Tiene talento.
1: Más madera que Paredes, pero bueno.
0: ¿Sin qué? Si no tenés el talento de Paredes.
6: La pared de Durlock.
1: Claro, de pared, de paredón.
4: Bueno, después de esta licencia que se tomaron, hay que decir que Belgrano le ganó a Unión, Argentinos le ganó a Huracán y el fin de semana se define el finalista, el primero. Hoy hay más partidos, pero eso te lo cuento en un ratito.
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0: lo que es no saber idioma. Yo la cantaba tan campante y es una guasada.
1: Bueno, ojo.
0: Sí.
1: Bueno, Cristiano Ronaldo sumó un nuevo auto a su colección.
2: Ah, más todavía.
0: Ay, lo va a tener
2: ahí. Lo que paga de patente, ¿no?
1: Yo ¿para digo, qué esta gente que tiene tanto? ¿Para qué quieren tantos autos?
0: Sí. No, bueno, viste que en el documental está cuando va con el hijo al garage, que es un garage que en realidad es un pueblo de grande.
3: Un castillo este, el garage.
0: Y le dice, ¿qué auto falta? Y le toma
3: examen,
0: toma examen al hijo para ver qué auto falta. Y en él le dice, ah, falta el Rorro y falta el...
3: Y
0: sí. No, y en un momento lo caga, pero le dice, no, falta tal. Imagínate ahora uno más, bueno, nene, debe decir, la puta.
1: Para mucha gente es una inversión, digamos, gente que se dedica a eso, pero digo, la gente que acumula autos
0: ¿Para
1: qué quieren tanto? Porque aparte lo tenés que mantener, tenés que pagar impuestos, un montón de cosas.
2: No, andá,
1: bueno, ahora
2: aprenderlo.
1: Sumó, escucha, un Mercedes, hay 20 unidades a nivel mundial, la hizo ser de los colores de su club, del club de Turquía.
3: Todo amarillo, seguro.
1: Sí, amarillo.
3: De Arabia.
1: De Arabia, el Al-Nassr.
2: Sí, claro.
1: El club, ¿no?
2: Sí, señor.
1: El club saudí.
2: Uh-huh.
1: Donde actualmente juega al fútbol. ¿Saben cuánto costó el auto este?
4: Ay, ¿cuánto?
0: ¿No? Barbaridad.
1: $1,320,000.
0: Ay, que te tiene que sobrar,
1: ¿Qué tiene este auto para que cueste esto?
2: Claro.
1: Justamente que hay muy poquitos en el mundo. Él lo va a usar un tiempo y seguramente lo va a vender y algún brotado se lo va a comprar porque lo usó él.
5: Porque fue el de él, claro.
1: Sí.
0: El tema es que está aburrido para mí.
1: Escucha, el auto fue armado especialmente para él, tardó 18 meses, lo hicieron ingenieros especialistas en Fórmula 1, tiene un motor V8 de 4 litros y 577 caballos de fuerza.
0: Ahora, él los fines de semana tiene que ir a prenderlo.
1: Lo tiene que...
0: Porque si no, se le va.
2: ¿A dónde va, mi amor?
0: Se va sin batería.
2: La mujer le dice, voy a la cochera, le dice.
1: Chris le dice, ella, Georgina le dice, Chris, saca los autos. Dale una vueltita.
0: Andan, se te van a quedar sin batería.
6: Sí, nunca entiendo cuando dicen caballos de fuerza.
1: Y es la potencia.
3: La potencia del auto.
1: Claro, no es muy difícil.
5: Claro. No, y debe tener...
1: Que lo tiran.
5: Debe tener un empleado que va y le prende todos los autos. Porque
1: un
5: los
1: taller
5: autos...
1: tiene que tener.
5: Sí.
0: Claro, debe tener mecánicos viviendo en su casa.
1: ¿Se acuerdan acá con lo de Tobillino que dice hangar lleno de autos?
0: ¿Te acordás? Eso, sí.
1: Para ver eso, para tener 30, 40, 50 autos y más ese tipo de autos tan caros de colección,
5: tenés
1: que tener gente que te los mantenga.
5: Y sí.
4: Claro, y
5: sí,
4: pero
5: claro.
4: Chicos, debe tener todos, si es millonario, además. No. Sí. Uno, sí. Debe tener uno para cada auto que lo vaya controlando cuando él quiera.
0: Mecánico.
4: Sí,
1: escuche, ¿cuál es el auto de su vida, Sorbo? Si vos tuvieras mucha guita, ¿qué? Un auto. Puede ser retro, puede ser nuevo.
3: Si es retro, que Costi se agarra la cara porque ya sabe.
1: El Megane.
3: Ese si es retro, sí.
1: Pero uno nuevo, ¿qué auto te gustaría tener hoy?
3: Una Lamborghini.
1: Lamborghini.
0: Sí. Ay. Sí. ¿Y por qué Sopetti? ¿Viste que el Sopetti
1: se guste
0: la... No va a decir.
1: Batman,
0: una Cherokee, un F100 no llega, no le llegan los pies.
3: Tengo que pegar el saltito.
5: Sí. Habló la longa, ¿viste? Una camionetita Mercedes.
3: Ah, como la de Cristiano.
5: Chiquitita, no, esas chiquititas, pero Mercedes. Me gustaría tener un Mercedes-Benz.
4: A mí me gustaría tener una camioneta Audi, creo que es la Q2, si no me equivoco.
0: Oh,
4: me encanta. La hermosa.
3: La cute.
4: ¿Y cómo se dice? ¿La Q2?
3: La Q2.
1: No, también, pero...
4: Bueno, chicos.
1: ¿Vos, Fernando?
2: Yo, hoy mi sueño, hoy si me dan la posibilidad de elegir, me gusta mucho la Jeep Compass. Pero me acuerdo que cuando era chico, viste, tenía los autitos, ese tipo de selección, de colección y eso, y me encantaba el logo, todo de un BMW.
0: Es que el BM...
1: ¿Qué más pide Sorbo?
3: Yo me pidieron la Lamborghini, estoy pidiendo una camionetita.
2: Bueno, yo tranquilo.
5: La Compass es divina.
3: No, es hermosa. Yo me pedí una Lambo, che.
1: Claro.
3: Bueno,
1: diré dos. No, vos una Ferrari roja. ¿Vos tenés que bajar una Ferrari roja?
3: No.
1: No podés bajar porque es tan baja la Ferrari.
3: Quiero.
1: Viste que quedás como en un acostadita en el piso.
3: Sí.
6: No sé, nunca me subí a una Ferrari.
1: Yo tampoco, pero la vi en la calle, viste, son muy
0: bajitas. Manejé una Ferrari.
1: Ay, un aplauso.
3: Pero dale.
6: Pero yo recuerdo tu profesión anterior.
0: Los gatos del poder,
1: una Ferrari.
0: Sí.
6: Quiero un Cadillac rosa.
1: A ver, para Majuí, ¿dónde? ¿En Uruguay?
0: En Uruguay, nos habíamos hecho amigos de unos chicos. Y dice, no, mi viejo tiene una Ferrari.
1: No hay chicos con Ferrari.
0: ¿Eh?
1: Es raro, es
0: claro.
1: Es raro.
0: No, sacaron a la mamá. El papá.
1: Confía.
0: No, no, no, sí, no, no importa quién era, pero...
1: Ah, de confianza, gente termina presa después.
0: No, ahora terminé en NACA, no, no, un mega empresario uruguayo. Bueno, igual que tiene, cotita... que tiene y lo maneja. Vos no sabés lo que, o sea, acelerás y estás en...
3: Pero no te dio miedo manejarlo, o sea, digo...
0: Stereotool. No.
3: Go to stereotool.com.
0: Mi nombre no es miedo.
1: Ah. Yo te juro, pará, déjame dudar que manejaste una Ferrari.
0: No, manejé una... ¿Por qué voy a mentir?
1: Foto, video... Porque te ponen una Ferrari, te meas y te la ves una Ferrari para manejarla y todo. Yo no sabía por el miedo.
0: Yo tenía 21 años, chicos, me importaba nada. ¿Quién quiere manejar? Claro. Nadie levantó la mano.
5: No tenés tanto,
0: nadie. Bueno. Yo dije, yo. Bueno, después cuando lo conté a mis amigos me dijeron, vos estás loca. En el momento ni sabía lo que era una Ferrari.
5: No, está bien, a esa edad no tenés tanto.
1: ¿Vos un Cadillac rosado?
6: Quiero un Cadillac Roxa. Ay, qué lindo. Pero como el de, ¿cómo se llama el de Paraná?
0: No, no me acuerdo.
6: Manini.
0: Ah, que tiene el Cadillac rosa.
6: Es un señor...
1: ¿Incapotable?
6: No, claro, es un señor muy, muy francés. Y tiene en la casa, vos entras y hay leones, etcétera. Y tiene un Cadillac rosa. Salir a pasear por Paraná en un Cadillac rosa es lo máximo.
1: ¿Incapotable se te vuelve
0: claro,
1: la peluca?
0: Claro, tiene que tener techo.
1: Se te vuelve
0: es
1: la peluca.
0: Peligroso.
6: ¿Y pero que si es descapotable no tiene techo?
0: No sé si todos tienen techo.
4: Hay algunos que es automático, que puedes poner el techo.
6: Había uno divino que era un Escort Cabriolet, creo que
0: llamaban. Ah, el Cabriolet.
6: Y no, y tenía techo. Y si vos querías, lo sacabas.
0: Sí, pero algunos no.
6: Bebe, ¿cuál es tu auto?
5: Camaro.
1: Ay, qué lindo.
0: Ay, qué lindo, Camaro.
1: Andrés.
5: ¿Está bien? ¿Puede ser?
1: ¿De qué época? ¿De qué época?
5: Y dame 70s.
3: Es bueno, yo de chiquito tenía un juguete.
1: A mí me gustaría un tractor John Deere.
6: ¡Ay, qué lindo!
0: Un John Deere.
1: Llegar a la radio en tractor John Deere, pero y pegar unas buenas aceleradas, ¿viste?
6: ¿Y quieres que sea amarillo?
1: El tractor tiene como si fuera una chimenea.
0: Sí.
1: Como que hay un escape, obviamente. Y arriba tiene como una tapita. Y cuando lo acelerás fuerte, levanta esa tapita.
3: Y hace como... pega.
1: Sí. Y le pega una acelerada acá abajo en el John Deere. Y ustedes vienen y suben al tractor. No me va a dar una
0: colgando,
1: vuelta.
0: Viste que medio que corres y pegas un salto para subir. Escuchalo,
1: ponete en un tractor amarillo, bebé. Perdón, Guille. Subí, bebé, ven y vamos en el tractor.
5: Dale, que nos guarde el lugar para estacionar en la puerta,
0: ¿Cuánto sale un tractor? No son baratos. No,
3: así como Goku dijo que manejó una Ferrari, yo manejé un tractor.
0: Sí. Mi mamá trabajaba en John Deere. A ver cuánto sale. Empresa. Sí, mega. ¿Cuánto sale un tractor, Santi?
1: ¿Sabes qué dir?
7: La cantidad de gente que nos escucha arriba de los tractores hoy que tienen tecnología. Tremendo.
1: Mira, tengo uno chiquito.
3: No, uno grande.
1: El chiquitito para cortar el pasto cuesta 6.000 dólares.
5: Ese es lindo.
0: Sí.
3: Ah, pero tráete un tractor.
1: Yo quiero uno grande.
0: Claro. Un John Deere.
1: Un tractor chiquitito. Pero venir un tractor chiquito.
6: Una pobreza.
0: ¿Sabes lo que tardás? Mira, un John Deere.
3: Acá encontré uno.
0: Chiquito también, No, no entra más de uno. 83.000 dólares.
4: ¡Oh, dejá!
6: Un departamento grande encima.
0: Techo, 2025, 0 km. Después tenés...
1: Pero son usados.
0: Sí, quiero ver si hay de más grande, ¿entendés?
1: Mira,
5: bueno, no te pongas exigente. Si
1: uno 2024 cuesta 200.000 dólares.
0: ¡Ah, mierda!
6: No puede ser.
0: No, son carísimos los tractores,
1: Pero aparte de para toda la vida.
6: ¿Y bueno, cuál es la función del tractor en el campo?
1: Y para, se usa para todo.
6: Para la cosecha, ¿no?
0: Sí.
1: El disco, el arado, todo. Bueno, 7:48, buen día.
8: ¡Tuchi!
0: ¡Dale!
1: Ahí está, vamos, trencito. Va.

0: No se ve. ¿Ves? Esta canción me pone muy de buen humor. Me dan ganas de saltar.
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2: Qué agresivo está Sorbo hoy, ¿eh?
3: No,
2: ¿cómo está? Sé que me dicen frenalo porque lo pongo.
0: Porque lo freno yo. O se lo decís.
2: ¿Lo frenas vos o lo freno yo?
0: Sí.
4: ¿Te lo decís vos?
0: Y vos sabés cómo me pongo yo cuando quiero frenar a alguien.
3: De su muso.
2: Buen día.
1: Pues ya no goza, quiero una mamacita que lo mueva acá.
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5: 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Estás a tiempo de dejar tu mensaje al 11-3700-100 porque se viene él yendo en el Club del Moro. ¿Hacia dónde? ¿En qué línea de colectivo? ¿En qué ramal de tren? ¿Hacia dónde? Estás abrigado. Lo escuchaste a costa, ¿no? Hace frío en este miércoles. 11-3700-100. Se viene él yendo en el Club del Moro.

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0: Bueno, 8 de la mañana en punto, yendo donde en esta mañana, buen día.
1: Yendo de Chascomús, Alejandro Cor, por la línea Roca, Sonia. Feliz día para ustedes, equipo.
0: Hola, un beso.
2: Me acabo de bajar del 512, línea Vercelli, para arrancar la jornada.
3: Esa, beso 512.
4: Bien ahí, buen viaje.
5: Hola, línea Sarmiento, yendo a trabajar. Estoy llegando a la estación para tomar el tren.
3: Hola, hola a todos los del tren Sarmiento.
6: Yendo a trabajar, recién me bajo del 159, que vengo de Berazategui, y ahora tomo el 24 hasta Barracas.
3: Esa, buen viaje, mi amor.
7: Hola, buen día. Estoy yendo a trabajar en el 511. Besos, saludos.
3: Besos.
8: Hola, buen día. Soy Ceci. Estoy yendo al trabajo en el 118.
3: Esa, Ceci.
9: Hola, Santi. Hola, chicos. Buen día. Estoy en la línea H, yendo para Santa Fe, con frío.
3: Mi amor, un beso.
10: Yendo en el 440 hacia José C. Paz. Nos alegran las mañanas, son geniales. Y saludos a la gente de Arba, José C. Paz. Arriba vamos a la...

0: Frío en la mañana, ¿cómo sigue el día de hoy?
1: Frío, Santi. Vamos a tener 15 y 16 grados de máxima por la tarde, pero es una jornada fría.
0: Bueno, la carrera más loca del mundo, chicos, se va a llevar adelante ahora en la Toscana.
2: Sí.
0: Es el próximo 2 de julio y vale todo.
2: ¿Cómo vale?
0: Se permiten empujones, trabadas.
2: Ah, carrera de humanos.
3: Que se la banca más.
0: Sí, carrera de humanos.
2: Sí.
0: Vos tenés que correr, pero todo vale, ¿entendés? Si alguien te quiere correr, te quiere pegar un codazo, empujarte,
2: meterte los pelos, meterte el pie, por ejemplo, vas corriendo vos, te hago una zancadilla y vale.
3: ¿Una qué?
2: Una zancadilla.
0: Sí. Una trabada.
3: Ah, una trabada.
2: Una trabada. ¿Vale?
0: Sí.
3: Una traba.
2: Un empujón.
0: Bueno, pero la carrera es corta porque dura, digamos, el recorrido es de apenas un kilómetro y medio, pero vale todo.
2: Igual un kilómetro y medio que te vayan cagando trompadas un montón. Sí.
3: Todo el rato.
4: Bueno, acá cuando hicimos la carrerita, Sorbo empujó.
2: Sí.
4: Así que Sorbo, vos irías bien para acá.
0: Hay un error, yo no te empujé.
2: Me empujaste.
5: No, se vio en el video, Sorbo.
2: Se vio.
5: Dejá de mentir.
3: No.
2: Es decir, que nosotros tocamos el video para hacer que vos la golpeabas.
3: No, ahí se confundió.
0: Escuchen, esto se hace desde el año 1440. Las tropas milanesas en la antigua Florencia y quedó desde esa época la tradición. Es una carrera donde todo vale, es decir, la gente corre, pero el que va atrás tuyo te puede, si querés agarrar de los pelos,
2: amarrear, claro, sí. Tirar para atrás. Igual es una muy buena excusa para que los del pueblo se maten a palo y se saquen las ganas, realmente.
0: Pero viste que en Europa es muy común esto, que hay concursos extraños.
2: Sí.
0: Hay otros que caen como como si fuera un queso rodando sobre una montaña, en la parte de la ladera de una montaña.
2: Sí, y los persigue.
0: Nosotros podemos hacer algo parecido acá también.
1: Claro, pero acá Santi nos va a ganar Sorbo, porque él tiene experiencia. Él, viste que hace como una lucha grecorromana.
3: Bueno, es verdad.
2: Lo que pasa es que te doy un empujón en el sopete y este te quiebra.
0: Escuchen, están permitidos los empujones, agarrones y placajes.
2: Ay, qué bronca.
5: ¿Qué son placajes?
0: Y yo sé, con una plancha, ¿no?
4: Una cachetada.
2: Pero es peligrosísimo. O sea, realmente es peligroso, llegas todo roto.
3: Placajes se usan en el rugby, agarrar y derribar.
2: Un tackle.
3: Claro.
1: Pero ¿cuáles son las leyes de la lucha esa que haces vos?
3: No, es distinto, porque acá salís corriendo.
0: Ahí hay amor en lo que haces.
3: Ahora, claro,
0: si quieren.
3: Hay besos. Hay caricias por momentos.
5: No, a mí no me gusta eso.
2: ¿Cuánto tardás? Porque entre que te tiran, te parás, te volvés a levantar, te vuelven a tirar.
0: Aparte, vos corres del miedo. La gente está llegando y te agarran de los pelos. Te vas a llegar a la meta y te agarran. ¡Ay! Es una zancadilla. Caes de boca, te quedas sin diente, no corres más. Ya te quedas
2: por llegar y te tiran para atrás, chicos. No llegan nunca.
4: Yo creo que estaría bueno que estos métodos sean cuando queden los últimos dos.
0: Vos tenés mucha extensión, Luchi. Está mejor eso, porque se quedan con los pelos en la mano.
3: Claro,
0: cuando
3: lo
0: quieran agarrar.
4: Igual, sacame un pelo, Santi, igual me doy vuelta, te meto un cachetazo.
2: Un pechón que te quede en la
0: mano.
4: Sacame uno, ¿sabés cómo te corro y te alcanzo?
5: Obvio.
2: Te conviene tener pelo corto igual para eso, para que no te
5: puedan manotear.
0: Las uñas es tan buenas, son una defensa.
4: Claro, vos me tocás, yo te clavo lo bien el ojo, ¿entendés?
0: No, yo me había preparado tipo Wolverine, unas cuchillas en los dedos.
2: Sí, pinches en la ropa.
5: Yo ya estoy grande, me parece que me van a descaderar.
0: Pero vos sos muy bardera, vos te pones violenta.
5: Yo me pongo un poco...
0: Banderías bien en esto.
5: Yo me pongo un poco violenta, pero me daría mucha bronca, me calentaría, no sé si me divierto.
4: Y que para mí eso se trata, de la bronca, porque si tenés que empujar a uno para llegar es como...
2: Sí.
5: Y, pero,
2: es peligroso.
5: Y si matas a alguien, no.
1: No pensemos en matar a alguien.
0: Si te anotás ahí, ya está. Es por algo a eso.
2: Claro.
5: Me da miedo.
2: Pasa que posta, no llegás nunca. Cada vez que estás por llegar, viene uno y te tira para atrás.
0: Hay una cosa con la violencia ahora que a mí me llama la atención. ¿Viste que ahora hacen estos bars o estos encuentros? De lucha, de pelea, de box, por ahí entre chicas, entre chicos, que está muy común.
2: Sí.
0: Y yo digo esto como retroceder, no sé, tres
5: medio
0: escalones.
5: Vivo, claro, estamos en el circo romano.
0: Sí,
5: sí, es verdad.
2: Sí.
0: Porque sí, es como algo tan...
5: tan primitivo.
4: Me parece cualquier cosa. A mí en TikTok me aparecen videos de nenas, de chicas tipo de 14, 15, contando que a la puerta del colegio se agarran a las trompadas, y me parece un mensaje muy horrible.
0: Bueno, pero eso, claro, eso es violencia y eso,
4: pero lo cuentan desde el lado sino de los cancheros, ¿entendés? Como diciendo, che, me agarré y como que haciéndose el canchero, y la verdad que no queda para nada canchero. Para mí es
0: de hecho, para mucha gente el box siempre se ha discutido, para mucha gente no era deporte, claro, ¿no? Total. Lento, qué sé yo. Pero...
2: El año pasado en TikTok se había puesto de moda, porque mi hijo pasó por ahí, que se boxeaban, se agarraban, hacían boxeo, ¿entendés? Como que algo gracioso, como una competencia de boxeo.
3: Y más de varón igual eso, lo de la competencia. Sí, sí, sí. Y la edad también, me parece.
2: Sí,
3: que...
2: pero andaban, estaban a full.
5: Es la edad, lo que pasa es que se replica tanto por las redes.
2: Claro, que era por las redes, ¿de dónde van a sacar?

0: todos los pies. Imagínate.
1: Bueno, buen día. 8:08.
2: Siempre salgo a buscar con la cara.
1: Título, Fernando.
3: Bueno, hoy juega River, señoras y señores, buscando a los otros semifinalistas del torneo Apertura aquí en la República Argentina, 21:30, frente al durísimo Gimnasia Esgrima La Plata. Antes, 18:45, el choque de las academias. Rosario Central como local, el conjunto de Di María, que juega muy bien, que viene de eliminar al otro equipo de Avellaneda, que fue Independiente, también como local en el Gigante de Arroyito, frente a Racing, que se metió por la ventana, y aquellos equipos que entraron casi sin proponérselo y de casualidad, los últimos antecedentes indican que fueron campeones. Le pasó a Platense coronando en Santiago del Estero, le pasó a Estudiantes de La Plata, donde Eduardo Domínguez estaba llevando todas sus pertenencias del Country City Bell porque se estaba quedando afuera, se metió en los playoffs y terminó dando la vuelta olímpica. Racing, recuerden ustedes, que estuvo a un gol de Tigre en Rosario de quedar eliminado porque empataba 0-0 frente a Huracán, y aparte porque su campaña había sido bastante, bastante pobre. Lo cierto es que eliminó a Estudiantes 1-0 con el gol lindo centro desde la izquierda y el cabezazo de Santiago Sosa, y hoy será otra historia, misma modalidad que los partidos de ayer, recuerden ustedes, igualdad en los 90, 30 minutos más, y en caso de una nueva paridad nos vamos a los penales. El turno de Central Racing 18:45, y luego juega River 21:30 frente a Gimnasia, que ha ganado los últimos 7 partidos consecutivos. Una gran campaña. Se fue San Irato porque tenía malos resultados. El Pata Pereira estaba ahí en el club y dijeron: hacete cargo de este fierro que hierve, y lo llevó en principio a cuartos de final. Armani vuelve a la convocatoria, hoy será suplente, y ha sorprendido que Coudet dejó fuera de la lista de concentrados a Zubiabre, un chico que genera fútbol, y a Kendry Páez. Es cierto que han jugado mal, pero River no tiene demasiadas variantes en ofensiva, no tiene muchas alternativas, pero
4: en su lugar,
3: los dejó, no, bueno, todavía no ha confirmado el equipo, pero puede ser Lencina, el chico Freitas también, que pateó muy bien el penal, la clavó en un ángulo, pero Zubiabre, que viene jugando en un nivel flojo, siempre es bueno tenerlo dentro del plantel. Lo dejó fuera directamente de la lista de concentrados. Hoy River, como local, se reivindicará con la gente. Recuerden ustedes que pasamos del que se vayan todos a los aplausos después de ganarle a San Lorenzo de Almagro. Hoy se definen los otros semifinalistas de la Apertura.
1: Un aplauso, chicos. Sí.
0: Vamos, qué bien que estás, que está cada día mejor.
1: Un aplauso, dijo. Uno.
3: Gracias. Uno solo, chicos.
5: 8:11 de esta mañana, ¿cómo está el tránsito, bebé?
6: Línea D de subterráneos con demora en este momento.
1: Bueno, mucho frío en esta mañana.
0: Sí. Demasiado frío. Yo estoy con el peludo, con las botas peludas, el peluchito en la campera, todo. Yo estoy con la peluda.
1: Peludita.
0: Peludita. Peludota, vieja peludota.
1: 16 grados de máxima, Santi, para hoy. Frío, frío de frío.
3: ¿Cómo está mamá peluda?
0: ¿Cómo está?
3: El Chuhuaca.
0: ¿Cómo está Chuhuaca?
3: Hace un...
1: Está cansado,
3: tortura. Bueno, vieron que Rihanna, la cantante Rihanna, tan exitosa, ella tiene muchos hijos.
0: Sí. Sí.
3: Bueno, uno de sus hijos le regalaron unas biromes, unas fibras, unos lápices, unas pinturitas.
0: Era,
3: y qué hizo la criatura, agarró el papel y hizo unos garabatos. Unas, sí, rayas. ¿Qué hizo ella como buena mamá?
1: Lo vendió.
0: Ay, no, lo encuadró.
3: No, se lo tatuó.
0: Ay,
3: el garabato.
7: El garabato.
3: No. Se tatuó el garabato.
7: Está loca.
3: No es que es un dibujito de algo. Son, imagínate, todas unas rayas así.
0: Son rayas. Porque viste,
3: ¿viste que los chicos van a agarrar un papel y una virome o algo?
0: Entran a rayar. Yo tenía una compañera de laburo que se ve tatuado, viste el típico dibujo que hacen los chicos, tipo la mamá y la nena, sí, de la mano, eso se tatuó.
3: No, pero esto no es eso.
0: Pero esto es raya nomás.
3: Son rayas. Rayas.
0: Ahí le va.
3: Me preocupa, ¿saben por qué?
0: ¿Por qué?
3: Porque estamos a días, a horas de que Sorbo
1: haga lo mismo. Haga lo mismo.
0: Es que tuyo, Santi.
3: No, de Luchi, de Celestita.
0: Ah.
3: De,
0: sí.

0: La tita va a hacernos en la lista para ir a súper.
1: Ay, se lo va a ir a tatuar.
2: Sí. Pero Sorbo dice que en su cuerpo tiene un, estileto celeste. Diana, ¿o no?
1: Sí, pero, pará, del Club del Moro, ¿qué te tatuaste?
2: Nada.
1: Nada todavía. O sea, sí, nada es tan importante.
3: Tengo al perro que se llama Moro.
1: No, eso es una excusa. No,
2: falso. ¿Qué falso?
0: ¿Pero no tenés un micrófono?
3: ¿Cómo?
0: ¿Un micrófono no tenés?
3: Un micrófono no tengo, el que se lo hizo hace pocos bebé, pero 99.9 me voy a hacer ahora.
4: Qué bueno. Sí.
1: Eso ¿sí? Parado.
4: Claro, así
1: porque
4: no te...
1: claro, recordemos que es Gonzalo Pozo. Claro.
4: Si no te olvidas de escuchar el programa el mes que viene.
3: Totalmente.
0: Pero digo, ¿qué le pasa a la gente que se tatúa que en un momento empieza a tatuarse todo?
1: Es un vicio igual, sí. No puedes parar.
3: Encima es un día te lo levantás y dices necesito tatuarme.
1: Hay algo ahí, hay una compulsión, hay algo que... Todo es tatuable, es en un momento todo es tatuable.
2: Es la sensación más cercana al travestismo que escuché en mi vida.
3: ¿El qué?
2: Como que no podés parar de vestirte de mujer. Parece que el tatuaje en un punto es lo mismo.
1: Es lo mismo, no había pensado de esa manera.
0: Lo que pasa es que te pregunto yo una cosa desde la ignorancia, pero como todo en este programa, siempre es de la ignorancia todo.
1: Siempre.
0: Pero digo yo... el tatuaje no empieza al revés, no empieza con algo interno, con una necesidad de plasmar, de poner algo en tu piel para toda la vida, un mensaje, algo muy profundo.
1: Sí, por lo general
3: empieza de esa manera.
0: Creo que hay dos tipos de tatuaje, el tatuaje muy sentido, que tiene una historia, que hay algo detrás, y después ese tatuaje de moda que se hace mucha gente porque queda lindo.
2: El tribal, decimos, por ejemplo.
5: Resiliencia.
1: El tatuaje del separado, digo yo. Viste que los tipos de los 50, 40 y pico que se separan,
3: dicen, ahora...
1: el que puede se compra la moto y el que no se tatúa algo como para hacerse el rebelde. Me parece que hay gente que...
0: Para darte un baño de onda. Hay gente con tatuaje que quiere comprar onda.
1: Eso.
5: Es que...
1: Me parece que hay gente que lo hace por eso y otra que lo hace por algo significativo.
5: Hay muchas personas que los tatuajes les quedan muy facheros para mí.
3: Gracias.
5: Los elevan. Para mí hay algunas personas que el tatuaje los eleva para mí, ¿o no?
3: Gracias.
5: Es parte del look, claro.
1: Tenés que saberlo llevar.
3: Sí. Igual es verdad que empezás con un tatuaje sentido. Y después decís, bueno, me sigo tatuando.
1: Y después todo te parece tatuable.
3: Sí, todo tatuable.
1: Una vez que te hiciste
0: el
1: primero...
0: Todo, cualquier cosa ahí.
3: Sí.
0: Hay un momento que intentás como que uno te tape otro como para lograr como algo, que todo parezca algo.
1: Una unión de...
0: tan random.
3: Estoy haciendo un boceto de uno nuevo para terminarme la pierna.
1: Flechas tenés que hacer para que se unan entre ellos.
0: ¿Pero qué crees que te va a dar el de la pierna? Que ya no te...
3: Es que quiero terminar la pierna.
0: Es insalvable todo eso.
3: No, pero tengo un sector que está
0: libre. Para, ¿cómo unís vos una calavera con unos zapatos tacuales, con un tomate, con un Homero Simpson?
2: Con un perro que lo mordió.
3: Y llega un momento que uno dice, lo quiero hacer, me lo tatúo.
5: Sí. Es que ya tenés tanto, ya está uno más, uno menos, un poquito de espacio, no cuesta nada.
1: Ya está. Cuando te gusta tatuarte, te tatuás.
3: Uno, CT. Santi, ¿no crees?
0: No, a mí no me... Pará, yo no es que estoy en contra, pero nunca encontré algo que diga, bueno, esto me voy a tatuar.
6: Yo me tatué y me arrepentí.
3: ¿Qué tienes tatuado vos?
0: ¿Qué tatuaste, vos?
6: Y yo tengo la firma de mi padre, ya fallecido hace mucho tiempo.
1: ¿Por qué te arrepentiste? Si es lindo.
6: No, me arrepentí porque no me haría
0: mucho pelo, al igual se la taparon.
6: Claro. No es para mí.
5: No se ve, claro.
6: Hice como Sorbo, como fui, me tatuó. Y después no me gustó.
2: Igual no,
6: porque tampoco me lo sacaría. No,
2: igual Guille es...
0: Bueno, pero esa corre sentido, Guille.
2: Claro, es el nombre de tu padre.
6: Bueno, sí, era resentido.
1: Está bien, pero no
6: tiene sentido.
0: Resentido no. Es muy sentido eso.
6: Sí.
0: Yo
6: igual,
0: entiendo, yo
6: cuando llegué
0: ese tatuaje.
6: Después del tatuaje llegué a casa, mirá mami lo que me dice. Ay, qué linda, pero ¿qué es? Es la firma de papi, un carnet que encontré.
3: Y
6: pero no es la firma de tu padre.
1: Ay, no.
2: Obviamente.
5: La firma es como algo raro igual, ¿no? Tatuarte.
6: Sí.
3: Bueno, Luchi. ¿Y la firma de quién era?
6: Me lo voy a borrar.
0: Era del... El amante de la madre ahora.
2: No, el Sodero.
1: No,
2: ese chiste se hace en los pueblos, dice. Se pareció
1: mamá
2: al Sodero.
1: Era tu mamá que se lo falsificó porque tu papá se había olvidado firmar el carnet. Mirá si era así.
0: Bueno, chicos, tenemos premiazos en esta mañana. Si te querés tatuar, tatuate.
3: Claro.
0: Buen día. Tenemos premiazos. A ver, Fernando, repasemos.
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0: Ahí llegó ella, chicos, huélanla, huélanla, huele a vainilla, ¿qué más?
3: A dulce de banana.
1: Coco.
4: A sorrentino de jamón y queso.
1: Canela.
0: Qué rico.
1: Coco, ¿sabes? A palo santo.
0: A palo santo también, hay un dejo de palo
3: a café.
0: Santo. A bueno, santo. Bienvenida, Marcita Tauro, buen día.
8: Hola, buen día, buen día, ¿cómo les va? ¿Todo bien?
1: Bien, ¿y vos?
8: Bien.
4: ¿Será?
8: Todo bien. Todo tranquilo.
1: Todo divino. Hace mucho frío, Marcia, afuera.
8: Y si, mira, no sé, sí, yo estoy recontra destemplada hace tres días, así que no te
0: ¿cómo
8: puedo
0: destemplada?
8: ¿Qué pasa? ¿Vos sabés que el lunes acá sentí mucho frío?
1: Nos morimos
2: hacía
1: de frío.
2: Mucho
1: lunes.
2: Frío
1: hacía
2: acá.
1: Mucho frío acá.
8: Y de golpe empecé a sentir frío en las manos, en las orejas, cosa rara. Me iba abrigando. Sí, no traigo guantes yo, porque me parece mucho, viste, siempre voy a perder una parte, digo, exagerada. Y tendría que haber traído. Y se me instaló los huesos, ya me fui a intrusos así, qué sé yo. Y ayer...
0: ¿Qué se instaló el frío?
2: Claro, sí, se enfrió toda.
8: Ayer dicen que no hizo frío. Yo sentí frío, yo tenía chuchos y no me sentí bien.
0: Ay,
8: no,
0: chuchito no de frío.
8: Chuchito. Y continúo, no es que estoy súper, no es que estoy recaliente.
0: ¿Cómo tengo caliente?
8: Ay, estás al 100. Pero tomé de todo, tomé mate, todo, pero bueno, eso.
0: Pero no estás al 100.
8: ¿Una bolsa agua caliente? No estoy al 100, no.
1: Ay, que una bolsa agua caliente.
8: Me da miedo eso, viste que te dije la otra vez.
2: No, Marcela, no tengas miedo. Que se te... no estás en edad para tener miedo de nada. ¿Por
8: qué te... pero digo, si te sale el agua caliente en la cama, que te
5: ¿sabes qué tenés que hacer? ¿Qué? Ese es un, es un consejo que
8: sí,
5: yo
8: que viene con funda.
5: No, otra cosa. ¿Qué? Yo, cuando tengo mucho frío, a veces que la cama, viste, cuando te metes en la frazada y está frío, secador de pelo, caliente.
8: Claro, ahí.
5: Calentás la cama ahí abajo y te pones.
0: Vienen para calentar la cama.
1: Vienen almohadillas. Claro. Vienen, hay almohadillas.
0: Vamos a buscar cosas.
8: Hay unas, unas bases que
0: calentan la asadera del horno.
8: Unas, no son chancletas, pero que tienen. No,
0: calentas un fierro caliente.
8: Pantuflas. Calientes.
4: Me regaló. Puedes armar una fogata abajo del acolchado.
8: Bueno, en mi casa tengo calor, pero digo, en realidad ayer no había nada.
1: No, pero cuando estás destemplada no hay nada que te caliente.
3: Si me permiten el consejo.
8: Sí, como no, le permitimos. Usted que es del sur.
4: Que estuvo en el bar de Lady D, en el restaurante. Estuvo Lady.
8: Claro.
3: Si me permiten el consejo, yo soy neuquino y cuando los primeros años que estuve acá en Buenos Aires sentía mojada la sábana en invierno, como viste por la humedad, no estamos acostumbrados a eso ya. Claro. Entonces necesitaba resolver ese tema porque pensaba quedarme toda la vida acá en Buenos Aires. Entonces, la manera más barata de hacerlo es friccionar la sábana con tu cuerpo. Entonces vos te acostás y empezás a hacer guangelito o como que correr de costado.
4: Claro, burpees.
3: Y 20 segundos de moverte con... Listo, ya está, se resolvió el problema.
0: Perdón, ¿cómo es? Para, tengo angelito. Manta térmica, Marcela.
8: Manta térmica.
2: Sí, hay una manta que es térmica.
8: Esto. Sí.
0: Manta térmica, esto, la conectás a 220 o quedás electrocutada o caliente,
4: no
0: sé. Pero...
4: Claro, no te refieres nunca
8: para
4: más.
8: El pelo también.
1: Son espectaculares las mantas térmicas.
2: Sí. Yo mi hermana la tiene. Que me derritiera los riñones.
8: Ah, sí. Ah. No, ¿vos decís?
2: No, porque yo tengo hernia de disco, entonces a veces, cuando estoy complicada.
8: Te ponen.
2: Bueno, usa.
0: Y esos riñones ya están tan medio. Sí.
2: No, funciona maravillosamente. ¿Así? Mis
4: ¿filtran
2: riñones.
4: Todavía?
0: Sí. El riñoncito al.
2: Sí, entonces. Nada. Entonces me compré una mantita térmica, pero se apaga sola.
1: Eso está bueno.
0: Si no, pero vos es que, ¿para qué están buenas las mantas térmicas? Este consejo es para la gente buena. Para no gastar tanta energía, vos cuando no tenés calefacción a la noche o cuando es peligroso dejar toda una estufa prendida toda la noche, te pones la manta térmica esta en las camas, las enchufas que cortan solas. Hay que comprar una más o menos buena.
1: Sí, mi hermana tiene una de una marca buena.
0: Es espectacular. Y tiene la cama calentita.
1: Te juro que hace como 20 años que la tiene. No sabes lo que le dura y es buenísimo.
9: Tener porque... una buena instalación eléctrica, ¿no? Porque eso al generar resistencia, tenés que tener buenos cables.
1: Pero corte, lo bueno es que corta.
0: Tiene claro.
2: Sí. Claro, como la mía. ¿Sabés qué hacía mi tía Mari en embalse?
1: No tengo.
2: Acostaba a los perros.
1: Claro, arriba para que caliente.
2: Claro, sí. Y decía, vayan a calentarme la cama. Y tenía muchos perritos ella. Entonces,
0: para mí un gran regalo es una bolsa de agua caliente, chicos.
2: Sí, sí, es un regalazo.
0: No le tenés poner agua hirviendo, Marcela. Le pones agua que no esté hirviendo porque es peligrosa.
1: También están las de semilla que vos calentás en el microondas. Vienen unas pantuflas que tienen una...
8: Eso.
0: Yo un día les pasé un consejo, ¿no? Para dormirse rápido. Mucha gente comete el error, y más ahora en esta época que hay que hace tanto frío. Cuando vos te acostás y la cama está helada, te cuesta mucho dormirte. El cuerpo, hasta que no logra una temperatura indicada, no te puedes dormir.
1: Claro.
0: Está en alerta, no se duerme. Uno, entonces...
1: Y no, con frío no te
0: hay que templar un poquito la cama con lo que tengas, ¿no? Pero templarlo un poquito. Cuando vayas a tener templado los pies, ya después el cuerpo levanta la temperatura solo.
1: Sí.
0: Mi aparte secreto... vos, Marcela, sos muy de que te calentante rápido.
8: Claro. Sí, yo me caliento rápido.
0: Una vez que toma temperatura el termostato.
8: Yo coincido con lo que dijo Pablo Benvenuti, el hacer como un angelito, frotar tu cuerpo. Y otra cosa que yo también hago...
2: ¿Qué es un angelito?
8: Eso no entiendo.
1: Claro.
8: Adentro de la cama.
2: ¿Me voy a contar en mi cama?
8: ¿Adentro de la cama?
1: Dentro de la cama, sí, adentro de la cama.
8: Pero coincido con Luchi, vos entrás y lo primero que sentís es los pies fríos.
3: Hay unas bolsitas que se calientan solas. ¿Sabías? Hay unas bolsitas.
8: Yo me caliento sola.
3: Marcela.
8: No, me da el pie también.
1: ¿Sabés lo que tenés que hacer?
0: Para sorbo, hace media hora que estamos hablando de las bolsitas, la bolsa caliente, la manta térmica.
3: Pero no, pero hay unas que se calientan solas.
2: Pero él no escucha el programa.
9: Para mí que se tatuó otra radio, ¿viste? Que dijo 99.9, para mí se tatuó otra.
3: Dejan hablar. Te explico.
1: Que agarras con la mano.
3: Vienen con una chapita que vos apretás la chapita y se cristaliza el líquido y se calienta.
1: Sí.
0: De manera, el método que sea es lo mismo.
3: No necesitas nada ni
1: para los bolsillos.
0: Vos templar la cama.
3: Por eso.
8: Sí, para mí para templar la cama te tapás toda y respirás unos segundos, unos dos minutos con la frazada tapada. Y tu propia respiración te calienta la cama.
1: No, pero eso es nada, no te sale nada. Y
2: mi nono Felipe en Río Tercero calentaba con ladrillos hasta que un día casi lo perdemos.
1: Claro, ladrillo caliente.
8: Es peligroso.
9: Se hizo una pared en la cama el tipo.
1: La bolsa de agua caliente, que esté bien cerrada, no falla, chicos, no falla.
0: Bueno, buen día.
1: Sin un amante.
0: ¿Un qué?
1: Un amante.
0: ¿Un qué?
8: Un amante.
0: Un amante.
1: Un amante. No una manta.
0: Bueno, 8:26 de esta mañana. ¿Qué premiaciones tenemos, Fer? Escuchen porque hay de todo, ¿eh?
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0: Pero sacanos el fútbol de la noche.
8: ¿A qué hora juega?
0: 21:30.
8: Pero qué disgusto. Estoy harta, harta del fútbol.
9: Puede terminar tarde.
8: Eso recién empieza en junio. Hasta peor.
9: Puede terminar tarde hoy, ¿eh?
0: Yo hoy tengo gala de eliminación doble porque se van dos plantas.
2: Hoy se van dos, ¿no?
8: Sí. Dos plantas se van.
1: Dos plantas, me gusta dos plantas.
2: Y el domingo se va otro.
0: Sí. Y la semana que viene es el
2: repechaje.
0: Repechaje y los nuevos.
1: ¡Ah! ¡Qué emoción!
0: Es mucho nuevo, mucho nuevo. Va a estar lindo.
3: ¿Y hoy se van dos? ¿Y hay streaming hoy o no?
0: No, con la planta no, por el streaming los lunes nomás.
1: Claro. Con la planta no. Las plantas no tienen streaming.
10: ¿Quién es candidato? ¿Cómo están las plantas?
0: Y hay 3 o 4 que vienen.
1: Sí, está bastante marcado, la verdad.
10: ¿Sí?
1: Creo que está entre Zunino, Lolo.
3: Pero Zunino no es planta.
10: No, Zunino no es planta.
1: Lo que dice la gente en las redes es lo que yo les comunico.
3: Claro, hay que ver. No es planta, sí. ¿Vos lo crees planta?
1: Para mí Zunino lo único que hace es esconderse atrás de un jipeo. Yo no lo veo jugando tanto, la verdad, gran hermano.
10: Vamos, se puso a jugar con la bomba.
3: Claro.
8: Nah. Está besando a toda la casa.
1: Es otro tipo de juego, pero para mí ese juego no,
11: pero
1: no
11: eso
1: me dice
11: no
1: nada.
11: Jugar. ¿Vos querés afuera Zunino?
0: ¿Qué? ¿Cómo? ¿Cómo es eso? ¿Cómo va a decir eso? ¿A quién le dice eso, Luchi?
1: Sí, y bueno, es la que más sabe de Gran Hermano en
0: igual
1: esta, en esta mesa.
0: Para... Che, el otro día hubo un error de tipeo, nos han matado con eso. Y
12: ¿qué
0: es como
12: pasó?
0: Si un chico, para, es como cuando escriben un graf mal. Es un pibe que, no, le pasan una cifra que en vez de poner un 4, pone un 5. Obviamente no daba la cuenta, estaba mal, obviamente, lo tiran ahí. Yo cuando lo leí me di cuenta. Pero es un retipeo cuando un bibliografista pone mal un nombre y o pero, una falta ortografía.
5: Vos viste que la gente
0: digo,
5: está buscando...
0: Todos los puristas
1: no, sí, eso te iba a decir. Qué cosa que claro, no, no se puede nada, ¿eh?
0: Nada,
1: no,
0: nada.
8: En un momento,
0: no se puede nada.
1: Ay, por favor, qué insoportable.
0: Claro, pero pará, es una persona que estaba haciendo su laburo, lo manda directamente al aire. Viste que el bibliografista cuando escribe, a veces escriben con falta, a veces ponen cualquier cosa.
8: Ay, sí, y siempre pará, falta de ortografía.
0: Y esto pasa en todos los programas.
1: En todos los programas pasa.
0: Todos los programas pasa. Y aparte no da la cuenta, chicos, obviamente que da 110, imposible. Pero cuando le pasan el dato, en vez de poner 49, pone 59, lo mandan directamente, obviamente que estaba mal. Pero es un error de tipeo, como puede haber miles y hay y habrá en la historia de la televisión.
8: El que trabaja se equivoca, el que no hace nada se corrige.
0: Pero en la tele el error de biografía es muy común.
1: Muy,
0: porque
1: pero
0: se
1: además...
0: trabaja, como vas montado al aire, pero en vivo. Puede pasar, de hecho pasa todo el tiempo. Bebe fanático de eso, Bebe cuando hay un error de ortografía le saca foto.
12: Me parece que deben ser despedidos inmediatamente.
0: Pero bueno, no, hay gente que labura y se puede fallar también.
12: Hay que hacer las cosas bien, si no.
0: Como todos, sí, bueno.
1: Sí, a veces lo hace muy rápido, puede pasar, están con programas en vivo. Pero igual, bueno, todo tiene una gravedad que ya cansan, mira. Sí.
2: ¿Te probaste el traje para el lunes o no? ¿Te probaste ya el traje para el lunes?
0: ¿Vos es que no me probé?
2: ¿Pero cómo no te probaste?
1: No, te admiro, te juro.
2: Ay, ser hombre es tan fácil, Marcela.
0: No, y aparte, es muy fácil.
8: Pero igual tenés el mismo peso siempre.
2: Y aparte no usa camisa.
8: Ay, pero qué quilombo que se armó este año. Yo ya no puedo más, te digo.
1: Sí, mucho.
8: Siempre me vienen a preguntar, ¿viste? Yo no quiero opinar, no hay nada que me importe menos. Yo no puedo hablar porque armé un lío el otro día. Estaba haciendo una nota para ese cupé y entra Aventura y lo involucro a Aventura y se mandó una que no. Dije, ay, no puedo más yo.
0: Che, igual chicos, todo el mundo lo notifiera porque todo el mundo muere por estar.
8: Les duele.
2: Todas hacen las que no y después las vamos a ver el lunes.
1: Espléndida.
2: Ahí penando.
1: Sí.
8: No, ya bien. Están penando, ¿no ves que están protestando por porque no están ternados?
2: Bueno, pero ¿te vas a vestir de blanco o de negro, Santi?
0: No, tengo dos o tres para usar.
1: ¿Te vas a vestir?
8: De rojo.
5: ¿Es look más rockero o cadenas?
0: Un amigo me dijo, el medio me dijo, anda de rojo por la envidia.
8: Claro, de rojo tenés que ir.
0: Sí, de rojo.
8: Algo
0: de
8: rojo ponete.
0: Sí.
1: Yo me iría vestido de la Virgen María para estar protegido.
0: Qué lindo, qué lindo sería.
1: Imagínate.
8: Vas a llamar la atención,
0: Pero va a estar lindo, el Martín Fierro arranca temprano, la transmisión arranca creo que a las 7.
1: Qué bueno.
0: La ceremonia a las 9. Es más temprano este año.
1: Mejor, si no se hace muy tarde.
0: ¿Cómo hacen ustedes? ¿Graban?
8: Vamos a grabar, sí, a las 5:30 grabamos, tempranito.
0: Ah, re temprano graban.
8: Sí, bueno, porque terminamos, empieza el noticiero y yo ya cuando termino me voy.
0: Ah, claro.
2: Vestida por
0: Corona.
2: Buen
0: día.
8: Fernando Corona me hace el vestido, hoy tengo prueba.
0: Bueno, hablan el...
1: Dicción.
8: Vamos.
0: Chicos, abrimos el diccionario.
1: Vamos.
0: ¿Qué es la hiperbulia? ¿Qué pasa? ¿Estás solo?
13: Me estaba riendo y me morfé la palabra.
0: Te morfás. No, te la digo. Hiperbulia.
1: Hiperbulia.
13: Quedarse en la cama. Como un día como hoy.
1: Comer mucho.
5: Para mí suena esta palabra, pero no sé.
2: No, eso cosa.
1: Como el exa...
8: Hacer como.
0: A ver.
1: Por demás de vago. Por demás de quedarse tirado.
2: No, la hiperbulia es cuando una se vuelve loca.
0: ¿Cómo? Es la energía desmedida, la euforia.
8: Euforia,
0: Hiperbulia, ¿viste? Cuando la gente salta, grita, no
8: casi
0: para
8: hiperbúlica.
2: Claro, sí. Y esta que
5: sorbo.
12: Bueno.
0: Sí, hiperbúlico, sorbo.
12: Bien,
0: sí.
12: Me gusta igual.
8: De acá lo único.
12: Sí. Sí.
8: Bueno, cuando escuchas la canción esa que te gusta.
12: La de, claro.
5: Quiero una mamacita, quiero una. Esa, sí.
8: Hiperbúlica.
12: Hiperbúlica.
8: También.
0: Igual no está mal, qué sé yo.
8: No
12: la veo.
8: No me gusta la palabra, ¿eh? No me gusta. Me gusta más euforia. ¿Me decís hiperbulia?
0: ¿Cómo?
12: ¿Cuál?
0: Taquilalia.
1: Taquilalia.
5: Una persona prolija, me da la sensación.
1: No. Sí, es una, parecido a una taquicardia, pero en japonés.
0: Taquilalia.
3: ¿Alguien tiene acá?
1: Taquilalia.
8: Son palpitaciones en la... cuando vas a comprar.
0: Taqui viene por eso, por algo rápido.
8: Claro, como que te emocionas. No,
1: no, como un trote rápido.
0: Taquilalia es la gente que habla de forma excesivamente rápida. Hablar rápido.
8: Enrique Pinti.
0: Hay gente que habla muy rápido.
8: Sí. Claro.
0: Eso se llama taquilalia. La gente que tiene un verborragio, una manera de hablar tan rápida. Yo conozco, teníamos la tía de una amiga que era su tía abuela, que vos sabés que le decíamos la como la Speedy González, porque siempre hablaba, ¿cómo le querido? Te decía. Como si estuviera popular, ¿viste?
2: En 1.5 estaba en 2.
0: Por dos. ¿Cuál es que te ve? Así.
10: En 25 había una que era el avioncito, que es similar, sí. Pero además caminaba rápido. Ah, pero caminaba. Ah. Era, parecía un trote. Y hablaba rápido también.
8: El otro día se había viralizado el audio de una chica chilena que hablaba, pero como en 3, no en 2, ¿viste? No era ni 1.5 ni 2, era, pero naturalmente lo hacía. No se entendía.
0: Igual
8: lo
0: desde
8: que decía.
0: WhatsApp, desde que nos deja sumarle velocidad, adelantar la velocidad,
8: sí.
0: O agregarle velocidad, mejor dicho, a los audios, a mí me encanta cómo queda toda la gente en 0.5. Es espectacular. A mí me encantaría hablar así.
8: Sí. Tan rápido.
0: Ansioso, yo lo
8: a
0: rápido.
8: Mí también.
0: Pero me encanta cómo suena la voz de 0.5.
8: Lo que pasa es que a veces, si vos escuchás muy rápido, parece enojado el audio y tenés que escucharlo en el tiempo real. Porque a veces vos lo escuchás muy rápido y decís, che, ¿qué le pasa
5: a este? ¿Qué anda? Y después lo pones en por uno y dices, ah, no, nada, che.
8: No era tan grave lo que me estaba diciendo.
0: Era 0.5, no, eso, no, es
2: 1.5.
8: Mira, tenés que estar a tal hora. ¿Qué te abandonea?
0: En 2 es muy rápido.
1: Demasiado. Y la gente que habla muy rápido en 2 directamente no le entendés nada, ¿viste?
2: Bueno, mi cirujano plástico, del cual puedo hablar mal, porque está en Suiza haciendo un posgrado, Ariel, vos lo escuchás y parece que está en 2. No está en 2.
0: ¿Quién es Ariel? Sí. ¿Quién es?
2: Claro. Mi cirujano plástico.
8: ¿Quién? Ay, ¿tiene cirujano plástico?
10: Ay, soy cirujano plástico. Suiza se fue después de la operación.
0: Operó y se fue. ¿Qué dice? ¿Vos no tenés nada hecho la Lola?
2: ¿Qué no tengo nada hecho, Santiago? Yo tengo la frente, los pómulos, la boca, la punta de la nariz, la papada.
0: ¿Cómo tenés por la papada?
1: ¿Cómo tenés hecha la frente?
0: Papada,
1: ¿estás revelando secretos?
8: No, se sacó papada.
2: Pero que no tengo problema en decirlo, claro. Porque la gente cuando se opera o algo dice, ay, yo tomo agüita, yo me como lechuga y tomo
0: lechuga,
2: agua.
0: Atún,
2: yo
0: mucho pal,
2: toda
0: mucha palta.
2: Y mientras me sea posible, me seguiré haciendo cosas.
0: Bueno.
2: No he tenido tu suerte, sí. Luchi.
1: Gracias.
0: No, lo de Luchi es...
1: No.
0: ¿Sacarita?
5: ¿Quién te hizo la carita?
0: Bueno, chicos, entonces ya saben, la palabra de hoy que aprendimos, hablar rapidito, ¿cómo?
1: Taquilalia,
0: muy bien.
1: Taquilalia.
0: La otra, la gente que tiene mucha energía, euforia.
1: Hiperbulia,
0: bien, chicos, bien, vamos a aprender.
1: Qué bien hoy, qué atención.
0: Continúa 8:36. ¿Cómo te ponen? Continúa así.
1: Charango.
0: Vos querías un 10. Lo que decía de un 10 cuando era pibe, Marcelo.
8: Ay, ay. Sí.
1: Ay, sí. Pocas veces.
0: Un 10, yo quería un 10.
2: Te aviso que no sirve igual, ¿eh?
0: ¿Vos fuiste alumna de 10?
2: Sí, y cuando yo llegaba a mi casa con un 8, mi papá no me hablaba.
8: No, ay, para tanto.
1: De 10.
3: Sí, no. Bueno, ¿y tu mamá? ¿Qué te decía?
2: No, estaba en otra cosa. Mamá estaba trabajando para que él pueda poner mala cara. En eso. Y mi hermana llegaba con un 6 y era, ¡ay, bravo! ¡Qué linda! ¡Qué bien!
0: ¿Vos, Sorbo, fuiste un alumno de cuánto?
2: No, de abanderado.
3: Yo era abanderado. Es más, como recién Costi me hizo acordar cuando dijo lo del 8, mi mamá una vez se enojó.
0: ¿Qué colegio? ¿Cerró el colegio?
3: De varios colegios.
1: ¿Ves? Claro.
0: ¿Se dan cuenta?
3: Claro.
0: ¿Cómo puede ser abanderado en los colegios?
10: Me echaban de todos lados.
3: De varios colegios. Siendo abanderado de varios colegios, un montón.
0: No, siempre le digo eso porque viste que a los que son mejores alumnos se le nota. Hay un síndrome de mejor alumno.
1: Sí, total.
0: El que siempre tiene como más data, más cosas, más información, el que sabe de todo. Como, digamos, lo sentís. Al mejor alumno lo sentís. Vos lo disimulás muy bien.
3: Soy la excepción a la regla. Tengo que bajar un poco el nivel.
1: Sos demasiado relajado para ser
3: un... Y además, soy relajado. Exactamente. Soy relajado. Es porque estoy sobrado, justamente.
11: No.
3: Estoy sobradísimo.
2: Mentiroso. Podría decir barbaridades, más no las diré.
3: No, pero una vez te acordás.
11: Se ve que mentís tanto.
3: Se enojó porque llegué con 8:45.
11: ¿Por qué se enojó?
14: Claro, 9 menos 4.
11: Entiendo los padres que se enojan cuando los chicos no traen el 10.
3: Mi papá se cagaba de risa y mi mamá enojada.
11: Qué exigencia. Igual estás mintiendo porque te creció la nariz. Ah, no, es así.
14: Lo que debe haber mentido, ¿no? O sea, que yo tengo a mi hija más grande que le importa mucho la nota y va siempre a sacarse la mejor nota y qué sé yo.
11: Eso se trae igual también, ¿no?
14: Y un día, sí, pero pará, cuando me preguntaron a mí del colegio, yo nunca fui en mi vida una
11: claro.
14: Y a mí ni me importaba la nota. Siempre iba como a zafar yo. Lo que nunca quise llevarme materias, pero no es que me importaba la nota. Y después están los que van a pelear eso. Nunca fue mi batalla ser el...
3: No, la mía tampoco.
5: A mí me mataba que a veces mis amigas, no sé, sacaban 7.50 y no llegaban al 8. Y se enojaban. A mí me ponía 7.50 y yo estaba feliz, no me importa.
14: Sí, pues ya sabemos igual. No, estás en nuestro grupo. No soy del grupo de Sorbo, vos.
11: Yo soy de ustedes siempre.
14: Acá mejores alumnos, ¿quién? Costa y...
11: Bueno, Sorbo.
14: Déjame dudar.
15: Pero a Costa le luce, a Costa le luce, a Sorbo no.
11: No,
14: Vos Fernando, te tengo fe. Buen alumno.
16: Yo, buen alumno, abanderado en séptimo grado y en el comercial 19.
15: Aplausos, chiquen.
16: Está la plaqueta de mejores alumnos ahí en el patio, en el primer patio.
14: Pero que séptimo grado. No, séptimo grado es raro. Pues séptimo grado puede ser mejor alumno por mejor compañero.
16: Bueno, séptimo grado bien y después, bueno, en la secundaria. Muy aplicado.
14: Los mejores alumnos son esos dos o tres que compiten entre sí.
11: Que se les nota.
14: Se sacan todo.
15: Y Bebe también sería, para mí.
14: ¿Vos Bebe también?
17: Para mí era bueno, no estaba entre los mejores, pero era bueno.
14: Ah. Aparte, nunca bandera y eso.
2: Pero el resto, ¿quién era? Einstein.
16: Igual se sentaba adelante, Bebe, tenía ventaja ahí.
17: Era miope.
3: Ahora Fernando se sentaba solo, no tenía un compañero al lado.
16: Al contrario, me sentaba con Alonso, Ramiro Lynch, Leandro Ulijo.
14: El mejor alumno cuando es garca, cuando no es buena onda y no pasa, sí, no dan nada, se hacen los distraídos. ¿Cómo odiaba eso? Pará, escucha, conozco la historia de tres hermanos, los tres mejores alumnos del colegio.
11: Wow.
15: Estaba en el ADN.
14: ¿Viste? Vos decís, ¿cómo los tres?
11: Bueno, las hijas de Juan son abanderadas, son dos bochos.
14: Claro. No, y por eso Juan debe ser con vos también.
11: Y sí,
14: es para mantener el nivel.
11: Es para mantener el nivel, para abajo. Claro. Él está haciendo una prueba de lo que es estar con un burrito.
15: Claro.
14: No, para que las niñas le enseñen a la señora.
11: Claro.
2: A mí en la...
11: Yo tomo clase con las chicas cuando vienen.
2: Claro, aprendés, está muy bien.
14: Pero para, ¿no le enseñan a tu hijo?
11: No quieren, sí.
14: ¿Por qué
11: al principio dejaba un poco, pero ahora están en una edad que todo les da vergüenza, ¿viste? No,
14: claro, porque es muy útil eso. Cuando
11: pero sería
14: mejor
11: genial,
14: alumno.
11: Claro. Es muy inteligente.
2: A mí en la UBA, cuando yo estudiaba pensamiento científico, me hacía el profesor, me hacía hacer el examen en su escritorio.
15: Porque no te creía.
11: ¿Qué?
15: ¿Eh? No te creía que te iba también, entonces
2: no,
15: te quería chequear.
14: Por linda.
2: Sí, también, siempre he sido atacada por mi figura. No, porque una vez le hice todo, yo le hacía la prueba a todos los otros.
15: Ah, claro, para que no ayude.
2: Claro, entonces él.
14: Amo cuando el mejor alumno o la mejor alumna es piola.
11: Me encanta eso. Que lo comparte.
14: Me encanta cuando son solidarios y todo, me encanta.
15: Yo odiaba cuando vos, por ejemplo, yo llegaba no sabía nada. Entonces, a la mejor alumna le preguntaba, ay, ¿no me podés explicar? Ay, ¿sabes que no estudié nada?
11: Y después
15: no sé nada. Y cuando entregaban la nota, ¿qué te sacaste?
14: Yo, para, 10? Quiero que era una lanza, yo tuve muy buenas compañeras, muy buenas ellas en lo académico, que me zafaron mil veces.
11: Qué bueno.
14: No quiero nombrarla, pues me voy a olvidar alguna y se me pone celosa, pero tuve varias, en el colegio y en la facultad. Bochos, digamos, de las que peleaban las mejores notas, y eran muy generosas, muy. Viste la que te pasaban todo.
15: Eso es genial.
14: La sentaste al lado mío.
15: Yo he tenido de las generosas y he tenido de las no generosas.
14: Sí, sí.
15: Y en mi colegio, yo soy la más chica de tres hermanas. Mi hermana mayor, un bocho total, fue abanderada del colegio secundario y le consiguieron trabajo porque a los mejores promedios de la ciudad de Buenos Aires
2: tenía
15: trabajo directo, se hacía eso.
2: Sí, claro.
15: O sea que ella terminó el secundario y ya trabajaba en un banco. Así que imagínate lo que es mi hermana, la mayor, que ahora es ingeniera. Después la mediana que no jodía, era calladita. Y yo después llegué yo y todos los profesores me decían, Hermina, ¿qué pasó en su casa? Porque por lo menos la del medio no era inteligente, pero no molestaba como usted.
2: ¡Ay, qué mal! Qué
15: horrible lo que me decía.
8: Pero era terrible. En esa época, ¿viste que te decían? Sí.
15: Todo, porque yo hablaba mucho.
14: Bueno, para mí casi igual, porque mi hermana mayor era abanderada, andaba ahí. La del medio bastante bien, y después yo, a mí nunca me fue mal, pero yo siempre fui a mí, yo preguntaba, ¿con cuánto se aprueba? ¿Con 4 o con 6?
15: Claro,
14: yo iba por eso.
15: Yo también.
14: Después el resto no me importaba, sí, nada.
15: No, y yo pues molestaba, entonces por eso les molestaba a todas las profesoras.
5: Yo hay veces que le preguntaba a la profe, che, ¿cuánto suma cada punto? Y yo contestaba yo sumaba más o menos lo que sabía y respondía eso lo que sabía y ahí tenía un 6 aprobado.
14: Pero Luchi, ¿te das cuenta qué importante haberte recibido el secundario?
5: Ay, sí, la verdad, ya, estoy muy feliz.
14: Sos otra ahora que antes. Antes, si hubiéramos hablado de esto, te hubiéramos gastado, te hubieras puesto mal.
5: Me da otra postura, me hace estar más interesante.
14: Ahora está recibida, chicos, hay que recibirse, hay que estudiar.
2: Bien.
14: 8:43.
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5: Marcela.
14: Lo que les decía, estoy leyendo una nota de un neurocientífico que explica que cuando comemos rápido, ¿quiénes comemos rápido? Yo me como rápido.
2: Yo como rápido.
5: Yo trago en un minuto.
14: Es un error, chicos.
5: Yo recontralento y de hecho mi familia me detesta, porque soy la única que termino.
14: Pero sé que es saludable,
5: sí,
14: ¿no?
5: Sí, yo no sé si tardo
8: porque
5: o como
8: digerimos
5: mucho
8: mejor la comida.
14: Ah, bueno, por ahí que comes mucho.
5: Entonces soy la última porque me sigo sirviendo.
2: Ojo, qué lento, no, vas por el cuarto plato.
14: Lo comes rápido y mucho.
5: Claro, yo como re lento y de hecho me apuro porque me incomoda que todos terminen antes, pero como re lento.
14: ¿Qué pasa, Guille?
10: No, que yo estaba pensando que una vez en una dieta me habían dicho que tenía que masticar 50 veces.
2: 40
10: veces.
2: Ah, sí, yo decía 40.
10: A mí 50, un poquito más.
5: Pero
10: y la quería contar, masticar 50 y no llegué.
5: Pero no llegás porque
2: se
5: deshace rápido.
2: No, es por una teoría que en teoría vos la información de la comida te llega 15 minutos más tarde de lo que comiste. Por eso ponele.
14: Siempre comes de más.
2: Sos adicto, sí. Una persona común no le pasa. Entonces, en teoría, vos masticando 40 veces, lo que empezás a tener es registro de la ingesta.
5: De que te va llenando.
10: Como que te cansa la mandíbula.
5: Pasa que, ¿qué comida te banca 50 masticadas?
2: Hay una lasaña.
14: Bueno, escuchen, cuando comemos muy rápido, pasa algo con el cerebro que interpreta que hay peligro.
2: Como que te lo van a sacar.
14: Entonces,
5: como una ansiedad.
14: El nervio vago y el cuerpo se pone en alerta. Justamente por eso.
5: Claro, se debe alterar. Lo debe registrar como una cosa de ansiedad.
14: Claro. Pero fíjate las cosas que pasan en el cuerpo cuando uno come, que vos decís, no pasa absolutamente nada. Y justamente sucede todo lo contrario. Dicen que uno debería, antes de empezar a comer, beber un vaso de agua. La temperatura así, de
15: ambiente natural.
14: Sí, para bajar un poco la ansiedad y comer lentamente. Comer lentamente, incluso masticar bien la comida. No contar 50, ni 40, ni 30. Pero masticar bien la comida y ser consciente del aquí y ahora. ¿Cómo uno es consciente del aquí y ahora cuando come? Tratando de conectar con lo que uno está haciendo, que es la comer. Viste que comemos y miramos el celular, la tele, hablamos con alguien, el coso. No.
5: Tenés la cabeza en otra, no estás consciente
14: de lo que estás haciendo. El momento de comer para una persona debería ser sagrado, concentrarse en lo que está haciendo, que es justamente comer, que es muy importante porque el cuerpo subsiste porque comemos, y deberíamos comer de forma lenta, pausada, para que justamente el cerebro no se ponga en alerta, porque se eleve el cortisol, porque supuestamente la orden que recibe cuando uno come tan alterado es que hay una cierta tensión, por ende peligro.
2: Claro, ¿y con los hijos cómo hacen?
14: ¿Cómo podemos?
1: el tema son...
2: Está bien, pero nosotros, por ejemplo, yo era chica y nosotros comíamos mirando televisión. Y siempre en mi casa, la mesa era situación de conflicto todos los días de la vida. Entonces,
14: ¿qué pasa con hijos? Ahora vos tenés quilombo porque ya los chicos llegan enojados a comer.
2: Ah, bueno, por eso les pregunto.
14: Nunca les gusta.
1: Sí, sin hablar.
14: ¿Viste lo que hace Majo siempre? Juanco venía a comer, Juanco venía a comer. Bueno, eso pasa en todas las casas cuando hay pendejos. Vamos a recrearlo. Los pibes están en el cuarto.
1: Sí.
14: Vos te pasan los fideos y empezaba poquito.
1: Joaquín. Chico. Sí, Joaquín. Te hagamos un chico así más general.
14: Dale, chico.
1: Chico, chiquis. Yo les digo coquitos.
14: Primero empezás muy tierno.
2: Coquitos.
1: Cuando están los tres, soy coquitos.
14: Chiquitos.
1: Chiquis. Chiquis. Pequeñitos a comer. Coquitos. Chicos. Chicos. ¡A comer! ¡Ey!
14: Pará, mi amor, pará. Yo voy. Pará,
1: no, dejá si llorar. Yo ya lo llamé. Ahora van a venir. Dejá llorar. Fíjate, revolver. ¡Chicos!
18: La expectación bulla en el estadio.
1: ¡Ey!
18: Cuando comienza el partido.
1: ¡Che! ¡Che, son sordos o qué mierda son!
14: ¡No!
1: ¡Bajen a comer ya! ¡Corto la luz! ¡Corto el wifi! ¡Corto todo, ¡Bajen ya!
14: ¿Qué te respondes?
1: Nadie me contesta. Aparte, lo peor es que...
14: Ahora, ¿sabes qué pasa? ¿Sabes qué hacen? Aunque estén en la habitación de al lado, te llaman por teléfono, por WhatsApp.
1: Sí. O les tenés que mandar vos, o... Te escuchan gritando como un animal que no podés más. Y de repente dice, pará. Hace media hora que te estoy llamando.
16: Al final venimos a la mesa y no hay nada.
14: Y te pregunto, ¿qué de comer? Y vos de ahí te sale un mierda tan grande. Mierda.
1: Caca hay de comer. No, porque aparte es, pero no es que no está. Vengan a poner la mesa, porque nadie pone la mesa, nadie la saca.
5: O si van y la comida está fría, te dicen, che, ma, está fría la comida. Te llamé hace 80 horas como una que no vení.
1: Estoy llamando.
14: Pero entonces, con ese clima vos te sentás a cenar.
1: Sí. Y después si son
19: adolescentes. Mal la comida, obvio.
1: Si son adolescentes.
14: Yo lo que hice un día.
1: ¿Qué?
14: Estaba haciendo una carne, pero aparte, viste, la venís como manteniendo hasta que lleguen, qué sé yo, hasta que salgan de bañarse, viste, que la venís manteniendo. Y no entras y si no, como ahora se seca, se pasa la comida. Y llamaba, iba y decía, ya vamos.
1: Qué bronca.
14: Chicos, yo me serví la mesa y me puse a cenar solito.
1: Está bien, pero estuviste bien, porque además hay un punto, para el que cocina, es re ingrato.
3: Pero no te genera, ¿entendés?, más bronca que encima de todo lo que hiciste te sentaste solo.
1: Sí, obvio que está bodeado, pero los que tenemos que cocinar todos los días es un laburazo tan grande que si encima tenés que andar llamando para que vengan a comer 300 veces, es insoportable. Ya cocinar todos los días es insoportable.
14: Bueno, nos pasa en todas las familias.
1: Sí, en todas las casas, claro.
14: Sí.
1: Si me permitís, voy a ir a guardar el wifi.
14: ...8:51, ¿cómo va a estar hoy?
2: Frío, Santi, 15, 16 grados de máxima. Ahora está más frío que cuando vinimos a trabajar. Sí. La térmica ahora está en 6.9. Hace frío de frío.
14: Sí, 9, frío,
1: Che, frío.
14: Sí, son fríos de invierno ya.
1: ¿Crees que te dejo una bufanda para el lunes?
19: Bueno, dicen que va a ser muy crudo el invierno.
1: Mira.
14: Y el Martín Fierro.
1: Qué frío,
14: casi
1: desnudo. Ponete camiseta térmica. Te imaginé el vago retrajeado con camiseta.
14: Con el pullover. ¿Se acuerdan del pullover? No se usa pullover.
19: Bueno, yo el otro día saqué incluso un vestido pullover. Era medio doradito, era muy lindo.
1: Y no era.
14: Ay, Marcela, y es raro. Te desnuda con el vestido pullover.
1: Sí.
19: Y sí, estaba con. ¿Viste esos bien gruesos? Qué raro que en tele den bien y que te dejen ponerlo, porque en general.
14: La lana da lana en tele.
19: Pero una lana, pero no como era dorada.
1: Parecía lana gruesa. No era muy lindo.
14: Lana dorada.
2: Lana del rey.
19: Lana dorada.
1: La lana dorada.
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11: Son las 9 de la mañana.
12: Temperatura 0 grados. Humedad 0%.
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1: nuestra vida o no lo hemos sabido poner en su momento. Uh-huh. Pero bueno, no es fácil, no es, es fácil decirlo, fácil, difícil hacerlo, ¿no?
2: Sí, bueno, lleva su tiempo y hay que respetarse a lo mejor ese tiempo. Lo que pasa es que a veces nos enroscamos demasiado y ese enrosque a veces no está tan bueno. Y también para mí del otro lado, las personas, viste, porque a veces tenés un amigo y vos la ves desde afuera tan clara.
3: Pero no, adentro no.
2: Y adentro no. Y a veces te enojás porque sigue poniendo comas de alguna manera. La ves, pero por ahí, así. No es que no la ve, por ahí no quiere poner el punto final.
3: Además, en definitiva, uno nunca sabe cómo es la intimidad de la pareja tampoco.
2: Además.
3: Porque sí. Yo la puedo ver de afuera, pero la veo...
1: Puede ser un trabajo,
3: Bueno, cosa. Por la intimidad de lo que sea, porque yo lo puedo ver de afuera, pero no veo todo.
11: Para mí, en realidad, hay veces que sí vemos todo, pero por no querer irnos, porque nos sentimos cómodos, no nos vamos y nos da miedo el cambio. ¿O no?
1: Como ya se
3: también eso, sí, sí.
11: Y
3: claro.
11: También quererse a uno mismo, porque sí. Cuando uno no se quiere, hay veces que no se prioriza, o tal vez dice, che, ¿qué hago? ¿Lo hago? ¿No? ¿Dejo? ¿No? Es difícil.
3: Son momentos,
11: priorizarse.
3: Claro,
11: sí.
21: Igual sarna con gusto no pica. Si vos estás viviendo una situación horrenda y te quedás ahí y no tenés otra solución, porque hay muchos hombres.
25: No siempre
21: y muchas
25: es tan
21: mujeres,
25: sencillo.
21: No
25: puede,
21: claro, pero por eso.
25: A veces es muy difícil.
21: Muy difícil. Y en los tiempos que corren, imagínate una persona.
25: Sí, a veces los puntos hay que ponérselos uno mismo y también cuesta.
3: El tema es trabajar en uno también.
1: Total.
11: Y es lo más difícil.
1: Deja de poner tantas comas donde va un punto final. Marcela bajó sola, no se la toca más.
25: Si me permitís, me voy a retirar.
3: No te retires.
1: Buen día. Miércoles 13, ¿qué premiazos tenemos para hoy, Fernando?
26: Tenemos de todo, Santiago, porque en minutos se van los viajes a Puerto Iguazú en el Hotel St. George y con transportes de crucero del norte. Ya hay gente abajo que vino con valijas a la puerta de la radio, porque se van, ¿eh? Premios de Barraza, las gift cards de las Margaritas, los Rogeles de Marcela y las camisetas alternativas de River, que juega esta noche, gentileza de Seven Sport. Ya mismo en X pone numeral hashtag el Club del Moro y en YouTube te suscribís al canal de la 100.
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1: Bueno, en arroba Santiago del Moro ponía el tuitazo de hoy. Tenemos premiazo. Ya te anotás con el hashtag numeral del Club del Moro. Saludos a la gente que está en YouTube, la Cine FM en YouTube. A la gente que nos escucha a través de las distintas aplicaciones en todo el mundo también. Un beso y ahora llegó el momento de jugar con quien. Buen día.
27: Hola, buen día, Santi. Buen día, chicos.
1: Buen día. ¿Cómo te llamas?
27: Soy Mica.
1: ¿Mica?
27: Sí, Micaela.
25: Hola, Mica.
1: ¿De dónde sos, Mica?
27: De Temperley. Los escucho siempre, chicos. Los saludos a todos ahí, a Mazu, a Costa, a todos.
25: Hola.
1: Bien, Mica. Bueno, Mica, escucha, si sabes un poquito del programa, te va a ser re fácil. Si te va a ser re fácil la pregunta. ¿Qué día fuimos a festejar con los amigos acá del Club del Moro al Sofitel Cardales?
27: ¡Ay, el viernes pasado!
1: ¡Correcto! Bien, Mica, fácil, así, bien. Viernes 8, viernes pasado. Quédate en línea, Mica, porque te ganaste un viaje a Catarata. ¿Gentileza de quién, Fer?
26: Y gentileza de los amigos, porque se van al Hotel St. George, y con transporte de crucero del norte van a Puerto Iguazú. No, que no traiga.
27: Gracias, chicos.
26: Por favor, gracias. No traigas regalos, pero si son M&M, que sean negros,
1: Para Mica.

0: 100.000 dólares al año. Esto obviamente no es acá en Argentina, ¿no?
1: Qué hermoso.
0: No
1: sé si
2: para nosotros, ¿no? Te iba a decir.
0: Es una mujer en Nueva York que ella era maestra y dejó todo. Gana 100.000 dólares al año, Marcela.
1: Sí.
0: Solamente dando abrazos.
3: No, esto.
1: Ah, bueno. Está muy bien.
4: Ah, le paga muy bien.
2: Bebé no va,
0: ¿Qué pasa, bebé?
2: Me bajé.
1: Yo sigo, yo estoy.
0: Escucha, una ex maestra dejó las aulas porque ahora gana 100 lucas al año. Abrazando, claro, ella es una abrazadora profesional.
1: Bueno.
0: Trabaja 3 horas al día nada más.
2: Así le dicen.
5: En otro país le deben decir así.
3: 12 millones de pesos por mes aproximadamente.
0: Chicos, 3 horas por día trabaja, es muy poquito tiempo.
1: No.
4: Sí. Pero los abrazos es con final feliz.
0: Marcela, sos una desconfiada.
4: No, total,
1: te digo largo todo por eso.
0: Hay que ver si te da el cuero para abrazar tanto.
1: Sí, que me da.
2: ¿Te quieren abrazar?
0: Bueno, venga, ese abrazo.
5: ¿Le pasás el alias, Edith?
6: No seamos brutales.
0: Bueno, una maestra en Nueva York encontró una nueva manera de ganarse la vida con abrazos y se transformó en una abrazadora profesional. Se puso un nombre de fantasía. Ella se llama Bella. Es Bella Love.
1: Bella Love.
0: Como amor. Uh-huh. Es una ex maestra, una mujer de 50 años que abraza a pedido. Dice que ella trabajó muchos años en el colegio. Un día se daba cuenta que a la gente le gustaba abrazarla. Como maestra ganaba al año 80.000 dólares. Y ahora abrazando gana 100.000 dólares. Yeah. Y trabaja menos tiempo.
1: Sí.
0: Nunca pensé dedicarme a esto a esta altura de mi vida, pero encontré una buena salida laboral. Y bueno, se dio cuenta que abraza lindo, abraza bien, la gente la quiere abrazar.
3: Claro, y paga.
1: Me gusta.
4: Pero ¿qué hará ella distinto para que la gente la quiera abrazar?
1: Ya abraza.
7: Hay gente que da muy buenos abrazos y te sentís cómoda cuando te abrazan bien.
0: Ay,
7: ¿se debe ser eso?
5: Luchi. Ojo con los segundos.
7: Ustedes son muy mal pensados. Esta chica simplemente da los abrazos, Santi.
1: Claro.
4: Santi.
6: No, pero Pablo pero para, tiene una teoría, escucha. Nuestra producción tiene una teoría.
0: Vos, para un abrazo dura un segundo, dura un abrazo.
1: Bueno, depende, pero hay gente que no la deben abrazar nunca.
7: Claro, hay gente que necesita amor y necesita de esta chica.
0: Pero, por ejemplo, si es muy pechugona, muy tetona, el abrazo cambia.
1: Ya es incómodo ahí. Es un plus.
0: Es, para
1: ejemplo, mí, si es pechugona, es un plus.
0: Pero más con una, podés abrazar de frente fuerte, no de medio costado para
2: necesitas respetar, brazos ¿verdad? Largos.
0: No, y respetar, ¿entendés?
4: No, para mí más como tiene que pagar más, tiene que cobrar más.
7: No, para mí depende de la posición del abrazo, depende del presupuesto.
0: La que más gana es Majo acá, como
4: claro.
0: ¿Sabes qué tiene lindo Majo?
7: ¿Qué?
1: Para recostarse.
0: Majo tiene seno.
4: No, para mí se puede que tiene
7: recostar
4: lindo
7: en
4: Majo?
7: Mi pecho.
0: No, el seno justamente, no son los senos. El seno es uno, es como esta parte de arriba del pecho. Entonces, ella como tiene tanta lola, el seno es
1: claro, se acomodan en mí.
2: Mullido. Un almohadón.
1: Para
0: no,
1: mí.
0: Pero tiene para abrazar es lindo eso, es como muy maternal.
6: Sí, pero ustedes no tienen un amigo o una amiga de abrazos.
1: Obvio.
0: No.
1: Es que siempre hay un amigo que abraza mejor que otro para mí.
0: Su varón es tac y es tac tac.
1: Tac tac.
0: Tic, tic, tic. Que leíamos la otra vez ese tac tac entre los varones, cuando vos te palmeas entre varón, tiene una explicación que la leíamos el otro día en una nota de un neurocientífico, que dice que el varón, para reafirmar su heterosexualidad y para hacerle sentir a la otra parte que no tiene nada que ver con lo amoroso en cuestión al vínculo. El vínculo, digamos, con un índole sexual, ¿no?
1: Sí.
0: Como no hay interés sexual, esa dos toqueteadas para decir, che, esto es de onda nada más, no pasa nada.
7: Claro, no flashe porque...
0: Claro, es como una cosa... Fíjate que cada varón cuando se abraza con otro, termina todo con una palmada. Es parecido, hasta acá llegamos, no es más que esto.
6: Bueno, pero Pablo sabía, nuestra producción sabe cuánto tiene que durar el abrazo.
5: Claro, para que no la sea teoría de los 6 segundos que es. Señala que si te abrazas con alguien durante 6 segundos, los cuerpos empiezan a experimentar tensión sexual.
6: ¡Ah!
4: ¿Qué tal, Pascual?
8: O por ahí te das cuenta en 6 segundos que sí o que no.
5: Tiene que ver con lo que dice Santi del contacto, de que capaz corporalmente te estás rozando con algo de la otra persona que no tenías en cuenta hasta ese momento.
4: Sí, a mí me pone nerviosa, sí.
5: Hace poco estuve en Japón y me llamó la atención que en la zona roja en Tokio habían chicas paradas, vestidas muy provocativas, y que tenían carteles que decían: abrazo de oso durante 60 minutos, valor 2.700

0: Yenes.
1: O sea que en 300 mil pesos. La gente busca más eso que
2: 100 mil pesos.
0: Pero para mí eso es un cazabobo.
3: ¿Cuántos abrazos diste, Pablito?
0: Y gasté como 9.000 yenes.
1: No, para mí la gente necesita más abrazos que sexo.
4: Sí,
1: busca más. No hay tanto.
3: Sí, habla por cosas Roma, sexuales.
1: No. A mí me encanta abrazar. No, a mí me encanta abrazar a mi hijo.
4: Ay, a mí
1: juro,
4: también me gusta.
1: Cuando lo vi, hoy, que vení.
2: Cada abrazo es lindo. Nos dimos cuenta de la importancia del abrazo en la pandemia, cuando no podemos abrazar a nadie.
1: Sí.
2: El abrazo es todo porque. Puede haber un abrazo de un amigo ante un momento triste, puede haber un abrazo, el abrazo fraternal, el abrazo de madre a hijo, el abrazo de padre a hijo, el abrazo con una abuela, el abrazo con una pareja, el abrazo con un amante, qué sé yo. Es lo mismo, pero no es lo mismo. Lo que cambia es la intención. Y es muy lindo y muy importante abrazar. Pues es que yo me di cuenta mucho del abrazo, el poder del abrazo. En la pandemia, cuando no podíamos abrazar, yo estaba haciendo MasterChef. Y estábamos todos muy separados, respetando las distancias, obviamente. Y cuando alguien en el programa se emocionaba, se quebraba y se largaba a llorar, vos no podías abordarlo para ir a abrazarlo.
1: Claro.
2: Y te sentías tan mal al ver a alguien que se quebraba y lloraba y no poder ir a contenerlo.
4: Eso es
2: y
4: vos sabés
2: que un día me encuentro con una amiga que había tenido ya el COVID y entonces me lo encuentro en la calle y le digo, ¿te puedo abrazar? Porque hace tanto que no abrazaba a alguien.
1: Claro.
2: Sí. ¿Viste la pandemia que andábamos todos de lejos?
4: Sí, extrañábamos. Sí.
2: Y nosotros somos un pueblo.
4: Somos un pueblo muy de abrazar.
1: Muy toquetero.
4: Toquetero, claro.
2: Muy.
4: Porque en otros países no extrañaron tanto el abrazo.
2: No.
4: Viste, vos fíjate, la cultura oriental no son ellos. Ellos cuando se saludan se hacen como una reverencia. No hay beso, no hay abrazo, nada. En un saludo formal. Y nosotros enseguida nos conocemos y ya enseguida estamos abrazándonos.
2: Vos, Fernando, sos muy fraternal, muy del abrazo.
3: Sí, lo voy a abrazar,
2: claro.
3: Lo voy a abrazar.
2: No.
3: Sí, te abrazo.
2: Yo elijo con quién abrazarme.
4: Ahí va Sorbo, qué pesado.
2: Vení. Relájate, Fernando.
5: Fernando no tiene pinta de ser.
2: Un abrazo.
3: ¿No me quisiste? Te fui a abrazar y no me
2: Un abrazo en radio.
4: Un abrazo en radio, claro, es raro, pero bueno.
2: Podrías haber mentido. Los oyentes decían.
4: ¿Empujaste?
2: Mentir. No, porque me estabas tirando para atrás, la silla me podía caer.
4: Sí. Sorbo se levantó a abrazar a Fernando Carlos. Fernando Carlos se puso tenso.
2: Después estaba fuera del aire.
3: ¿Cómo me vas a empujar cuando te voy a abrazar?
6: Está bien, Fernando, pero tú llegas a tu casa.
5: Fernando me está amenazando.
6: ¿Y a tu pareja le das un abrazo?
2: Ah, un beso, obvio. ¿Sabes cómo me completo? Claro.
3: Llega, la desata.
4: Qué fuerte.
6: Inche creo que es mucho.
3: No. Edith, como amiga.
2: Sí,
4: yo soy abrazada.
2: Edith, con los afectos. Abrazo mucho. Claro.
4: Yo cuando llego acá a las 6 de la mañana, yo tengo ganas de abrazar a los chicos, pero todos me miran con una cara.
2: Abrazar.
4: Como,
1: no, me doy cuenta que soy arisca el abrazo.
4: Yo no soy arisca, pero acá me ubiqué porque son.
3: Te voy a dar un abrazo, Marce, te voy a dar un abrazo.
4: Esa parte,
1: no, soy arisca. No quiero.
3: A vos, Santi, a vos. Dame un abrazo, dale.
2: Para mí es importante abrazarse, porque yo a Marcela cuando pasó lo de la mano necesitaba abrazar.
1: Sí, me abrazó.
2: Sí. Fue el momento que necesitas.
1: Claro, eso sí, obvio.
5: Sí.
1: O como vos decís, te pones a llorar, por ejemplo. A mí me ha pasado que si me pongo a llorar en el aire o eso, obviamente vienen compañeros míos y me abrazan.
2: Sí.
1: Pero me doy cuenta que si no. Pero tiene que ver con la edad. Antes era más abracera como Edith, yo.
2: Igual con los hijos, claro, los que tenemos hijos.
1: Con mi hijo, sí, con mi hijo es como todavía, aunque sea un grandulón.
2: Para mí, yo encuentro con mi hijita, con las tres, ¿no? Lo que pasa es que las más grandes están un poco más allá.
5: Se ponen más difícil.
2: Aunque son re cariñosas, pero el abrazo que yo me doy con la chiquita cuando llega al jardín, que empezamos a correr, y corremos con media cuadra y nos juntamos.
4: ¡Qué lindo!
2: Ese abrazo, o yo por ahí me la escondo y ella me busca y todo. Ese abrazo es como.
5: Amo eso.
2: Es mi momento favorito del día, claro, no existe nada más.
5: Aunque sea un ratito, yo ayer estaba mi hijo haciendo unas cosas. Le digo, ay, por favor, un abracito. Y se mata de risa y me abraza. Pero es ese momento. Ay.
2: Igual soy re cariñoso como papá. Re. Prefiero pasarme.
4: Sí.
5: Que falte. Re.
4: Yo también soy cariñosa.
5: Yo también.
4: Y vos sabés que.
2: Beso. Hasta que me dicen, papá, basta
4: de besitos, me decía mi hija. Y yo soy de una generación, yo no sé cómo fueron sus padres, pero mi mamá y mi papá no fueron muy cariñosos con nosotros. Sí nos quisieron, querían, sí, pero no eran el vínculo en líneas generales de los padres de mi generación, era más bien distante.
5: Sí, no era, no era de mucho, no era. De mucho contacto físico.
4: Claro, no era de contacto físico. No. Y mi mamá es seca, ¿viste? Pero yo ahora la veo y la abrazo, la agarro, la acaricio. No,
2: son viejos todos. ¿Y saben lo que hay que decirle a los viejos de uno?
5: ¿Qué?
2: Lo que uno los ama.
4: Sí.
2: Hay que decir a toda la gente.
4: Sí.
2: Hay que decirle a la gente que uno quiere que la quiere.
4: Sí.
1: Sí, eso sí.
5: Siempre.
2: Sí. Porque nunca sí está de más eso. Así que chicos, nos queremos. Vamos, vamos. Ay, vamos,
3: no,
2: todos,
3: no, ahora sí.
2: Ahora
3: sí.
2: Vamos a ver Carlos.
5: Fernando,
2: vení.
3: Empujé la gente.
5: Un abrazo. Me encanta, Fernando. Me encanta.
2: Wey 20, buen día. Título, Fernando.
7: Bueno, va a ser la novela hasta que se cierre el libro de pases allá por agosto en Europa. ¿Dónde? Me pregunto. Se preguntan.
3: ¿Dónde? ¿Dónde?
7: ¿Dónde? ¿Dónde?
3: ¿Dónde? ¿El aroma?
7: ¿Dónde va a jugar Julián Álvarez la próxima temporada?
5: ¿Dónde? ¿Dónde?
7: Bueno, esa es justamente la incógnita de esta semana.
4: ¿Qué opciones tiene?
7: Falta mucho todavía porque el libro de pases se cierra en Europa. Todavía no está abierto, pero una vez que se abra, se cierra en agosto. Pero el PSG ya manifestó, en Francia ya manifestó intenciones. Una vez más, ya lo quería Luis Enrique en el mercado de pases anterior, cuando se había ido.
3: Fernando Carlos.
7: ¿Cómo?
3: Como Fernando Carlos, Luis Enrique.
7: Sí, los tipos. Sí, los tipos exitosos en general no tenemos apellido.
5: ¿Crees que lo saque de una oreja cuando hace la columna?
7: No, recursos humanos se tiene que encargar.
2: ¿No? Vos es que tenés que traer para tu salida, Fernando, acá
7: el una
2: escoba. Ah, no. Escoba. Entonces cuando te. Claro. Te das un escobazo.
5: Claro.
2: ¿Entendés?
5: Sí. Como quien no quiere la cosa, ¿entendés?
7: Vos me autorizás.
2: Yo te lo quiero decir así con la escoba por la espalda, ¿viste? Le
5: pegás un escobazo o una ramita, ¿viste? Que. Sí. Para hacerle una picanteada.
2: ¿Cómo le tiras a mano acá?
7: Vos me autorizás, entonces, ¿no?
2: Bueno, pero es como no dañe eso.
5: No, aparte puede sonar como un error, ay, no me di cuenta.
2: Buen día.
7: Bueno, no te interrumpo más, Sorbo. Lo cierto es que el PSG lo quiere cortito, así no me corta tan seguido. Lo quiere a Julián, dice que tiene, dice, cuenta, fortuna, finalista de Champions.
5: Te puede ser muy caro, ¿no?
7: Sí, 150, aparte tiene un contrato muy, pero muy alto en el Atlético de Madrid. Y el Cholo, que va a renovar, lo quiere. Fue una de las figuras de esta temporada, más allá de no haber jugado tanto por una lesión y de haber estado mucho tiempo sin marcar. Es el jugador pretendido por varios. El Barcelona también lo quiere porque se va Lewandowski, campeón en España. Lo quiere el Arsenal.
3: No entra al Mundial.
7: Puede ser campeón de la Premier y que puede ser el ganador de la Champions. Veremos, pero va a ser una novela importante. ¿Qué querrá hacer él? Que cuando se fue del City dijo, quiero jugar. Y después también el Atlético de Madrid, que lo tiene que largar o no. Y si viene alguien y paga la cláusula de rescisión, bueno, tendremos que ponernos de acuerdo. Pero la gente, ustedes del otro lado se preguntan, ¿dónde va a jugar Julián Álvarez?
4: ¿Dónde va a jugar?
7: ¿Dónde, Marcela? ¿Dónde será la novela de este invierno?

0: chica Luchi.
1: Sí, Laute. Soy yo.
2: Confesaron lo que siente por mí.
3: Mira, ah, cómo me mira.
1: ¿Te la sabés, Majo?
4: Sí, obvio.
5: Bueno, escuchen, se llama Lux Maxim.
0: ¿Eh?
5: Es una, escuchen, no es una palabra que existe, es algo inventado.
1: Ah.
5: Lux Maxim, porque es una tendencia viral de algunos jóvenes,
1: sí,
5: que se pegan en la mandíbula para tener y para definir el arco mandibular.
1: Ah, bueno.
6: ¿Cómo se pegan?
0: Se pegan.
4: O dejémonos de embromar.
0: Basta.
4: Hay que sacar de los celulares.
5: Cuando
4: uno es
5: muy pendejo, hay gente que no.
6: Que hace boludeces.
5: Hace esta pelotudez.
4: Sí, así cada tarata.
0: No, lo
4: yo lo máximo que hice fue ponerme sin escotch en la punta de la nariz.
0: No, bueno, ahí tenés.
5: ¿Para qué?
0: Para respingarla.
4: Para respingarla.
1: Yo también.
4: Para respingarla.
0: Respingarla.
5: Respingarla.
4: Respingarla.
0: No, respingarla.
5: No. Sin la S.
4: Respingarla.
5: Sí, claro.
4: No,
1: ¿están seguros? Para mí tiene razón.
4: Para mí es respingarla.
0: Respingarla.
5: Repingar.
4: Voy a preguntar, ChatGPT.
1: Pregunta, porque para mí tenés razón.
4: Para mí es respingarla.
0: Respingarla.
1: Respingada.
0: Repingada.
4: La nariz respingada.
1: Claro, cuando vos tenés la nariz respingada es.
4: Claro.
5: No, repingada.
1: Repingada me parece que es otra cosa.
4: Repingada me suena a pingo. Ay, a ver, dejémoslo,
1: déjalo. No, para mí.
4: Voy a preguntar, ChatGPT.
1: Sí.
4: ¿Cómo?
0: ¿Es repingada o
5: repingada? Es de los dos. Es de los dos.
0: Hay
5: es respingar.
0: Claro, hay sí, muchas palabras.
5: Es más común usar respingar que repingar.
0: Claro.
5: Están las dos aprobadas.
4: Ah, mira,
0: hay muchas
4: mejor
0: palabras que con el uso continuo las están aceptando.
4: Es como septiembre.
5: Sí, es como arveja y alberja.
1: Nariz respingada.
4: Claro, respingada se decía.
1: Lo que pasa es que esto viene de los virales coreanos que se ponen cinta scotch acá para levantar
4: para dormir,
1: en los costados.
4: Sí.
1: Por ejemplo, a nosotras con el paso del tiempo, como que la cara se te va cayendo tipo bulldog.
4: Yo estoy cada vez más bulldog.
1: Claro, entonces lo que hacen, no sé si es verdad, pero las
4: chicas
1: se pone, vos ves una chapeo, yo no sé si es verdad, pero no sé si lo viste.
6: No, pero ¿sabés qué? Lo hacía acá.
1: La pelota y de repente se ponen dos cintas acá.
6: Nelly, ¿cómo se llamaba? La representante.
0: Nelly Raymond.
5: Claro. ¿Cómo te va a poner una cinta escocha?
6: Vos eras muy chiquitito, Santi, pero Nelly Raymond se ponía todo.
5: Pero no vas a andar con cintas escocha.
6: Sí, maquillaba encima, te lo juro por Dios. Sí, yo la vi.
4: Hay unas cintas especiales ahora. Antes usaba la cinta escocha para el teatro.
0: Claro, la quirúrgica.
6: Igual se hacía cirugía, ¿no? Igual también.
4: Para el teatro también. Pero
0: igual lo de respingarse no es de los coreanos, dijiste recién. Lo de respingarse, lo que nos minó la cabeza fue Luisa May Alcott en Mujercitas. Annie, la más chiquita, quería tener la nariz de la hermana.
6: ¿Y se operó?
0: No, entonces ella de noche lo que hacía era poner su broche.
1: Se ponía un broche.
4: Ah, no me acordaba eso.
1: Eso también.
4: A mí me gustaba como la rayita que quedaba en la nariz.
1: Ah.
7: ¿Eso para poder respirar?
4: La respingadito.
7: Ah.
4: Y andaba con eso. Y había otros que se ponían sin descoche en la oreja.
5: Para, esto va más allá, pues son pibes que se pegan en la mandíbula. Para que se les hinche y les quede la mandíbula más cuadrada.
6: ¿Ese dan una piña?
5: Claro, Marcelo, una buena
4: trompeta.
0: Hay un famoso que se murió que tenía esa operación hecha. Y hay otro cantante muy importante que no conoce límites de género, que todos los hombres quieren estar con él y todas las mujeres quieren estar con él. ¿Qué tiene hecho?
6: No, y hay un influencer.
0: Claro, lo que te hace te define la masculinidad. Mira, yo trabajo con
6: el chico Caninja se lo hizo.
0: Bueno, yo trabajo
5: con mucha gente se pone para.
6: Ahora con hialurónico te lo hace.
5: Espera.
4: Claro,
6: no, ahora
5: espera.
6: Claro.
4: Lo que pasa es
5: lo que me pareció un reel.
0: Sí.
5: Que justamente una persona que no tenía pera, increíble, pues le puso una pera. Viste que hay gente que es como que no tiene.
0: A mí también
4: sí,
0: me pareció.
4: Y
0: sí,
4: también, mira, yo tengo una amiga que se operó la nariz.
0: ¿Entendés?
4: Y le pusieron pera. Para
5: la pera en la nariz.
4: ¿Para qué?
0: Que sacaron de la nariz.
5: La nariz en la pera, la pera. Y le quedó la nariz y la pera hermosa ahora.
4: Tiene una pera, pues es que ahora le está saliendo bárbara la pera y la nariz se
5: respira por la pera.
4: Se suena la pera cuando está resfriada.
0: Mira, yo tengo un amigo que se operó en Rosario.
4: No, se tuvo que poner pera, vale. Puso el médico, el cirujano, pera para equiparar un poco el rostro, porque si no, esa nariz no iba.
5: Es una prótesis eso, y yo digo,
4: claro.
5: Si te llega a correr, ¿y qué te queda en la frente, en el cachete?
4: Y te la vas pasando, a veces está en la frente, sí, a veces está en el cachete.
0: Bueno, mi pero amigo que de otra se cosa, operó chico, en Rosario, para... Santi, tiene la nariz...
5: ¿Qué?
0: Con la oreja hecha.
4: Ay,
5: ¿cómo? ¿Cómo? Ah, con el cartílago.
0: Le sacaron. Claro, se hizo tantas veces la nariz que en esta octava operación ya no había lo que sacarle de ninguna parte del cuerpo y el médico, es un rosarino, le sacó la oreja.
5: Para mí generalmente las narices quedan mal operadas.
0: Depende.
5: Hay de todo.
4: Y mira, Michael Jackson que no tenía nariz.
5: Esa, es claro, es muy peligroso. La nariz... Bueno, escuchen. El tema son las pendejadas que uno hace cuando es tan chico. Viste cuando el pibe piensa que toda la vida va a tener esa edad,
4: sí,
5: y que,
4: sí,
5: y está bien, es parte de la de la adolescencia, sí, de crecer. ¿Qué pendeja hiciste cuando eras chico?
7: ¿Sorgo? Tengo una, íbamos un amigo de un lado, yo y otro, cada uno en una bici, íbamos los dos de frente y a ver quién aguantaba más. Entonces llegábamos de frente y nos abríamos. Íbamos aguantando, hasta que en una, los dos aguantamos, chocamos de frente con la bici. Terminamos claramente en el hospital, mi viejo cagándonos a pedo a los dos.
8: Ganaron los dos.
7: Ganamos los dos.
4: Claro.
7: Nos chocamos de frente con las bicis. Yo no puedo creer lo de idiota que era.
5: Para, vos no te tirabas los pedos con el...
7: Me tiraba los
0: con pedos el fuego.
4: Eso
0: es súper interesante.
7: Eso lo descubrí por una cuestión de... Lo empezamos con el aerosol, con el desodorante o el aerosol de ambiente.
5: Qué bueno.
7: Y como nos sacaron el aerosol, pues dijo, se puede prender fuego, puede explotar. La creatividad hizo que vayamos ahí. Entonces tiramos pedo con brillante.
5: Algunos hacen puentes, ¿no? Con la creatividad, vos te tirás pedo con el encendedor.
4: Cada uno.
7: Tengo otra. Poníamos un globo. Bueno. Poníamos un globo.
1: Es una por cada uno de los integrantes de la mesa.
7: Poníamos un globo.
4: Deja, yo no cuento la mía.
7: Y le tirábamos con una tijera a ver quién explotaba el globo. Y en una de esas rebota la tijera en el globo. Y le corté el pómulo a
6: Pero tenés cuidado, Edith.
5: Claro.
4: Es un peligro tenerlo al lado.
5: Nosotros pensamos que estos que se pegaban la mandíbula eran boludos.
1: Lo vengo avisando.
4: ¿Me dice? Santi era una pavada al final, sí, al lado de
5: la
4: todo
5: nota,
4: esto.
5: Vos sos más nota que la nota, ¿no?
6: Como siempre.
5: Vos, Edith, ¿qué cosa sí es de pendeja que sí no puedo creer?
1: Yo soy la más chica de tres hermanas. Mi hermana mayor empezó a comprarse crema depilatoria y a mí se me ocurrió robársela y me quise depilar las cejas.
4: No.
7: ¿Te quieres sin ceja?
1: Y entonces me puse crema, todo escondidas lo hice, obviamente, porque no podía, era chica. Y me pongo crema en las cejas y me quedé. Cuando voy al baño y me retiro la crema y me veo sin ceja.
4: No.
1: Yo casi
4: que no. Qué angustia, igual.
5: Mi tía, ¿sabes qué? Mi tía no tenía mucha frente y ella quería hacerse frente para flequillo.
4: Sí.
5: Entonces me contaba un día que usó esa crema. Y casi le llevan al hospital el quemado.
1: Claro, porque tomó mal, le quemó
5: la piel.
1: Sí. Otra época, no sé cómo serán ahora, esta era re fuerte, y yo me vi, dije, entonces para disimular, mi mamá me llegaba a ver que había hecho eso, me re fajaba, porque mi mamá me fajaba en
4: aparte
1: esa época.
4: Aparte tarda en crecer.
1: Que tarda en crecer, entonces me las dibujaba y me corté el flequillo. Debería tener 13 años para que no se me vea. Pero un día transpiré y mis amigas me decían, ¿qué tenés acá? Nada, decía yo.
4: No, qué feo.
1: A ver, ¿pero qué tenés?
4: Mire.
1: Nada, no tengo nada. Y mis amigas sí se dieron cuenta que se me toqué y se me...
4: Ay, qué feo.
1: Me corrí la ceja que la tenía dibujada.
5: Fernando,
1: de
5: pendejo, ¿hiciste alguna locura? No.
7: No, me
5: habré acostado un día 11 menos cuarto de la noche. Habré reducido, le habré puesto más dulce de leche al Sandy, seguramente.
1: Un loco.
5: Un quilombero.
4: No, te digo, un peligro. No,
5: ponerle arena a las bombuchas. Y una señora nos retó porque le pegamos las bombuchas a la hija y le picaba todo porque tenía arena. Pero...
4: La bandina le ponían.
5: La bandina.
7: Pero a los autos le tirabas, por ejemplo, del balcón. Mucho corto.
5: No, una vez nosotros vivíamos en contrafrente y no sé, de chiquito le oriné el toldo a la que estaba en planta baja.
1: Qué divino, mira.
5: Y bueno, mi mamá me hizo bajar, vení conmigo y le pedí disculpas a la
1: señora. Orinaste más.
5: No, es re común, chicos, jugar al
4: rintrack. Sí, obvio. Amo. Amo que cuentan cosas que hicieron y yo soy capaz de hacerlas hoy en día, ¿entendés?
1: Claro.
4: Sí, cierto. Mi mamá siempre me decía, a mí me gustaba mucho jugar con fuego. me decía, te vas a hacer pie en la capa, se te va a prender el pelo, se te va a prender el pelo. Y un día me fui al baño a ver si era verdad que el pelo se prendía con el fuego. Todo.
5: No, dependía que uno se lo cura.
4: Todo, pelo, ceja, todo me llevó.
5: Mil cosas, pero un día, se lo contaba ya, un día estábamos jugando al tenis y se cae la pelotita al lado, como en el patio de una casa de una señora, y cuando voy a buscarlo, era como un campito. Chicos, vi una plantación de zapallos que era espectacular. Pero eran zapallos que eran como entre naranjas, dorados, pero era como...
4: Como
5: parecían de oro, ¿entendés? Y unos tamaños, pero tan grandes. Y yo dije, esto es plata. Esto es plata.
4: Hay un negocio.
5: Entonces agarré a mi primo, fuimos a la casa de mi abuela, agarramos una cuchilla y fuimos poco a poco a la hora de la siesta y cortamos uno por uno los zapallos y los fuimos a esconder al cuartito que tenía mi abuelo al fondo de la casa. Estoqueamos como 30, 40 zapallos, pero eran gigantes, yo me sentía un empresario, el empresario del zapallo.
4: ¿Qué parece?
5: Lázaro Báez de los zapallos. Y claro, cuando teníamos 10, 11 años, cuando me di cuenta que era un robo.
8: ¿Y qué te descubrieron o algo?
5: No, mi abuela se levanta de la siesta, cuando van los zapallos, imagínate el quilombo familiar que se habla, nos agarraron y nos dijeron, ahora van, tocan la puerta de la vecina, hablan con la vecina, claro. Y dicen que le robaron todos los zapallos.
8: Qué vergüenza, si qué cara ibas a decir.
5: Aparte, fuimos, tocamos, yo me hice cargo. Y le dijimos a la señora, bueno, perdón, no, pensábamos que no tenían dueño, porque estaban ahí, pero usted no sabe lo hermoso de los zapallos.
1: Y claro.
5: Entonces, bueno, la señora nos perdonó, se los llevamos de vuelta uno por uno, y bueno, como gratitud y al buen gesto de habérselos devuelto.
7: ¿Le regaló uno?
5: Nos regaló un zapallo.
1: ¡Ah, qué divino!
5: Pero Santi, si estaban como unas calabazas, un zapallo de vuelo deformado, ¿qué?
0: Pero ya estaban desplantados, ¿para qué se los devolviste?
5: Porque no eran nuestros, nuestra familia nos quedó, claro, está bien.
0: Está bien, pero vos los habías sacado de su raíz, ya no los servían.
1: Y bueno, los vendería así.
5: Yo los corté, pero necesitaban medio punto, porque eran...
4: Ya estaban para sacar. Yo
5: nunca, chicos, eran... Nunca había visto una cosa tan gigante, porque eran zapallos como hipertrofiados, ¿viste?
4: Claro.
5: No eran zapallitos comunes. Y yo dije, esto tiene que valer, esto vale plata.
4: Esto guita, dijiste
5: vale
4: vos.
5: Plata.
4: Acá hay un negocio, chico.
8: Era
4: un
8: millonario acá.
5: Qué bochorno igual. Pero bueno, uno cuando es pendejo hace pendejadas. Cosas que también están mal. El mundo adulto es el que te va guiando.
1: Sí.
5: Pero hay cosas que uno puede hacer como más peligrosas que otras, ¿no? Como lo que hizo Sorbo con los gases. 9:35, buen día. ¿Qué premios tenemos, Fer, hoy?
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5: Acá tengo una máxima que dice, una pregunta en realidad, que dice... nombró una película que podés ver mil veces y nunca te cansás. Incluso la verías ahora mismo.
7: Titanic.
9: Top Secret.
1: Mujer Bonita, yo la vería siempre.
4: Los Puentes de Madison y Un Lugar Llamado Notting Hill.
1: Sí, Los Puentes de Madison también.
9: FX, Efectos Especiales.
8: Soy Leyenda.
1: Las de Navidad también.
5: Soy Leyenda.
1: Realmente Amor.
4: La que yo te digo.
1: Las de Amor todas puedo verlas.
4: Pero para. Más Pina que Las Gallutas.
1: Ese era un teatro.
4: Gladiador. No,
7: Gladiador recón.
5: Gladiador la verían todo el día.
4: ¿En serio?
5: La
4: ¿todo el día?
1: Mira. Sí. La escena en que él levanta, agarra el polvo en la arena del Coliseo y dice, yo soy Marco Antonio, padre de tal hijo.
7: Marco Antonio no.
1: Bueno, no Solís. Me acuerdo cómo se llama.
4: Arjona, le dijo el otro.
1: La escena la puedo ver 8 millones de veces. Toda la previa y ese momento me encanta.
5: Bebe, ¿cuál es la película que podés ver toda tu vida, todos los días y no te cansás nunca?
7: Blue Brothers.
5: No sé, yo pienso en
7: las sagas de Rocky.
5: Volver al futuro.
7: Rocky. Sí, Rocky para mí es esa saga, ¿sí?
5: Bueno, el padrino cada vez que lo encuentro, el padrino cada vez que lo encuentro me la quedo bien.
7: Sí, claro.
1: El lo viste a la moda también, la 1.
6: Sí.
0: Sí, la 1. Sí.
8: Culpa mía. El diario de Bridget Jones.
0: El diario de Bridget Jones.
5: El diario de las mujeres le gusta mucho el diario de
6: Bridget Jones. Sí, sí, nos gusta.
8: Pero la 1.
1: No, la 1, la 1.
8: La 1, claro. la otra es una porquería.
1: No sé si toda la vida, pero me gustó. Me gustó más un lugar llamado Notting.
8: Sí, tal cual.
5: A mí no me gusta mucho esa comedia romántica. Sí. Pero hay una película que siempre recomiendo que es entrañable, que es El Descanso.
1: Ah, muy linda.
8: Ay, divina.
1: Muy linda. Yo la vi con mi hija hace poco. La volví a ver y a ella le encantó.
8: Es divina esa película.
7: No la vi yo, ¿cuál es?
5: El Descanso, la de...
8: Ay, vela.
1: No, Jude Law no puede estar más lindo.
5: Winona Ryder. Jude Law
1: y Cameron Díaz.
8: Cameron Díaz.
5: Y Jack Black.
1: Y
0: Santi es Jude Law.
1: Y Drew Barrymore.
8: Y él, están todos una bomba. Todos están divinos.
1: No, no es Drew Barrymore.
8: Todos.
5: No, ella es
8: Kate Winslet. No, es Winslet. Claro.
1: Los cuatro son geniales.
8: Es la de Titanic.
1: Sí.
0: Yo siempre que llego a mi casa, siempre es una buena oportunidad para ver una escena de Las Cosas del Querer.
5: Ah. Ay, Costa, vos se me coña. ¿Y qué escena te gusta?
8: A mí Las Cosas del Querer, amo esa película.
0: Él canta, te lo juro, yo delante del amor de su vida.
8: Es hermosa esa película, lo que pasa es que la calidad es muy vieja.
0: Es de, entonces, sí, tiene muchos
8: es
0: años.
8: Es muy difícil.
5: Yo le
8: digas
5: de poca calidad y vieja, mi amiga.
0: No seas tan guaranga.
5: Es mucho.
8: Es mucho.
0: Tenemos confianza, pero no para tanto.
5: Ubicate.
8: ¿Qué es ubicada? Yo la que vi el otro día.
5: Y una película, Luchi, vos que puedas ver todo el tiempo.
8: Lo Imposible también.
7: La del tsunami.
8: La que están con la familia.
5: Bien arriba, ¿eh?
7: Sí,
5: es un horror esa película. Es un horror.
8: Bueno, no puedo volver. Culpa mía.
5: No.
8: No, es que ¿sabes por qué me gusta verla?
6: Alguien tiene
8: porque
6: que ceder.
8: No puedo creer que eso suceda en la vida real también. Es como que me parece muy loco y muy increíble. Entonces, es como que
5: tsunami.
8: Obvio. ¿Cómo no?
6: Sí.
8: Se come todo.
5: Por eso, pero es una catástrofe.
7: Sí,
5: es
7: tremendo.
8: Pero por eso, pero no de lindo, digo, me parece algo extremadamente loco, de mal, pero como que no entiendo cómo pasa eso en la naturaleza.
5: No,
8: es lo que me
1: angustia.
0: Sé que no está bien ni estoy bien.
6: Estaría bueno que lo viera, porque si pasa, sabría que.
0: Claro, sabemos. Pero yo a La Carroza voy, cuando la veo, la debo ver una vez por semana. Esperando La Carroza.
7: ¿Por semana la ves?
0: Te lo juro.
5: Para mí, Esperando La Carroza es la típica película que todo el mundo, cuando la encuentra la tele, se la queda bien.
8: Sí, bueno, la
5: de hecho, en el canal que la pasen, de todo siempre mide mucho.
8: Sí.
5: Y todos los años, cuando hacen el relevamiento de las películas más vistas de las plataformas, aparece.
0: Bueno, yo cada vez que la veo.
5: Que nos pasa a los argentinos con Esperando La Carroza.
0: Bueno, yo cada vez que la veo, lo que hago es un personaje.
6: Imitas un personaje.
7: Depende del personaje.
0: Necesito seguir el diálogo de un personaje.
8: Tranqui, te pega.
0: Sí, por eso digo, ni está bien ni yo estoy bien.
5: Marcela, le voy a preguntar a Guido a ver qué película va a ser, que va a ser cualquier pavada.
8: O alguna romántica te va a decir.
5: El Chanchito Picarón va a decir así.
6: Alguna de Olmedo.
0: El pelado con tres.
6: Porcel. Mojarrita.
0: Cuando
8: yo era chiquito, que pidaba.
5: Cuando yo era chiquito me daba una rabia, pues decía, hoy vamos a ver vamos a ver una película. ¿Qué película? Las Sábanas Blancas.
8: Ay, qué bronca me daba cuando me decía eso mi mamá. Sí. Ahora vamos al cine de Las Sábanas Blancas, te decían. Sí. Ay, qué odio.
0: ¿Quién era Las Sábanas Blancas?
8: Ir a dormir.
5: Para que vayas a dormir.
6: Ah, ahora caigo.
7: Claro.
8: Sí.
5: Bueno, buen día, 9:41. Te digo que salimos cuerdos de pedo.
8: Sí. Tal cual.
5: Título, Fernando.
9: Bueno, decíamos de mucha actividad en el fútbol argentino porque se definen los semifinalistas. También hay fecha en España, juega el Mallorca de Martín de Michelis. El último River que jugó bien al fútbol fue con este señor. Enfrenta como visitante al Getafe, está luchando por la permanencia. Agarró un equipo recontra descendido y hoy está fuera de esos puestos, pero debe seguir sumando. También momentos de definición en la Liga de Francia. El PSG, el Paris Saint-Germain frente al Lens. Lazio frente al Inter. Juega Lautaro Martínez, el campeón y el capitán del ganador del Scudetto. Y por la noche estar muy, pero muy atentos porque juega el capitán de la selección argentina, juega el Inter Miami a partir de las 20:30 en Cincinnati. Viene de 3 triunfos consecutivos de visitante. Desde que Beckham inauguró el estadio todavía no ha podido ganar. Hoy lo hace fuera de su casa, ganó en Toronto frente al Toronto FC el último fin de semana con un gol de él, asistencia y además con otro del motorcito.
5: Para Fer, ¿y cuándo se corta todo?
9: Para y a Messi le queda este partido y dos más. Para
5: que se deje de joder, ya está.
9: Sí, para fin de mayo ya tiene que estar todo cortado porque obligatoriamente tiene que tener una semana de vacaciones. El último partido es la final de la Champions, sí, que por suerte no hay jugadores argentinos allí, así que nuestros representantes terminarán antes para un descanso, si quieren. Si no, vendrán a Argentina para el predio de Seiza y después partirán rumbo a Estados Unidos. Claro, los amistosos, pero ya en el marco de la ventana sería del Mundial. Fecha FIFA y todo.
10: Qué lindo escuchar esta música, chicos.
9: Algunos sí, es decisión de ellos. Scaloni estará viajando 26 o 27 de mayo, entre semana, rumbo a Estados Unidos, así que dará la lista antes, uno imagina. 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
5: Hoy yo tengo una gala importante porque es nominación y doble... Eliminación
0: y claro. Nominación.
5: Así que bueno, y después la semana que viene entran los nuevos,
8: ¿eh? ¡Ay, qué emoción! Va a estar bueno eso, ¿eh?
5: Me encanta porque la casa se resetea.
4: Y sí, hace bien.
5: Y hay que ver cómo los originales tratan de sacárselos encima rápidamente. Porque no hay tiempo. Igual que es muy difícil entrar cuando la casa ya está armada.
8: Y sí, a mí me pasó. Yo entré con los nuevos. Es difícil,
4: es incómodo, ¿no? Debe ser incómodo.
8: Y sí, porque es como que te hacen pagar un derecho de piso. Y ahí no hay derecho de piso. Yo entro en mi casa igual que todos.
0: Hoy en la tarde, a lo de Vero, viene Daniela. Y Santi en la cumbre, el lunes, le pregunta, ¿y por qué estás acá? Y nunca lo terminó de explicar. Entonces hoy le vamos a preguntar por qué y si querría volver.
5: Divina, Dani. Y un lucaso pega.
4: Divina. Sí, qué bien que se viste. Qué una onda tan particular.
5: Siete valijas. Llevó una valija, sí. Nomás. Y pero yo combina
4: muy bien. Sí. Tiene un estilo propio, eso es lo lindo de ella.
5: A mí me encanta que ella juega con la moda. Sí. Y le queda tan lindo.
0: Yo le voy a pedir que me regale los guantes. ¿Quedaré muy desubicada o no?
5: No te entran, Costi. Porque tiene una mano chiquita ella. Vos tenés una manito un poco más...
4: Dedos más largos, decirle.
0: Es el premio.
4: Más largo.
0: Este es el premio de ser la más buena.
5: Pero son los guantes que tenía. Son muy ajustados esos guantes. No te van a pasar... Te va a quedar en los deditos.
4: Por ahí para uno o dos dedos nomás.
10: ¿Le puedo pedir los guantes al Dibu?
4: No le contestes, Constanza.
0: Pensaba pedírselo a un familiar tuyo. Pero no lo haré.
4: más me voy a guardar.
5: Bueno, buen día. 9:45 de esta mañana.

0: ¿Cómo va a estar hoy?
1: Frío, Santi. La máxima va a rondar los 15, 16 grados. En este momento la temperatura es de 12, pero la térmica es de 10 grados.
0: Bueno, ahí estamos. Vino el frío,
2: Sí, con
1: yo no recuerdo un mayo tan frío.
0: Sí, mayo siempre frío.
1: ¿Tanto como
0: sí,
1: es?
0: Sí, mayo es un frío. Viste que el frío te da muchas ganas de comer rico. El frío invita a comer rico. El guiso de lenteja. Pero creo que el guiso de lenteja volvió a ponerse de moda ahora en los últimos años.
2: Qué rico, con chorizo colorado.
0: Para mí la pandemia fue. Sí.
2: Lo que a mí
0: pero
2: me
0: era
2: da
0: un plato como medio de abuela que lo miraba como de reojo con desconfianza.
2: Si no te gustaba, ¿viste?
3: Mucho nutricionista sí. También recomendando por la...
2: Con el hierro.
1: Por la proteína, claro.
3: Igual, claro. Por la prote.
0: El guiso de la nutricionista no es el guiso que nos gusta.
2: No.
0: Bueno. Porque el guiso de lenteja que te gusta es el que tiene chorizo colorado.
2: Y panceta.
4: Bien picante aparte.
0: Claro.
1: Sí, pero también hay, yo los otros días hice un risotto de calabaza y una piensa, el risotto que tiene manteca, crema y todo, yo no lo hice ni con manteca ni con crema.
0: Ah, bueno, por eso. Sí.
1: No, pero me salió riquísimo.
2: ¿Y qué era? ¿Arroz con calabaza?
0: Arroz con...
2: Si no le pusiste manteca.
1: Madre me llama.
2: ¿Pero lo hiciste con el arroz del risotto?
1: No, porque está muy caro.
0: Pero si hace con ese arroz tiene que quedar cremoso.
2: El de la cajita.
0: El arroz que vos comes en el restaurante, que sí que es rico y que es saludable, claro. Ese arroz tiene kilos de manteca.
1: Claro, manteca y crema.
0: Crema,
1: queso. Yo el año pasado,
2: y el arroz del risotto que es cremoso además.
1: Tan rico. No, pero este el risotto me sale bárbaro. Porque haces así. Pones la cebollita, pones un puerro si tienes, si no puedes poner también cebolla de verdeo, y eso lo cristalizas. Luego agarras el arroz.
0: Quedamos recetas ahora.
1: Sí, sí, pero es bárbaro, ¿no? Porque es una receta importante. Agarras el arroz y lo pones a tostar un poquito y haces... Con media calabaza, Luchi, le pones dos tacitas de agua y después agarras la mixeadora y con eso haces el caldo. Y con eso vas cocinando el arroz y haces la reducción y te queda un risotto exquisito.
0: Ahí está. 9:48 de esta mañana. Buen día a la gente que se va sumando. Vamos.
2: Buen día.
0: Ay,
2: qué hermoso.
5: Baile. Trencito.
0: Se está Guido por ahí molestando. Mira, lo sacan rápido de la casa.
2: Sí, a las 8
0: la casa,
2: lo mandaron.
0: Como limpian temprano, tienen que ventilar, lo sacan con el cuchillo. Vamos, fuera.
2: Le barran los pies.
6: ¿Irá a terapia temprano?
0: Sí.
2: Sí.
0: Dos veces por día va.
2: ¿La mañana y la noche, decís vos?
0: Sí, mañana y tarde.
2: Me parece que va antes de venir acá, ¿no?
0: Sí. Chiquillo es el gran favorito de...
2: Del oro.
6: ¿Para el oro?
0: Sí, de conducción.
6: Claro.
0: Ojalá.
6: Para mí el oro sería...
2: Se lo recontra.
6: Sí, el otro día me decían Barassi, para mí va a ser Guido.
5: Para mí, sí.
2: Se lo recontra.
6: Sí, obvio.
5: Obvio.
2: Sí.
6: Barassi hizo una nota muy graciosa. Dijo, ¿qué tengo que hacer? Me tengo que acostar con Ventura.
0: Pero bueno, va a estar lindo el próximo...
6: Lunes,
0: chicos, ya.
2: Va a estar power,
1: Sí, yo tengo prueba de vestido. Sé que no les importará, pero tengo prueba de vestido mañana.
6: Hoy, Edith, vos mañana.
5: No tengo prueba, sí.
6: Buenas tardiosas.
7: Yo creo que la gente, lo que hay que hacer ahora es tener un poco de calma y de esperar y calmar. Pero bastante de la heladera, ¿qué tal las cosas hoy?
2: Me encanta.
0: Buen día. Vamos con horóscopo a la pared número clave.
2: Dale.
1: Vamos. Y
2: vamos. Sí,
5: vamos.
0: Comencemos. Palabra y número clave para el día de hoy. Arrancamos con los signos y el horóscopo, comenzando por Aries. Decisiones. El número es el 50.
3: 5-0 el pan.
0: Tauro. Retroceder, el número es el 04.
3: 04, la cama.
0: Géminis, familia, el número es el 25.
3: 25, la gallina.
0: Cáncer, inteligencia, el número es el 88.
3: 88, el papa.
0: Leo, esperanza, el número es el 14.
3: 14, el borracho.
8: Virgo, optimismo. El número es el 64.
3: 6-4, el llanto.
8: Libra, alerta. El número es el 40.
3: 4-0, el cura.
8: Escorpio, fluir. El número es el 16.
3: 1-6, el anillo.
8: Sagitario, creatividad. El número es el 82.
3: 8-2, la pelea.
8: Capricornio, hogar. El número es el 19.
3: 1-9, el pescado.
8: Acuario, emociones. El número es el 32.
3: 3-2, el dinero.
8: Y Piscis, descubrimiento. El número es el 86.
3: 8-6, el humo.
8: Repasamos, Costi.
1: Sí, decimos. Decimos Aries, decisiones 50, Tauro, retroceder 04. Géminis, familia 25, Cáncer, inteligencia 88. Leo, esperanza 14, Virgo, optimismo 64, Libra, alerta 40, Escorpio, fluir 16, Sagitario, creatividad 82, Acuario, emociones 32 y Piscis, descubrir, y no llegué a anotar el número.
8: El humo. ¿Cómo fallando, Costi, en la pasada esta final? ¿Por qué no le da una mano a alguien?
2: ¿Querés que yo?
9: Costi, no pierdas esto, ¿eh?
4: A mí me sale bien, ¿eh?
9: No, pero no, Santi, ¿sabes? Habría que mejorarlo, pero...
4: ¿Sabés lo que le representa a Costi que vos le digas que ya está fallando?
2: Sí.
8: No.
9: Años
8: no,
9: de tela.
8: La tinta sin virome o la, digamos...
4: Es un tema arjona, ¿eh? La tinta sin virome.
8: La tinta sin virome, sí. Escucha. La virome sin tinta, quise decir. Deberíamos encontrar un método más rápido, más ágil.
1: ¿Sabés cuál sería el método?
8: Que te vayas.
1: Te lo diré.
4: No, pasale la tarea a otro.
1: Te lo diré. Que vos lo hagas más lento. Pero okay, no te interesa.
4: Se enoja la gorra, cagamos.
9: Bien de adicto eso,
1: me encanta decirle a propósito. Vos me destruiste. Y el otro termina como diciendo, ¿qué mierda?
8: No, mañana lo vamos a hacer más lento.
1: No, Santi, hay días que estás re apurado y te juro que no llego a escribir.
8: Es que no llego porque tengo que hacer los chivos.
2: Hay que hacer de todo.
8: A ver, ¿qué tenemos? Y llega Guido ya se pone violento ahí atrás. 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
13: Son las 10 de la mañana.
14: Temperatura 0 grados. Humedad 0%.
0: siempre cerca.
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0: Copito. La película de tu vida, esa como me recién me pregunta Santiago.
1: Ay,
0: ¿cómo, Eduardo? ¿Qué?
2: A mí me gusta mucho la de los Doors, la película de Doors.
0: Jim Morrison.
2: Sí, pero que ese, el que se no fue ya, el actor este de Top Gun. Bueno,
0: tengo pero una, viste que mente. Está más parecido a Jim Morrison que Jim Morrison total. En esa película.
2: Es que es más Jim Morrison.
0: Es mucho
2: que
0: más Jim Morrison. O sea, para, después yo lo veo a Jim Morrison y digo, nah, vos no sos Jim Morrison. Es el de la película.
2: Esa es mi película, yo la veo.
0: Y pará, es una película que yo hice en televisión, The Doors. Pues son las puertas.
1: ¡Claro!
0: Bueno, yo la hice también en mi versión.
1: La mía es de Truman Show. Buen día, buenas tardes, buenas noches.
0: ¿Cómo es? Buen día, buenas tardes, buenas noches.
1: Divina.
0: Además, uno imita. ¿Vos imitás algo de The Doors? O sea, todos tenemos de la película que amamos una partecita que sabemos hacer. Yo, de hecho, ese grito del nene y lo de la escena, repito los diálogos, pero del nene, mam, ay, me mata.
2: Morrison está re loco parado arriba del techo de un auto, los mira a todos y le dice, ¡soy el rey lagarto!
0: ¿Cómo dice?
2: ¡Soy el rey lagarto!
0: ¿Y de Truman Show cómo es?
1: Buen día, buenas tardes y buenas noches.
0: Es más, termina así cuando sale por la puerta.
1: Claro.
0: Porque él se anima a salir por embarcado, porque le tenía miedo al agua. Se sube y en un momento choca con el palo de la embarcación contra una pared. Sí. Y ahí sube las escaleritas. No, Truman Show es tremenda película. Buenísima. De Jim Carrey. Sí. Película favorita y recuerdo de escena que vos emulás, que vos actuás.
3: Yo estoy recordando, creo que la película es La Fiesta Inolvidable.
0: ¡Uy, Peter Sellers!
4: Sí, por buenísima. Favor. La vi hace poco que la dieron en la tele.
3: Terrible. Por favor.
4: La volvés a ver, sí.
3: La volvés a ver.
5: Ay, no la ubico. De
3: la mía sería La Fiesta Interminable.
0: Tenés razón. Bien. Yo, bien. Tenés razón. Qué bueno recordar tu película favorita y ese diálogo que amás. ¿La calle?
5: Frenada brusca del colectivo de la línea 132 en Avenida Rivadavia y Nicasio Oronio. Asisten ambulancias del SAM en estos momentos. Un peatón fue atropellado por un auto en Avenida Callao y Viamonte. Una mujer embestida en Libertador y La Pampa. Dios mío. Desalojo en Balvanera, México y Pichincha. Hay corte en la zona.
0: Facu, película favorita y escena.
3: ¡Ja!

0: Jumper,
1: que es de un tipo que se teletransporta todo el tiempo.
2: Sí.
1: Y mi escena favorita es una que está surfeando, no hay olas, y le dicen, no, hay olas acá, 500 kilómetros. Se teletransporta para allá y surfea tranquilo.
2: Ese es tu sueño, ¿no?
1: Uf, terrible.
2: Yo iría a Mar del Plata a comer media luna de la Fonte de Oro.
3: Ay,
2: pero,
3: sí.
2: Pero vos fíjate, vos te vas a surfear. Yo me voy a la. Me voy a comer unas media lunas. O el Torreón del Monte, o la. Película favorita, 3700-0100, el WhatsApp. Marce, ¿tu película favorita?
3: Esperando la carroza.
2: ¿Y qué parte?
3: Varias. Pero
2: esa es una repetición, ¿viste?
3: Pero la vuelvo a ver.
2: La de la China,
3: sigo riendo.
2: Yo hago tortuga.
3: Sí, ella se raviole. Yo hago raviole, ella se raviole.
2: Ella se raviole. Es
3: buenísima.
4: ¿Dónde está mi amiga?
3: Mi amiga. Todas son buenas. La verdad que tienen unas partes.
4: ¿Sabes qué tenían para comer?
3: Mónica Villa.
2: ¿Qué tenían?
3: Tres empanadas.
2: Que cuenta Brandoni que era una. Que esa era una escena.
3: Que nadie se rió.
2: ¿Nadie se rió? Dice no. Que yo hice la escena y es más, tenía una carga de un tipo horripilante, no es que causaba gracia, era como, bueno, hice la escena como de un garca, de un tipo tan miserable, y después...
3: Y quedó.
2: 13 empanadas. 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
5: No está todo dicho.

0: hoy el ritmo de miércoles lo marcan las canciones Let's Dance. Sí, vamos a bailar un nuevo especial en la 100 con canciones que sin dudas te llevan a los mejores recuerdos. Y sí, ponemos esta música porque está la Gunda y esta es la música de Levá.
1: Ay, me encanta.
0: Mirá. Por momentos sos Pretty Woman, por momentos sos la gaseosa.
1: Pretty
2: sí,
1: pomelo.
2: Perfecto. Tampoco es cuestión de hacer de esto una campaña publicitaria. Bueno.

0: estás en la 100, andas con tu matecito, estás con tu costumbre ahí, estás laburando, le estás metiendo. Y mayo de trabajo, día de miércoles. ¿La temperatura cómo está?
1: 12 grados 7.
0: Oh, lindo para ver películas.
2: Mi película favorita, Forrest Gump. Y cuando dice, corre, Forrest, corre.
0: Obviamente, es el famoso Run, Forrest, Run.
3: Run, buenísima.
0: Run, Forrest, Run.
4: Mi película favorita es El Padrino y una frase icónica es,
5: le haré una oferta que no podrá rechazar.
0: Le haré una oferta que no podrá rechazar, es tremenda. Y hay una escena que es mortal, que es el final, creo, de la 2, que le pregunta a la mujer, a Pacino, ¿de la 1 es? ¿Seguro? Bueno, no sé, me las confundo. Le pregunta a la mujer, al Pacino, ponele que es Cori y Guillote Coppola. Y Pacino se la había mandado. Ponele que Guillote Coppola se la había mandado.
6: Raro.
0: Y evidentemente en la película había matado a alguien.
3: No, tremendo.
0: Y entonces la mujer le dice, quiero saber, tú lo mataste, le grita, lo increpa. Y él le dice, él había matado, y él le dice, es la última vez que te voy a contar algo de mi trabajo. Es la última vez que te voy a contestar algo que tenga que ver con mi trabajo. No lo maté. O sea, le mintió.
1: Le mintió.
0: Claro. Pero es tremenda la escena, porque parece que le va a decir la verdad.
1: Verdad,
0: claro. Parece, y le dice, claro. No lo hice.
1: Con cara de poca.
0: I didn't.
3: ¿Mm? No, no, pero para, I didn't. Está muy bien eso, porque cuando alguien mete los cuernos, por más que te digan,
1: niega, siempre niega.
3: Niega, siempre niega. ¿Sabes que
0: me gusta?
3: Niega.
0: Que me gusta, ¿sabes? Porque
3: la comparación, maltratas al otro.
0: Que me, igual vos, esto de los cuernos es por Guillote, porque él
6: no.
0: Es
6: que más. Hoy hablan las canciones. Let's Dance. 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

0: 10:22 de la mañana. 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
0: 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Hay un nuevo viaje,
1: Tauro. Ay, qué bueno, ¿a dónde? No me digo con una playa.
0: Bariló, Bariló.
1: Qué lindo Bariló.
0: Vamos a Bariló, Bariló, Bariló.
1: Vamos nosotros.
0: Nos vamos a Bariló, Bariló, Bariló. Nos vamos a Bariló,
1: Bariló.
0: Este viaje es en Alma del Lago Suite.
1: Ay, no, ese hotel yo fui, es divino.
0: 1, 2, 3, 4, 5, 5 stars.
1: Ay, qué nivel. Es muy lindo hotel.
2: Qué lindo.
0: Bueno, el lago, pileta climatizada, sale un mito.
1: Total.
0: Jacuzzi. Habitación increíble, ves los Andes.
1: Ay,
0: tremendo.
1: Qué lindo.
0: Tremendo. Y hay un par de entradas para...

0: ese sí, el de los rulos. El compositor.
1: Mi pasado es real y el futuro libertad.
0: Encastre central del rompecabezas de la historia del rock nacional, Fito Páez.
2: Wilson.
3: Náufrago.
0: Cuando se le va esa pelota.
4: Ay, por favor.
3: Qué película más hermosa.
0: ¡Wilson!
3: A mí me mata cuando vuelve.
0: ¿Qué vuelve quién?
3: Que ella ya está con otro.
0: ¿Y qué querés también?
3: Ay, y él va todo así bajo la lluvia.
0: O sea, vos te molesta más la vuelta. Vos fíjate cómo es, ¿no? Porque es verdad.
3: Es el de última. Rápido de uno. A mí me da miedo eso.
4: Bueno,
3: que la vida siga.
4: ¿Qué pasa? Esas cosas.
0: ¿Qué ibas a decir? Mira que ayer armaste.
4: Me pasó
0: a
4: alguien.
0: Sí. ¿Qué pasa? ¿Qué pasó?
4: En el mundo del espectáculo, alguien que quedó viuda, hace unos meses.
0: Ah, sí, no, basta, Marce. Porque todo me está pegando, me gente que...
4: Vos también, es ser gente cercana tuya también.
0: Bueno, de la historia, también es verdad que ya con tantos años todos son cercanos.
4: Igual todos tienen derecho.

0: Igual en ese caso
1: todo
0: te digo
1: tiene
0: la
1: derecho,
0: verdad.
1: No, pero no, lo que no pasa solo es que uno lo toma derecho. Como decir, qué rápido nos olvida.
0: Marcela,
1: ¿no?
0: Marcela, espera.
1: ¿O no? ¿Qué es rápido o no?
0: Espera. Si a mí me pasara, sí. Si a mí me pasara, yo querría que Sole total. Vuelva a enamorarse.
1: Total, sí,
0: por supuesto.
1: De los
0: a ver, quiero decir,
2: no, pero
0: quiero decir,
2: si volvés de la muerte y ella ya está con otro.
0: Te digo la verdad, no creo que vuelva de la muerte.
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6: Peli de todos los tiempos, Sexto Sentido. Bruce Willis, genio, el nenito, increíble, actuación. I see dead people.
7: I see dead people. I see dead people.
8: Muerta.
7: I see dead people.
2: Que es parecido a
7: My Treasure.
8: My Treasure.
7: My Treasure.
9: Tonto y retonto, la 1, la original.
2: No, tremenda.
9: La única. Motito, buenísimo. Ruta,
2: sí.
9: Y moco congelado.
2: No, moco congelado.
4: El moco congelado.
2: Y cuando buenísimo. Se le pega la lengua al palo, que se le, que quieren chupar el. No, no, tonto y retonto son lo máximo.
10: Yo tengo una frase, ustedes me dicen en la película. ¿Hay alguien a quien convida? Sí, sí, la tienen. Anda. Bueno.
2: Pero, ¿cómo es? A ver, de nuevo.
10: ¿Hay alguien aquí con vida?
2: Ah, es Titanic, sí.
11: Mi película favorita es Gladiador. Pero esta noche cenaremos en el Hades.
2: En el Hades, que es el infierno. Esta noche, a ver, ¿cómo es que dice? Cenaremos en el Hades.
11: Mi película favorita es Gladiador.
2: Me encanta.
11: Pero esta noche cenaremos en el Hades.
2: Yo cada vez que voy caminando por pastos así un poco altos, me como que soy gladiador, ¿viste? Que es tremendo.
4: Como, las manos así,
2: como que los pastos.
4: Los poquitos, ahí.
2: Digo, gladiador.
4: Acariciando.
2: Gladiador. Actualizamos el tránsito, a ver cómo está la calle este miércoles 13 de mayo en la ciudad de Buenos Aires. Buenos Aires.
5: Después de tanto choque, tanto atropello, una buena. Autopista Buenos Aires-La Plata, tránsito que se encuentra sin demoras en ambos sentidos de circulación.
2: Perfecto, del sur al centro, del centro al sur.
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Right. 10:42 de la mañana. 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

0: rescatando el soldado Ryan, la parte casi al final cuando el alemán reconoce a Appan y le dice Appan, y Appan le mete un tiro.
1: Mi película favorita es la de la Guerra de las Galaxias, y mi parte favorita de todas las películas es Yo Soy Tu Padre.
2: ¿De qué vamos a hablar en un ratito, Marce Tauro?
3: Obviamente de Aptra, los Martín Fierro, Ventura.
4: Uy, qué bolón, Flor.
2: ¿Aventura, dijiste?
3: Ventura.
2: Aventura, el señor Ventura.
3: Sí, Luis Antonio.
2: Luis Antonio.
3: Florencia Peña, Marley.
2: Señorita, Santiago. Señora Florencia Peña.
3: Señora Florencia Peña.
2: El señor Marley.
3: Sí, y el señor Santiago del Moro.
2: El señor Santiago del Moro.
4: Se picó.
2: Y el señor que nos tiene acá en la viña.
4: La viña.
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0: 10:47 de la mañana. 13 de mayo, miércoles. Estamos juntos en la 100 hasta las 2 de la tarde. El equipo te banca. Y ahora se vienen algunas noticias que ocurrieron. Porque Diego Santilli salió a defender a Javier Milei tras el comunicado crítico del PRO.
1: Sí.
0: Porque Pablo Aimar, ¿lo tenés?
2: Pablito Aimar.
0: Pablito Aimar.
2: Total. Gran jugador, gran persona.
0: Gran jugador.
2: Y gran persona.
0: No descarta dirigir un club en el futuro.
2: Muy bien.
3: Está bueno.
0: Bueno, y después lo de Tauro. Habló Flor Peña, escuchemos.
4: Una noche me gustó decirle, después de la modernización laboral, ni el más macho de los peronistas pudo, ni el más gorila de otro partido pudo, ni nosotros pudimos cuando nos tocó en una época, y este gobierno pudo hacer una modernización laboral.
5: No es algo que descarte, por ahí en algún momento pasa, pero sabes que es un gran paso de decir, bueno, yo hoy estoy acá. Estamos en vísperas de algo maravilloso otra vez, entonces, ¿qué pasará después? Veremos.
6: Florencia Peña dijo que es un desastre, Aptra.
7: Opina lo mismo ella que sigue haciendo videos porno, acaba de decirlo.
8: No voy a hablar de Ventura, pero lo que dijo, que me pida disculpas, pero no por mí, porque un tipo de los medios no puede jamás mandar a una actriz a hacer videos porno.
9: Voy a contar cómo fue la situación.
0: Pues fue, arrancó.
9: Igual estoy harta. Aprovecho, sí. Estoy harta. Yo sé que trabajo de esto, sé. Yo no tengo nada que ver con los Martín Fierro. No estoy ternada este año y me vienen a preguntar todo el tiempo. Para eso me pagan acá y en Intrusos y en Infama. Tengo que estar dando notas, y genero este quilombo, le generé este quilombo Aventura. Te cuento lo que pasa. Salgo del aire. El lunes yo acá me congelé. Vine congelada, estuve todo el día congelada, me fui al canal y seguí congelada. Me voy del aire para cambiarme. Vienen los chicos de SQP, que es el programa Janina La Torre. Dale, te esperan, dale. Y yo, como estuve en algún momento en un lugar de cronista, tengo el sí fácil respecto a eso, porque me da cosas, me están esperando. Uno no puede opinar de todo, no tiene por qué opinar de todo.
3: ¿Cuál?
9: Pero aparte no estaban en la puerta, estaban en el hall del
0: pasillo de América.
9: Pasillo de América.
0: Pasillo ancho, grande.
9: Empezamos a hablar de si está bien, porque el tema era Flor Peña también, otra. Están, o sea, yo entiendo, tienen un streaming, entonces hablan, opinan, hacen lo mismo que nosotros.
0: Marley y Flor Peña trabajan en streaming.
9: En streaming. Entonces sacaron el tema y yo estaba enojada, hice una nota para Intruso diciendo que estaba muy enojada con Aptra, sobre todo con los periodistas y sobre todo con el presidente, obviamente, donde dice, básicamente lo trata de alguna manera, no lo dice corrupto, pero da a entender, es duro. Porque mirá, no lo pusieron a Marley y era la conducción de Marley, qué sé yo. Y de ahí saltó cómo se llevan Marley y Santiago del Moro. Y ahí me vienen a preguntar a mí qué opino de lo de Florencia, lo de que la pelea Marley y Santiago del Moro. No tengo idea cuál es la pelea, qué sé yo. Bueno, en eso entra Ventura. Porque me estaban hablando justo de lo de Florencia Peña, que había dicho que era corrupto, o sea, que era el peor año de Aptra. Sí. Que dudaban de los votos, de las elecciones, que estaban a dedo y qué sé yo. Lo veo a Ventura y entonces, haciendo la nota, le digo, Ventura, ¿qué opinas de lo de Florencia? Le hice la nota de SQP.
3: Sí.
9: ¿Qué opinas de lo de Florencia Peña?
3: Claro, porque ellos no lo iban a sacar a Ventura. ¿Vos
9: sí, lo sí, viste sí, pasar cuando lo veían, y... cuando lo veían lo iban a agarrar, seguramente. El chico estaba de espalda. ¿Qué opinas de lo de Flor Peña? Nunca me imaginé lo que respondió. Yo opino como ella y a ese manda eso, ¿sí? Ahora, también estuvo mal Ventura, estuvo mal. También es verdad que lo dijo como fuera del aire.
1: Claro.
9: Entró, sabía que estaba grabando, porque veo que me estaban haciendo una nota. Pero puede pensar que a lo mejor, pudo pensar a lo mejor, que estaban, todavía no habían pensado la nota.
3: Claro.
9: Pudo pensar eso. Acá hay varias cosas para analizar. Estuvo mal Ventura, estuve mal yo en preguntarle, por ahí sí, por ahí, viste, no sé si estuve bien. ¿Estuvo mal ese cupé en pasar la nota? Sí.
3: Claro, porque él no
9: Ventura
3: estaba
9: Ventura es demasiado
3: dando la
9: bueno.
3: Nota.
9: Yo no. Hubiera hecho quilombo en el canal. Mm. Che, mira, la verdad, ¿me cuidan o no me cuidan? Porque ahora le generamos un quilombo, hay que pedirle disculpas a Florencia. Y también Florencia estuvo mal, porque le está diciendo de alguna manera, indirectamente, corrupto a Ventura, a Aptra y todo. Siempre dudan, porque no está... Y expone a Marley también. Lo expone a Marley, porque ella sabe por qué Aptra o Telefe no le dicen, che, póngamelo. Si vamos a hablar, hablamos todo.
3: Sí.
9: ¿Sí? ¿Por qué? Porque ha tenido sus problemas Marley. Entonces yo creo que la gente de Aptra está cuidando algunas cosas. Vos me vas a decir, está Jay Mamón ternado. Es por primera vez después de tanto
3: después
9: quilombo,
3: quilombo
9: lo ternado.
3: Tuvo, ¿sí?
9: Pero le llevó años y le llevó lavado de imagen bastante. Bueno, a partir de ahora, Flor Peña le pide que le pida disculpas a Ventura. Ventura no quiere porque dice, yo no era parte de la nota. ¿Por qué? Es decir, le tengo que pedir disculpas. Y yo creo, en una guerra, vos me tirás a matar, yo te voy a contestar con lo que te va a doler.
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1: Este tema adaptado al estilo.
2: Dale, sí, move, move. Esta es la batalla del movimiento.
3: Se hace bien para el frío, ¿eh? ¿Sabés que tenés que empezar vos?
2: Esta es la batalla del mundo.
3: Clases de aquagym.
2: Ay, me encantaría. No, a
4: mí está
2: no,
4: caliente.
2: No, no me gusta mojarme el pelo. Te tengo una gorra que te queda horrible. No, ni loca, ni loca.
3: Si empezás una actividad, ¿cuál empezás?
5: ¿Sabés que me gusta cerámica?
3: Cerámica. ¿Cuál empezás, sí. Aldana?
6: Pilates.
3: Pilates.
6: Pilates, que está de moda.
3: Pilates es buenísimo, ¿no? Más allá de la moda.
6: Sí, no, es buena.
3: Buenísimo, tenés que hacer mucha, mucha fuerza. Sí. Pero vos dejas a los pibes en el colegio y te metes un pilates.
2: Sí.
3: Y después vas a ver a tu amante.
2: Baile. ¡Oh! ¡Ay, no!
3: Algo ibas a decir que querías.
7: No, que yo hago pilates.
3: Ese, bueno, y vas a ver a tu amante. Y vas a ver a tu amante. Perfecto. Es perfecto. Lo único que ya no hace, porque Juanchi, ¿cuántos tiene?
7: 19.
3: Dejarlo en el colegio.
7: Claro, no va a la facu. Ya está en ahora está la facu.
3: Juanchi la dejan intrusos.
2: Sí.
7: Claro. Mamá, deja de pelearte, te dice, me dice.
3: ¿Cómo te dijo?
7: Mamá, deja de pelearte.
3: ¿Este tema que te dijo?
7: ¿Viste lo que pasó con Ventura? Porque él está en la radio con Ventura, entonces la tuve que poner en
3: auto. ¿Él además lo ve a Ventura?
7: Claro. Y digo, tengo miedo que Ventura diga tu mamá, el quilombo. No, pero no mezcla Luis en eso.
2: No, aparte no le mezcla. Lo quiere mucho a Juanchi.
7: Sí, más. Y no le mezcla. Por ejemplo, cuando me tiene que sacar a mí al aire, me saca los días que no va Juani.
3: Me gusta con los quilombos de la tele, como que trata de pensar. Me hace acordar una tía.
7: Positivo.
3: Cuando se caía el vino, decía, bueno, está bárbaro, alegría.
5: Alegría.
3: Ella dice,
5: alegría.
3: No, porque se quieren mucho. Es una negadora, ¿viste? Se están todos matando y vos, como decís, nada.
2: Lo quiere mucho.
3: Se quieren todos mucho.

0: que le dan a esta persona.
1: A ver.
2: A ver.
0: Pide un café. Y cuando se lo traen mal, dice, está perfecto igual, porque no quiere molestar. Del 1 al 10.
1: 10.
3: 6. 3.
1: 8.
2: 9.
0: ¿Qué puntaje le das a esta persona? Siempre tiene un chicle o un caramelo para convidar y te dice, ¿querés un Cherry Liptus?
1: 10.
3: 10. 3.
1: 9.
2: 9.
0: ¿Qué puntaje le das a esta persona? Usa el guiño siempre, aunque venga a las 3 de la mañana solo por Basualdo.
1: 10.
3: 8. 9.
1: 10.
2: 9.
0: Aplaude cuando termina la película en el cine.
1: 0.
3: 7.
4: 2.
1: 3.
2: Depende de la película, 9.
0: Escucha audios de WhatsApp en altavoz en medio de cualquier lado.
1: 0.
3: 10.
4: 1.
1: Claro, es ella. Es ella. 1.
2: No va. 0.
0: 0.
2: 0.
0: Y más con los audios que tenés vos.
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1: Villa del Parque, Argerich y Lascano, ciclista colisionó contra la puerta de un auto. En Caballito.
0: Abrió la puerta.
1: La típica, ¿viste? Y te llevas.
0: Hay que tener cuidado, hay que mirar mucho el espejo antes de abrir la puerta.
1: Total. En Caballito, Ambrosetti.
0: Con monopatines, gente volando en monopatines.
1: También. Ambrosetti y Avenida Díaz Vélez, colisión entre auto y moto. Y en Retiro, Antártida, Argentina y Comodoro Py, incidente entre camioneta y auto.
0: Las motos no pueden ir por ahí por la bicisenda, ¿eh?
2: No.
0: Las motos no pueden.
2: Es espectacular. Mi terapeuta me pide solicitud para seguirme en Instagram. Hace un año y pico que voy a esta terapia.
0: ¿Y qué pasa?
2: Yo no quiero que mi psicólogo vea mi vida. Y mucho menos quiero ver la de él.
0: Ah, él tiene, claro, lo ves en la playa.
2: En Instagram. Yo quiero ver cómo es su vida, cómo se maneja. Y mucho menos.
0: ¿Pasa que te...
2: Porque una terapia va a mentir también. ¿Viste?
0: ¿Cómo?
2: ¿Qué?
3: ¿Cómo va a mentir a la terapia?
2: Sí, yo no le quiero contarte. No, a mí no me gusta que me estén juzgando.
0: ¿Vos sabés que hay gente que lo que no le cuenta el terapeuta son mejoras de sueldo? Porque teme
2: que le aumente la cuota.
0: No se no puede festejar. Dice, me está yendo bien en el trabajo. ¿Y por qué? Le dice, ay, está, me reconocen mucho. Pero no le quiere decir que le dieron unos mangos más.
1: Por la duda.
0: Porque
2: está carísima la terapia.
1: Igual si es buen terapeuta, se da cuenta si le mentís.
2: Contarle lo que yo quiero. Yo quiero contar todo. Y que me esté mirando. No, todavía no lo acepté.
0: Ahora ponele que... A ver, hay gente que hace terapia, obvio, y hay gente que usa de terapia a un amigo.
1: Yo.
0: Eso.
1: Sí.
0: Más allá de que sea distinto de la manera, vos le contás, por ejemplo, de todo, todo,
2: sí,
0: todo.
2: Sí, yo la trabajo toda.
1: Sí. Me
2: trabajo
1: trabaja.
2: Todos los temas.
1: ¿Sí?
2: Vale.
0: ¿Que vos le conocés todo a ella?
1: Sí.
2: Ah, todo. Vale, de ella, de mamina. Sí.
1: Y ella,
2: de las nenas.
1: Mejor que un terapeuta, me ve y me dice, hoy estás así, así, así. Sí. Me describe.
0: ¿Se le cuenta más a un amigo o a una pareja?
1: A un amigo.
2: A un amigo. Otro que no lo aceptaría en Instagram.
0: ¿Por qué? No entiendo.
2: Que me esté mirando todo, ¿qué? Lo que hago.
4: Canemasi sabe todo de mí.
0: Sabe más que amigos.
4: Pero mucho más todo.
0: Esto no es que... Pará. No. A todos nos gusta boquear y por ahí le hablas, le contás más a tu pareja.
1: Yo le cuento más a una pareja que a una...
0: Yo creo que también. Creo que también. O sea, sin contarle todo y hay algunas cosas distintas. Pero si hablo de cantidad, creo que mi pareja
1: primero
0: sabe más.
1: Estoy más
2: el tijero.
0: Me parece que sí. De hecho, me ven pelotas.
2: Bueno, pero eso no tiene nada que ver, eso es la intimidad.
1: Bueno,
2: no, a mí no me gusta.
1: A vos te pasa. Yo le hablo más en general, en líneas generales, le he hablado más, le cuento más mis cosas. De hecho, es el que más te ve también, porque tu amiga por ahí te ve, pero no te ve. Es decir,
0: ustedes dicen.
1: Si convivís, te ve llorar.
0: O sea, vos hablas más, hoy sabe más tu pareja.
1: Hoy y ayer también, ¿eh? Digo.
0: ¿Ustedes creen, sabe más tu pareja de tus amigos? No.
3: Mis amigos.
0: No, tus amigos.
2: Ah.
0: ¿Ustedes creen que, por ejemplo, en mi caso y en el de Tauro, la pareja nos cuenta más a nosotros que a los amigos?
2: A los amigos le cuenta
0: más. A las amigas
2: más.
0: ¿Saben
1: que no? ¿Saben que no? ¿Saben que no? No.
2: Soy inteligente como vos. No. Avispado.
1: No. Avivado. Yo no creo eso. No creo que le cuente más.
0: Le pregunto.
1: A las amigas.
0: Le pregunto. Si yo le cuento más a ella que a los... No le pregunto, ¿por qué no le voy a preguntar?
2: No te expongas de ese modo, por favor.
0: ¿Qué me dice, no?
1: Yo te voy a contar por qué. Yo siempre tengo la sospecha, duda o que una amiga me puede traicionar.
5: Ay, Marce, entonces no es
0: justo la que habló.
5: ¿Qué?
1: qué?
5: La que habló. La primera que habló.
1: Bueno, o ¿dónde sea, trabajo? No trabajo en un centro médico.
5: ¿Qué olor? No, Mar, se le dijo. Es como el que se tiró el pedo. Che, qué olor. Sí, es verdad, qué olor. Dice. No. Yo creo. O sea, que guarda.
1: No.
5: Pero pará, 3700-100 el WhatsApp. Me quedé con una cosa adentro que no tiene nada que ver con el asunto este que estamos hablando. ¿Está mal que yo le pregunte ahora a Sole si le cuenta más a las amigas que
6: no,
5: a
6: mí? No.
2: Ay, ¿para qué? Vas a preguntar algo que es obvio. Te va a mentir, obvio.
5: No, ¿vale? Dice el director de la radio que no
2: ya vos te
5: no.
2: Cuento
5: no,
2: todo,
1: pará,
2: cariño.
1: Pará, 3700. Perdón, ¿vos le contás a tus amigas sexualmente cómo es tu pareja?
2: A mí no me gusta hablar de...
1: Ah,
2: de,
1: bueno,
2: de
1: tú no
2: cuerpos.
1: Lo contás todo, ¿ves? No, no contás. No,
5: te gusta hablar de los cuerpos.
2: Y mi
5: la
2: pareja.
5: La falta, chico, déjame si mentir.
2: No me gusta hablar de la sexualidad de nadie.
1: No, a mí
2: pero,
1: tampoco.
2: Si a mí mi pareja el otro día me dice, ¿te gustó muy anoche que lo...?
5: Perdóname, yo no le puedo preguntar a la mañana con un café con leche si disfrutó.
2: ¡Me muero!
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2: .34 de la mañana. Vos sabés que claro, esto de ¿a quién se le cuenta más? ¿Al amigo o a la pareja? Viste que acá todos saltaron, no, a los amigos. Tauro dice, no, a la pareja.
3: No, ay, vos, yo estoy en duda. Para, yo en general,
2: cosas distintas.
3: En general, me gusta. No,
2: yo lo que te digo es estoy contando hoy, casi. Hoy.
3: Nada.
2: Hoy preferís contarle algo a una amiga o a Cayenne.
3: Le cuento un poco más.
2: O al señor
3: más.
2: Porsche.
3: No, a Apolo le cuento.
4: Hay un punto, hay un punto que tiene Marcela. Que yo, por ejemplo, soy más confidente con mis amigos varones que con las mujeres.
2: Está bien, pero siguen siendo amigos.
5: No, ni en pedo le cuento a mis amigos, ni en pedo le cuento todo a mi pareja, no.
2: No, todo no, ¿a quién más? Obvio que es repartido y es distinto. Pero, ¿la viste cómo es esto de la confianza? Es como, ching, obviamente
3: no
2: que
3: pasa
2: depende
3: por,
2: que...
3: Yo te digo, yo perdí la confianza, te explico por qué.
2: Porque vos te la dieron mucho.
3: No, en el rubro donde yo trabajo,
2: sí, bueno,
3: recibimos mucha información. Y recibimos mucha información generalmente de las amiguitas. Por eso no se confía tanto.
2: Ah, son las amigas son las peores. Los amigos,
3: bueno, también,
2: varones.
3: ¿Sabes qué pasa?
2: Para mí menos, ¿no? No quiero hacer el tema de género, pero no paro de hacerlo.
3: Sí, también. Un día te podés pelear o distanciar y la gente lo interpreta mal y lo toma mal. Ah, sí. Levanto el teléfono. Lam. Intruso, ¿entendés? Y bueno,
2: ¿pero cuál es el teléfono de ustedes? Yo no sé a dónde llamas LAM.
4: Sí, hay un 0800 LAM. Vos podés dar información.
3: Sí, LAM.
2: Qué guachada.
3: Si no, escribís por Instagram.
2: La voy a llamar, igual y voy a tirar cualquiera.
6: Mi marido sabe más que mis amigas. Y hay cosas de mis amigas que me da vergüenza contarle a mi marido. Vergüenza total.
2: Qué raro, si tu mujer te cuenta algo de las amigas, no, eso...
3: No, yo no le cuento.
2: No, y ya pará, pero yo tampoco le cuento de mis amigos de algo de...
4: Ese es jugoso, le contaba.
2: No, jugoso no cuento. De algo de la de qué.
4: Uy, no sabés la que se mandó este.
2: No, pará, soy bolucho, pero no tanto, no. No, eso no. No, porque juegan, no, porque además genera una mala sensación. Cuando contás algo que no corresponde...
4: No, porque después lo ven y lo juzgan.
2: Sí, no, además no, es fea, esa es rara.
4: Pero de un más lejano sí contás.
2: ¿De un más lejano?
4: Ya son de intrusos.
2: No paro de hablar mal de gente lejana.

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0: 9:35 de la mañana, 13 de mayo. Salud, salud y felicidades para aquellos que pueden a la noche apoyar la cabeza en la almohada y dormir bien, libre de conciencia, tranquilos. Y fuerza, valentía, coraje para esos que se duermen y sienten que no están haciendo las cosas bien. Hay que desandar ese camino, quizá volver sobre tus pasos y tratar de mejorar. Lo único que no tiene solución es la muerte. Está la locutora con nosotros.
1: ¡Hola, hola, hola, país! ¡Hola, país! ¡Hola, América! Me acuerdo en un momento cuando grabé para Marcelo.
2: Ah, también.
1: Tiempo
0: Tinelli,
3: sé que la locutora.
1: Se tomó una licencia. Ay, cómo nos dio aquel cabezón el lomado.
0: ¿Y cómo era la risa? Porque lo característico de Marcela fue.
1: Así nos reía, el equipo.
0: Y a veces lo nombra en el medio de la risa, le dice Marcelo.
1: Pablo. Ay, no, qué equipo hermoso. La verdad es que extraño tanto, tanto esa televisión que ya, desgraciadamente. Me encanta. Me propuso ir al Bailando en un momento.
0: Ah, ¿de participante?
1: Sí. ¿Y? No me animo, no. A mí no me gusta correrme de mi nicho, digamos, ¿no?
0: Cuida mucho su carrera.
1: Cuido mucho mi carrera. Después no te toman igual, imagínate que yo tengo marcas importantísimas.
0: ¿Qué marca?
1: Tengo que locutar.
0: Sí. Ah, sí, claro, las marcas, sí, obvio.
1: Todas. Aeronaves. Bueno, me refiero porque no quiero decir la marca.
0: ¿Vuelos líneas, privados?
1: Líneas aéreas.
0: Ah, líneas aéreas, ok.
1: Líneas aéreas, okay. Y
0: o sea que
1: a
0: Tinelli lo conociste.
1: Lácteos, muchos lácteos.
0: ¿Y hablaste con él por fuera, con Tinelli? ¿Hablaste alguna vez?
1: Al cuarto piso yo iba cuando quería.
0: Ah. ¿Qué cuarto piso? Ah.
2: Famoso, cuarto piso.
0: Pero ahí no decía.
1: Cuarto piso.
0: No decía que iban.
1: Una vez me crucé con vos, creo.
0: ¿No iban las novias ahí? ¿No iban las novias de él?
1: Ahí van gente. Okay. Gente divina, la verdad, gente divina.
0: ¿Cuál es la pista, locutora?
2: La pista.
1: Primero, son 2.400.000 pesos en Cetro Hogar. Tu negocio de confianza. Vas a elegir lo que más te guste. Es algo que podés conseguir fácilmente.
0: Vamos a habilitar ahora.
1: Es algo que podés conseguir fácilmente. 51 67 0100.
0: Llamá, es ahora, no es más de las 12, es en cualquier momento. Fíjate, son las 11:48. Cetro Hogar.
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0: y reconocelo.
1: Hola, Sergio.
2: Hola, buenos días.
1: Buenos días, ¿lo conoces a Calzarotto?
2: No.
0: no nos conocemos personalmente, pero sería lindo algún día conocer a Sergio.
1: Conocelo, conózcanse.
0: Sergio, ¿de dónde sos?
2: Soy de la localidad de San Roque, provincia de Corrientes.
0: Sergio, contame, ¿qué soñás en tu vida? ¿Cuál es tu gran sueño?
1: Sergio, pregúntale lo mismo. Sergio, no conteste, sí. Pregúntale lo mismo a él.
2: ¿Cuál sería tu sueño?
0: Estar al pedo en la vida.
1: ¿Viste?
0: Te digo, yo sé que sueño, buenísimo. Sergio, un día levantarme y no tener...
1: Buenísimo, le dice.
0: Y no tener... Vos también, Sergio, yo no quiero tener, no quiero tener nada para hacer.
2: Buenísimo.
0: ¿No te gustaría, Sergio?
2: La verdad que no. ¿Viste? Mi aspiración o mi sueño es poder algún día ejercer como... Yo soy director técnico de fútbol.
3: ¡Opa! Pero si acá tenés al representante.
2: Claro, está...
3: bueno. Ahí está. Sí, por eso.
0: ¿Y dónde
3: tiene actitud?
0: ¿Y dónde te gusta?
3: Y seguís soñando con eso, porque podés llegar. ¿Tenés hiciste algún curso con algún técnico?
2: Soy licencia pro de AFA. Ah. Y sí hice el curso de DDT y como
0: lindo. O sea,
2: no soy ambicioso.
1: ¿Vos tendrías guillote? Sergio, disculpa,
2: Sí.
1: ¿De qué cuadro sos?
2: Perdón. De Boca.
1: Escúchame, ¿vos tendrías guillote? No, obviamente que no tenemos. ¿Alguna posibilidad de que su currículum,
3: sí,
1: su cosa,
3: le iba a decir
1: de darle
3: eso,
1: una mano? Para, decir... estamos en la gauchada, en la gauchada. Es una sección que empieza hoy y termina hoy. Es la gauchada.
0: Arranca y termina.
1: Chicos, por favor, terminó.
0: Sí.
1: Pero quiero.
0: Pero hoy arrancó también.
1: Hoy arrancó.
3: No.
1: ¿Cómo es la gauchada?
3: La gauchada es que nos mande su currículum,
1: sí,
3: su CV,
1: sí,
3: acá
1: sí,
3: la producción, y yo me voy a encargar.
1: Pero pará.
3: Pará.
1: A veces dicen y después...
4: Él es el representante. No,
1: después queda en la guantera del auto y un día lavan el auto ahí en la barrera y
3: poquito
1: dice...
3: me conoces, sabes que no es así.
1: No.
3: Algo voy a hacer. Sale, no sale...
1: ¿Pero
3: no
1: vos
3: sale.
1: Vas a hacer algo?
3: Totalmente.
1: ¿Te interesa, Sergio, que haga algo él?
2: Mira, miren, les soy sincero, ya dejo de participar por el premio, por el tema del concurso que estoy llamando... Es escucharle a ustedes y en especial a Guillermo, que fue el amigo del mejor jugador del mundo de la historia del fútbol argentino, y no sé si sienten mi voz, ya estoy emocionado.
0: ¡Qué grande, Sergio! Sí. ¡Qué lindo!
3: Sí, pero sí, es así. El otro día el arquero de Huracán, vos lo viste,
0: sí,
3: ya no lo vio nuestro amigo, como me hablaba con alegría, se estaba jugando Boca acá en el partido.
1: Escúchame, la gauchada, sección que empieza hoy y termina hoy, ¿se puede hacer entonces?
3: Se puede hacer la gestión.
1: Mandá el CV, igual vos llamaste y es lo que corresponde, esto es algo que yo me estoy desviando de lo que tengo que hacer. Lo formal es que vos vas a decir, ¿qué música te gusta?
2: A mí, de todo, cuando me preguntaron, le respondí Los Fabulosos Cadillacs.
1: Bueno, escucha, pará, decime la palabra, porque me extendí. Busca el gallo, la canción que habla de los Cadillacs, ay, no me la acuerdo, que no sé cómo se llama. ¿Sabes cuál te digo? Eduardo, ¿cómo es? ¿El gallito?
0: Gallo Rojo, algo así.
1: Gallo Rojo. Escucha, decime, por favor,
2: sí,
1: la contraseña.
2: Que se consigue fácilmente. Saludos.
1: Saludos.
5: Profeta, que al fin lo traiciona. Mañana.
1: ¿Es esta? No. Creo que no. Salvo que sea algo en vivo. Yo digo la de el gallito, que creo que le habla Morón. Ay, me encantaba ese tema. Por ahí estoy.
2: Sí.
1: Al club. ¿Sabés cuál digo, Sergio?
2: Sí,
1: pero no
2: sí,
1: es
2: sí,
1: esta.
2: No.
1: No es esta. Búscala. Hola, Daniela.
6: Hola. ¿Qué tal? Buen día.
1: Daniela, ¿de dónde sos?
6: De Jujuy,
1: ah,
6: de
1: sí.
6: San Salvador de Jujuy.
1: Escucha, esta canción sí es, disculpa, Daniela.

0: ¿qué música te gusta?
1: No te va a gustar.
0: ¿Y de dónde era, me dijiste?
1: San Salvador de Jujuy.
0: Ay, mirá si te llevas los 2.400.000. ¿O será?
1: Bien para Jujuy, ¿eh?
0: Y claro, en Cetrogar. Decime la contraseña.
1: La contraseña es collar.
2: Puedo no juzgar. Puedo hasta admitir que ya no soy.
0: Sergio.
3: Sí.
0: La gauchada, la sección La Gauchada está.
4: Totalmente.
0: O sea, tenés que mandar ahora, ¿eh? Mándalo ahora si tenés este, el currículum al WhatsApp. La respuesta es incorrecta, no es.
2: Calme si me vengas a buscar otra vez.
0: Daniela.
1: Sí, acá estoy.
0: ¿A qué te dedicas?
1: Soy modista, trabajo.
5: Ay, cómo me gustan las modistas, por favor. Qué lindo, sí, que es coser.
1: Es hermoso, es una terapia.
5: Ay, viste, me encanta coser.
0: ¿Cómo dijiste que la contraseña?
1: Collar.
0: Es incorrecta.
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3: 9 minutos pasaron de las 12. Hubo un problema con el del cuarto B, Gunda, porque mandó una foto de una caca de perro en el palier a las 3 de la mañana diciendo: sabemos quién fue. Eso en el WhatsApp del edificio. Se armó una guerra civil, duró hasta las 6. Y se pregunta a esta persona si el grupo del edificio que tiene, o el grupo de vecinos, es el más tóxico de la tierra y que los demás tienen buenos grupos de vecinos. ¿Cómo, Eduardo?
4: Yo tengo un vecino no voy a poder dar el nombre, pero es un vecino de mi edificio.
3: ¿Sí?
4: Primer piso, no voy a decir más que eso, que nunca está. Quiero decir, alguien pregunta: che, ¿le pueden abrir al pintor que me viene? Ay, yo le abriría, pero no estoy. Después, llegué a que tener. Ay, a mí me encantaría, pero no estoy. Flaco, no estás, no estás, no estás. No, no digas nada.
3: Ah, porque avisa que no está. Claro,
4: pero ese tipo, yo lo haría, pero no estoy. No estás.
5: Claro.
6: Haría a disposición, pero no está.
3: El tema de los grupos de WhatsApp.
5: Yo tengo el vecino que pretende que su departamento todo se haga cargo del consorcio. Entonces, por ejemplo, tiene que arreglar la

0: la gente que quería ser hervido.
1: No, podés. Y el que te hace bife y no tiene el extractor puesto. Ay, y todo el palier lleno de humo.
0: A ver, estamos hablando de problemas de edificio, de problemas.
2: Yo tengo uno que vende cursos de que hace registros akáshicos ahora.
0: ¿Y?
2: Y que vende sus servicios. Si vos interesado.
0: Y otro le pone que no es para eso el grupo. A ver, estamos hablando de grupos, grupo de WhatsApp, complicaciones. Te digo, hay gente que se pasa el día trabajando en estos grupos. 3700-0100, este WhatsApp, que no. Es como un grupo, todo bien, si es grupo, pero mandás ahí, no te va a volver mensaje. El asunto es, ¿tenés algún grupo de vecinos de edificio? ¿Te molesta? ¿Qué mandaron una vez?
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0: A esta hora el tren de la costa circula con demoras por problemas técnicos. La línea Roca, ramal La Plata, está limitada entre Quilmes, La Plata. Vía Quilmes hace servicio corto Berazategui, Bosques, después de colisión con una persona en el paso a nivel de Bahía Blanca en Wilde.
1: Y hay que ver entonces. Muchas gracias los mensajes que llegan, hola.
2: Mi vecino, el pedazo de cornudo que vive arriba, espero que me esté escuchando, siempre se queja cuando yo hago asado porque dice que de mi patio el humo entra en su departamento. Es verdad, no lo voy a negar, pero es un patio y se supone que se puede hacer asado. Él cuando hace asado lo hace en el patio de arriba y también hay humo. Es verdad que no es lo mismo de arriba para abajo que de abajo para arriba, pero yo la ropa la tengo que sacar igual.
1: Lo que pasa es que las peleas escalan, por ejemplo... Este le dice, entra humo en mi departamento. El otro dice, no entra humo nada más en tu departamento. ¿Sabes quién entra en tu departamento? Corneta. Y empieza a escalar la situación.
3: El grupo de vecinos del edificio sirve para armar quilombo, hablar boludeces y quejarse de cosas que nunca van a tener una solución. O sea, son totalmente al pedo.
1: Y pero por una... ¿No sirven los grupos?
0: No, para mí sí sirve. Yo no tengo grupo en el barrio y quiero
4: tener...
0: En
4: mi edificio nos quedamos sin agua, o sea, todo el edificio por un problema en el tanque, y uno de los vecinos pretendía irse a un hotel y que el consorcio le pague su noche de hotel.
5: Claro, está en lo que le piden cualquier cosa al consorcio. Pero cuando digo cualquier cosa, y el consorcio, ¿sabes quién es? El vecino. Claro. Y el vecino le tiene que pagar la noche de hotel. Es un delirio.
6: Hace poco me había mudado al edificio y uno de los vecinos que integraba el consejo de administración decidió por su cuenta comprar un arbolito de Navidad, luces, adornos, un pesebre para ponerlo en el palier del edificio. Cristiano. O sea, no lo consultó con nadie y después pasó el gasto por las expensas.
7: Claro. Fantástico.
1: Se lo vio ese vecino en el Paramis. Elegir a lo grande.
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0: 12:32 del mediodía. Mediodía. La mitad del día estás. No parece, ¿viste? Parece que recién empieza.
1: Sí.
0: Porque ahora viene la otra mitad que es como... Porque esta es la mitad más feliz. La primera mitad del día es la más feliz.
2: Marina.
0: Después vienen todos los problemas y qué sé yo. Y después llega la noche y ahí, ¿viste? De nuevo, si tenés un lugar lindo donde volvés o si las cosas están más o menos bien, disfrutás. ¿Vamos a hablar de una buena película o una buena serie?
1: Voy a hablar de tu recomendación.
0: Ah, la que
1: por
0: te hice yo a vos.
1: Por segunda vez te hice caso, pero del documental de...
0: Del documental, La Vecina, ¿cómo se llama?
1: La Perfecta.
0: La Vecina Perfecta, salió hace mucho. Le dije, ¿vos viste La Vecina Perfecta? Le empecé a contar un par de cosas, le recomendé una... Chicos, un aplauso.
3: ¡Vamos!
0: Le recomendé al que recomienda.
3: ¿Cómo se llama?
0: Le recomendé... No,
1: la
0: pero
1: vecina
0: para...
1: La Perfecta.
0: Para que te la cuente, porque seguro está... Ahora la voy a volver a ver, porque cuando te la cuenta él está mejor para ver.
1: Bien.
0: Escuchá, habilitamos Fito Páez, Movistar Arena.
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0: 7:40 del mediodía. Calzaruto mirándole la vacuna a Copito.
1: Que, sí, tengo dos y se ven mucho. A claro, ver la cámara, ¿sí puede enfocar?
0: ¡Ah, oh, bueno! Guillermo Hernández, entonces.
2: La vecina perfecta, gracias. Empiezo con gracias. Es un documental.
0: Gracias por la recomendación. ¿Te gustó?
2: Por la recomendación,
0: me encantó. ¿Te gustó? Ah, buenísimo.
2: Me encantó cómo está hecha, además. Un vecindario de gente, de esos vecindarios estadounidenses, puede ser de una ciudad de adentro de Estados Unidos, ni New York, ni Los Ángeles, nada.
3: Nashville,
2: esas ciudades en las cuales pasa una calle en el medio, hay mucho patio y las casas atrás. Pero esos patios no están con cercos, sino que son patios libres, los cuales los niños pueden ir a jugar a la pelota, pueden molestar a los vecinos. Hay como una comunidad de gente con hijos que conviven, no sé si pacíficamente, pero conviven. Pero hay una señora que vive sola, que tiene las pelotas llenas.
0: Vamos de nuevo, el género es documental, esto ocurrió.
2: Sí.
0: Esto ocurrió.
2: Documental, ocurrió, es verdad. Bueno, el vínculo entre esa señora que tiene las pelotas llenas de esos niños corriendo en sus espacios verdes y los vecinos, escala, llamados telefónicos, escala.
0: Llamado telefónico a la policía también.
2: Policía constantemente.
0: O sea,
2: los policías ya hartos, ya tres veces.
0: El 911 es todo el tiempo ahí, la seccional que está cerca está todo el día laburando ahí.
2: Hasta que termina en lo que todos podemos imaginar, y no les estoy develando nada porque se sabe desde los primeros minutos del documental, en una tragedia. Entonces, vos decís, bueno, ¿qué tiene de bueno? Lo que tiene de bueno, primero, es cómo está hecho. Está todo filmado desde todos los registros de la policía. Los policías tienen cámaras constantemente en su ropa. Los llamados telefónicos al 911.
0: Ese punto es el que alucina.
2: Es el punto que hace que este documental sea increíble, que sea espectacular desde cómo está hecho. La realización, los cortes, la edición. Por ahí te tiran un dron, viste, te das cuenta que alguna cosita. Pero después estás ahí. Son los policías viendo las situaciones.
4: Pero te pregunto porque me interesa ver, estoy muy metido. ¿La tragedia se puede contar o no se puede contar?
0: Hay un asesinato.
2: Sí, wow. Hay un asesinato.
1: ¿Esto cuánto dura? O sea, ¿es
2: una hora y media?
1: Ah.
2: No, es una hora y media, completita. Entonces, cómo está contado es espectacular. Le escapa al clásico documental con recreaciones, ¿viste? Y Johnny entró, qué sé yo, y lo... No, acá es primer plano constantemente de los personajes desde el punto de vista de los policías. Entonces, ese relato es espectacular.
0: Como el material crudo, como se llama, es todos los registros de la policía, ahí muy bien usado, ¿no?
2: Muy bien usado.
0: Porque editado, el montaje es...
2: Editado maravillosamente.
0: Es soberbio.
2: Soberbio, maravillosamente. Y después está la reflexión, la otra parte. Esto que hablamos constantemente, de que te encierra uno, que me acaba de pasar la mañana viniendo acá, por eso lo tengo tan presente... Te encierra uno mal y es guapea, ¿cómo podés terminar en una tragedia?
0: Hay gente con la que te cruzás que por ahí tiene muchos problemas. Enfermedad, no sé, para llamarlo de algún modo, todos tenemos un grado de enfermedad seguro. De hecho, la salud no, como cosa ideal no existe. Pero claro, vos con quién estás discutiendo, con quién estás conviviendo, te empieza a mostrar una situación que vos decís... Mirá en lo que... Pero además te pone mal, ¿eh? O sea, hay una parte que decís, che, esta es la naturaleza de la especie. Claro. Somos así, al final.
2: Sí, y además, digamos, el documental...
0: Hay nenes ahí.
2: Hay niños incluidos. El documental toma partido claramente y de una manera bastante dura y dolorosa. O sea, la resolución de la situación con ese crimen... Decís, uy, Dios, claro. Porque vos pensás en el pibe molestándolo y en un momento hasta decís, si yo estuviera en el lugar de esta señora... Porque te lleva.
0: ¿Sabes lo que te muestra? Esto es como los... Como cuando nosotros en Argentina nos quejamos de cosas que suceden. Y entonces decimos, bueno, pero ellos son culpables. No sé, vamos a hablar de políticos que roban. Entonces decimos, bueno, pero yo no tengo nada que ver. Son culpables. Y es cierto, vos no sos culpable. Pero vos sos parte. Y el documental para mí muestra mucho la diferencia entre... porque no, ahí hay más, ahí hay un, hay una culpable.
4: Sí.
0: Pero también es cierto que es imparable que todos son parte. Hay algo de eso, ¿no? Sí, no sé si estás de acuerdo, pero...
2: Estoy totalmente de acuerdo.
0: Como, porque, no, esto, porque... no, esto no convierte en culpable. El culpable es el culpable. Es difícil siempre esto, porque dice, no, pará, ¿yo qué tengo que ver? En cuanto a la culpabilidad, no. Pero vivimos en el mismo mundo. O sea que terminamos todos siendo parte de cosas que no queremos. Como la corrupción de los políticos. Uno no podría decir que no hay nada de uno en todo eso. Somos parte, ¿no? Porque vos vivís en un lugar, porque vos no sos aislado. Sos parte, y eso es lo que duele, pero también es cierto que hay que darse cuenta para ser, aunque sea parte, no culpable, porque uno termina siendo lo mismo que critica a veces, ¿no?
2: Sí, sí, sí. Yo lo que creo que acá es, vos pensás en algún momento, esto se resolvía muy fácil. Si a chicos no jueguen ahí, no molesten a la señora, no jueguen ahí, no pasaba nada. Escala, escala, escala, escala, escala.
0: Pero bueno, anda a saber si también se resolvía así. Porque por ahí era había algo inevitable.
2: Es probable. ¿Viste?
0: Es no, el documental es bárbaro. ¿En dónde lo dan? ¿En qué plataforma?
2: Netflix.
0: En Netflix.
2: Se llama La Vecina Perfecta.
0: La Vecina Perfecta. Gracias que viste lo que
2: gracias,
0: te dije.
2: Gracias a vos.
0: Gracias a vos.
2: En Uruguay.

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0: se va a venir el número del día, Bariloche. Bariloche. Lo que pasa en Bariloche queda en Bariloche.
1: Lo que pasa en Bariloche queda en Bariloche.
0: Que no, no era así el chiste, era con Las Vegas. ¿Con qué había de Bariloche? Un dicho con Bariloche. ¿Qué noche Bariloche?
1: ¿Qué noche Bariloche?
2: Che, che, viniste a Bariloche.
1: Che, ¿pero che, a dónde nos vamos?
2: A Bariloche, al Cerro Catedral.
1: Pero ¿a qué parte de Bariloche?
0: Alma del Lago Suite and Spa.
1: Es el lugar más lindo. Yo estuve a esto de ir. A esto. Bueno, y tuve que cancelarlo.
0: En un ratito.
1: Es una belleza, no paraba de meterme.
0: Se va a venir el número del día.
1: Los cuartos.
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0: En un ratito damos el número. La temperatura en este momento.
3: 16 grados 3.
0: Y la máxima.
3: 16.
0: Ah, ya estamos. O sea,
3: estamos en la máxima.
0: No, sí. No puede ser menos la máxima. Ya está, es 16.3 la máxima entonces.
3: Sí, estás en 3, tu prime. 16.3, 16.
0: Está bien, pero, viste, es muy informal todo.
1: Habría que tener un poquito de precisión.
0: Y apenas.
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2: ¿Nos damos un gustito?
3: Sí, después de todo el día mil, hay algo en esos momentos simples que se siente distinto, más liviano, más fresco, como un Andes origen oro.
2: Recién, Aldana, mencionaste una noticia de una cosa de un avión, a lo que Calzarotto dijo, ese es mi tema, yo lo conté y no sé qué.
4: Lo conté otro día.
2: Bueno, ¿y qué pasa? ¿Cuál es el tema? ¿Qué pasó con la señora en el avión?
5: Guido no me dejó ver la noticia, así que por favor, contámela.
4: Claro, porque el otro día salió de Panamá un avión rumbo a Rosario.
6: Tucuitico, ¿qué le pasa?
2: No sé qué tucuitico. Yo no es que no dejé ver la noticia. Vos me dijiste una señora, ¿dónde no te dejé ver la noticia?
5: Me dijiste que vi el tráiler del documental.
2: Tenés razón. No, porque ella me contó lo de la noticia del avión. Y entonces me dice, dos señores fifaron en un avión.
4: Claro.
2: Y yo le digo, no te interesa ver el documental, el tráiler del documental. Me dice, no, prefiero los tipos en el avión. Y Calzarotto ahí dijo, tenés razón.
4: Salió un avión de Panamá a Rosario. Dos personas de 60 años. El arquitecto.
6: ¿Una pareja?
4: No. El arquitecto, ella, una señora de 60 años, que cuida abuelos. Se conocen en el avión.
6: Sí.
4: Coinciden en un asiento en primera clase.
6: Sí.
4: Y de repente, ella...
2: Ojo, viajaban ahora que están hablando mucho de los precios de primera clase. Son pasajes...
6: Claro.
2: Por supuesto, o sea, de buen pasar los señores. No,
4: claro. De repente coinciden en el asiento, en la butaca. Y de repente empiezan a charlar. Y le dice... Che, me gustás, le dice.
6: ¿Pero quién dijo me gustás?
2: El sesentón, o sea, los dos.
4: Él a ella. Y ella le dice, vos también me recabés, loco. Y de repente dice, ¿y si nos tapamos con la frazadita? Porque tenía una frazadita.
2: Les recabió a los dos.
4: Yo me saco acá, vos te sacas acá, yo me pongo de costadito.
6: Tan charlado no debe haber sido.
2: Sí.
4: Escuchá, Gunda, así como te lo cuento.
2: Manija la izquierda, por
4: entonces
2: favor.
4: Entonces ella se pone en esta posición.
2: De cucharita.
3: Que tenía espacio.
4: Él se pone en
5: la primera. Encastraron
4: perfecto. Y se tapan.
2: Es como una cruza de dogos.
4: Y traca. Tomá, dame.
5: Turbulencia en el avión.
4: A lo que una viejita en
2: está mejor que el documental de Hernández.
4: Una viejita en turista, no habían corrido la cortinita.
6: Ve todo.
2: No, el envidioso de turista, que encima está viajando duro. Y los ve a estos encima que están fifando en una cama perfecta.
4: Y como dice Guido.
3: Porque el vuelo es corto.
4: No, ¿qué? Son 6 horas de Panamá Rosario, qué corto.
2: Igual, pará, corto, 6 horas. Se pueden pedir matrimonio.
4: Entonces, la viejita, desde su resentimiento y envidia, dice:
2: pará.
4: ¡Ay! Están haciendo el amor en primera clase.
6: ¿A quién le dijo?
4: A la azafata.
2: ¿Y cómo se dio

0: cuenta porque había movimientos. Sí.
1: Porque se lo dice su nieta.
2: No.
0: Ah, eso está mal, pará. Sí. Pero entonces se los veía.
1: Estaban tapados.
0: ¿Y cómo saben qué está pasando abajo? Porque, de la sábana.
2: Es como Gran Hermano, vos te das cuenta porque se mueve. En Gran Hermano pasa lo mismo.
1: Entonces, cuando aterriza el avión, le dice, no, ustedes dos se quedan demorados. Claro.
0: Demorado, primero desabróchenos.
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0: 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Una 25 de la tarde. Sí, ya de la tarde, así hay que decir, ¿sí? A esta hora algunas noticias, cosas que ocurren acá y pasan en el mundo. Detuvieron a un hombre acusado de crear fotos íntimas de sus compañeras de facultad con inteligencia artificial.
1: 11 estudiantes de la Facultad de Humanidades de la Universidad Nacional de Salta denunciaron que fueron víctimas de este episodio de violencia de género digital, luego de que un compañero creara imágenes íntimas suyas utilizando la inteligencia artificial. El hombre fue detenido este martes, acusado de ser el responsable del episodio.
0: La verdad, todo esto no se soporta más, lo de la inteligencia artificial, les aviso. Mirá, por ejemplo, lo vuelvo a decir porque lo digo cada tanto y les pido disculpas. Ponen inteligencia artificial como que promociono no sé qué de estafas y no nada que ver. Se nota que es inteligencia artificial, pero por ahí para mí y para otro no.
2: Para la gente,
0: yo no hago ninguna de esas cosas, es obvio, porque además no las hago en general, ni siquiera.
2: Pero que además,
0: fíjense en el Instagram. No, me ponen, mira lo que soy encima. Pero bueno, me ponen. Pero no quiero poner el play porque no quiero generar. No. Pero ahora, yo nada más lo hago para decirles, che, no inviertan en nada. No inviertan plata en nada. Hola, soy Guido, estoy en YouTube. No inviertan en nada. Y si invierten es un tema. No hago nada de inversiones, de estafa, de cosas. A veces me escriben, lo veo, hablé con un abogado, no sé, no se puede, no están en este país, están en otro país currando, estafando, son todos. Es todo un asco en términos
2: de... Y no puedes hacer nada con el uso de tu imagen.
0: No, eso no me preocupa. Lo que me preocupa es que hay gente que por ahí pone plata. Yo no sé si ponen o no. Pero mira si le creen y le ponen plata. No, por mí que me usen la imagen con IA, ¿qué me importa? Sé lo que quiera, flaco. Lo que me mata es que yo digo, uy, loco, porque a mí no me van a cagar. Yo no voy a... veo la foto tuya recomendando y no es que pongo. O veo... Pero te hacen video, esto es hablando. No lo quiero poner porque lo voy a promocionar más. Me calenté, seguí.
1: Bueno, esto pasó acá en Salta, ¿eh? Denunciaron estas chicas de la facultad al compañero.
0: Sí, me ponen hablando, me pregunta la bunda hablando. Sí, te hacen el video y te usan tu
2: voz.
0: Pero
2: ahí sí podés hacer algo.
0: No hay dónde, llámalos.
2: Yo voy a ir a hablar con esa gente.
0: No están en ningún lugar.
2: Y me van a escuchar.
0: No están en ningún lugar. Lo único importante es no pongan plata en ningún lado. Este sí seguro soy yo, ¿no? En la 100, hablando en No Está Todo Dicho, me ven por YouTube. No pongan, no recomiendo ninguna de estas cuestiones. Ninguna de estas cuestiones. Chau.
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21: Nos están mirando. Nos están mirando. Una 39. Y es el momento de dar el número del día. Las cámaras apuntan. Y los parlantes también. Necesitas anotar. Viajero 100, increíble viaje a Bariloche. Aéreos y estadía para dos personas. Alma del Lago, Suite and Spa.
22: Espectacular.
21: 5 estrellas el hotel. El número de este miércoles 13 de mayo es la altura. Hablamos de altura, de centímetros. Que tiene esta cantante. Dua Lipa.
22: Es alta.
21: Dua Lipa.
22: Alta Dua Lipa.
21: Tiene 173.
22: Está muy
21: 173. Sí, poné 173, ese es el número, son los centímetros, sí, 1.73 m, pero si lo decís así, 1.73 va a estar bien. 1.63 m también va a estar bien, podés decir los tres números, 173 es el número, ¿está bien? 1.73. Bueno, el miércoles 27 se define aéreos estadía, esto en Bariloche. Qué lindo, un viaje a Bariloche ahora.
8: En dos semanas.
21: Es ahora, ¿eh?
20: Qué lindo.
21: Buenísimo. Es viajero 100, ¿eh? Viajero 100, ya tenés el número de hoy.
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4: Fuerte el aplauso para Sarasa.
5: Bravo.
4: ¿Cómo estás, July?
6: Muy bien.
4: ¿Estás bien, eh?
6: Sí. Contracturada, pero bien.
5: ¿Contracturada? Ya te constelaste, hoy te contracturaste.
6: No, la contractura viene hace tiempo. Ah. No, hay días que duele más y hay días que duele menos, pero está ahí.
4: Así, ah, pero viene de del latigazo.
6: Sí, quedó ahí, el cuello no quedó bien.
7: Pero te hiciste un masaje, nena.
6: Sí, pero no es tanto masaje. No,
5: el masaje como... a veces te puede hacer peor.
6: Sí. Son vértebras que se salen de su lugar. Tengo como la lordosis invertida.
4: ¿Qué es la lordosis, ma?
6: La curva que tiene el cuello. ¿Viste que hace como una panza hacia adelante? Olvidate,
4: yo le tengo lordosis.
6: Mi cuello está derecho. O sea, claro. Fue para atrás.
7: ¿Y eso no tiene cura?
6: No.
4: Huevos es que se te ve mucho mejor, pero,
6: sí,
4: pero no es bueno.
6: No.
4: Pues se te ve derechita.
8: Claro, no tenés el gusto, yo tengo una deformidad.
4: Claro, fíjate, a ella no le duele, pero mira la curva que hace, es una banana.
8: Una deformidad.
7: A Guido no le duele, pero tiene un
6: acá
4: voy de acá,
6: duele.
4: Pero voy de acá.
7: No, y acá tenés un coso que se te sale en la espalda.
4: ¿El lunar?
7: Claro.
4: Sí, pero me dijeron que es bueno.
5: Y
4: yo
5: la
4: le
5: suerte.
4: Dije, pero mírenlo bien. Eso que se ve así no puede ser nunca bueno. Pero dice que es bueno.
8: Es el sello que tenemos cada uno.
6: Claro.
8: Como yo la mancha de nacimiento.
6: ¿Tenés una mancha?
4: Lo que pasa es que me dijeron que ya a esta altura, como que tengo que hacer, si lo saco, es como que tengo que tomarme unas vacaciones para después volver.
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2: Arranca, despega esta nave zaracera. 5 minutitos pasaron de las 2 de la tarde. Bienvenidos. Hola a todos, ¿cómo les va? ¡Qué día lindo! Porque está fresco, pero está agradable. Se soporta.
3: Día impresionante.
2: Sí.
4: Ay, no. Impresionante, no es mucho.
2: Sí, bueno, porque estábamos esperando cualquier cosa.
3: No, entonces, porque no hace calor, pero tampoco hace frío.
2: Claro.
3: Y con una remerita.
2: No, con una campera va.
4: Helada estoy.
3: No, pero
4: helada. Sí que hace frío.
2: Sí, hace frío.
4: Pero Santi.
3: Yo vine caminando por la vereda del sol.
4: Pero porque había sol cuando vos entraste a la radio, está todo nublado.
3: A ver,
2: para. ¿Por qué vamos a tener un día?
4: Chequea.
2: Un día discutidor, me gusta esto.
4: No,
2: ya los hermanitos.
4: No es que yo quiero discutir con él, pero si no, es como que le está a la audiencia, le está contando algo.
3: Pero
4: que no es, claro.
3: Acabo de chequear y está todo nublado.
4: Ah, bueno.
3: Cuando vine yo.
2: Por momentos, no.
3: Estaba el sol. Así que todo lo que dije, olvídate.
2: No, va y viene, no. A ver, por momentos pasan nubes y se queda nublado, pero hay sol. O sea, hay un sol ahí.
4: El sol, aunque no lo veamos, siempre está.
2: Está, siempre está,
4: pero
2: por
4: el tema
2: supuesto.
4: Es que acá está lleno de nubes hoy.
2: Pero por momentos, te digo, se soporta. No es que es ese frío que decís, che, no puedo caminar del frío. La campera no te aguanta.
4: Todavía no.
2: No, todavía no. Vamos a ponernos quejillosos. ¿A quién? ¿Viste? Es cuando éramos chiquitos que decíamos, todo bien, saludo a todos menos a ese porque me cae mal, porque no sé, el otro día me hizo burla.
3: Claro.
2: Bueno.
3: Sí.
2: ¿A quién no le decís buenas tardes, buenos días, buenas noches, no? Como que podemos hacer un poco de...
4: Sí,
2: te
4: sí,
2: dejo
4: sí, sí.
2: En el rincón de la penitencia.
4: Buenas tardes a todos, todas.
2: A todos.
4: Excepto aquellos que nos juntan la caca del perro.
2: Ay, qué linda.
4: Porque hoy en día parece algo tan obvio.
2: Sí.
4: Y además es lo que corresponde, pero te la pasás esquivando cacas. Y son de perros que tienen dueños.
3: Y hay, hay cacas y cacas.
2: Sí.
3: Hay cacas que decís, ¿qué le da de comer a tu animalito,
4: además,
3: de Dios?
4: Sí.
3: ¿Cómo es que hace todo eso?
4: Sí.
3: Y bueno, buenas tardes, buenos días para muchas personas.
2: Sí.
3: Salvo para el que va al cine y se compra ese balde de pochoclos o esos nachos.
2: Sí, sí.
3: Y empiezan a revolver la bolsa.
2: Es un ruido.
3: Un ruido, hermano. Yo te entiendo. ¿Querés comer el nacho? Quédate en tu casa.
2: Sí,
3: porque...
2: mi amor, déjame ver la peli.
4: Hay momentos de la película donde te tenés que dar cuenta que hay un silencio en la película, que ahí te tenés que quedar quieto.
3: Claro.
4: Nada para revolver ahí.
2: Que el guión ya te pide la tensión. Vos tenés que tener tensión,
4: claro.
2: Igual que lo que está pasando en la película.
4: Exacto.
3: Porque primero es...
2: Me cortás el clima.
3: La papa frita o el pochoclo, revolver.
2: Sí.
3: Y otra instancia es cuando lo llevan a la boca.
2: Sí. Masticado.
3: Y el crack, crack, crack, crack, crack.
2: Pero claro, y después... Con la gaseosa.
3: Y después tenés la bebida.
2: Claro.
3: Que la bebida ya no tenés más. Estás absorbiendo el hielo.
2: Sí, sí. ¡Basta!
3: Que
2: te querés sacar el vaso y tirarlo vos ahí.
3: Te,
2: ¿no?,
3: quedó el hielo nada más.
2: Total. Bueno, hoy le vamos a decir buenos días, buenas tardes, buenas noches a todos ellos, menos a mí, el que me puentea todo el tiempo y te tira el auto, la camioneta o lo que sea, con tal de pasarte niño. Y vos decís, estás a punto de estropearme el auto. ¿Por qué tengo que chocar con un imbécil que lo único que quiere es premeriarte?
3: Qué lindo que pronunciaste imbécil.
2: Imbécil, sí, porque ese es mi...
3: es tu insulto de cabecera.
4: Y a veces
2: cuando manejo mi insulto de cabecera.
4: Desgraciado, imbécil. También.
2: Desgraciado. Pero cuando manejo Anita, sale mucho el imbécil.
4: Imbécil.
2: Pero qué imbécil. Vamos a habilitar. Sí.
4: El 11-3700-0100.
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1: Bueno, che, 2:20 de la tarde, ¿eh? Y sí, vos le decías buenos días a todos, buenas tardes a todos, menos.
2: Menos a
1: seguro
2: quién.
1: Que lo tenés medio montadito por algo,
2: sí,
1: ¿eh?
2: Sí.
1: Así que, como dice, nada respetan. Buenos días para todos, menos para vos, que no le aflojás a la bocina y apenas el semáforo cambia en amarillo y ya empezás.
2: Ah, no, flaco, sos un pesado.
3: Buenos días, buenas tardes, buenas noches, menos al que se planta en la puerta del colectivo para bajar con la mochila y no baja. No baja.
2: No, flaco, me tengo que bajar yo también.
1: Es el tren.
4: ¿Cómo entiendo esta imagen? Vos te subís al colectivo, al tren, al subte, lo que voy a... ¿Por qué te quedás en el marco de la puerta?
1: Es
4: correte,
1: cierto.
4: Andá para el
2: correte,
4: fondo.
2: No estorbe.
4: La gente está bajando, está subiendo. ¿Qué
5: y
4: haces
5: te sumo
4: ahí?
5: Además que van con auriculares, entonces vos le decís permiso.
4: No te escuchan.
5: No te escuchan, te lo tenés que llevar.
4: Claro.
2: Lo tenés que tocar aparte, ¿viste?
1: Pará, y hay alguien peor. El que se queda abajo de la puerta en tu vida emocional.
5: ¡Ay, qué profundo!
4: Qué buena definición.
1: Que vos le decís, mira, papito, o entrá o salís. Pero correte porque
2: correte,
1: me tapás el paso.
2: Placa, claro, flaco, correte, claro. Estás estorbando.
1: Decidite.
4: O vamos para el fondo.
1: Si querés entrar, sos bienvenido. Y si no, andate. Pero
2: andate.
1: No te me pares abajo del marco de la puerta.
4: No te pares abajo de la puerta de mi colectivo.
1: De mi colectivo emocional.
5: Estoy tocando el timbre y quiero salir.
6: Para los imbéciles, yo soy peatón, que no ponen la luz de giro. Un par de veces casi me pasan por arriba.
2: Ella debe ser hermana mía. ¿Viste que dice imbécil como yo?
4: Pero vos lo pronunciás bien, como una novela.
2: Imbécil.
1: No, te digo, es de novela. A ver, decilo de vuelta.
2: Imbécil.
4: Ni Andrea del Boca lo puede hacer también.
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0: 6:30 de la tarde y seguimos agraciando juntos y no le decimos ni buenos días, ni buenas tardes, ni buenas noches a aquellos que hacen la doble, la triple fila con balizas en la puerta del súper, del colegio o de donde se le ocurrió bajar.
1: Claro.
0: No me hagas meter. No, terminémosla.
2: Buen día a todos, menos al que vas a estacionar, ponés las balizas para estacionar marcha atrás y se te mete de punta y te roba el lugar.
1: El robador de lugar no tiene buenos días, ¿no?
0: No, claro.
3: Buenos días, buenas tardes para todos, excepto para esos vecinos que te saludan si cuando están acompañados. Cuando están solos, caminando, pasan, te miran y no te saludan.
0: Ay, qué raro. ¿Cómo les gustó a los araceros esto? Están todos indignados. Sí. Buenos días, buenas tardes. Lo dicen con odio, con bronca, ¿viste?
1: Tomando carrera.
0: Sí, sí, sí.
4: Buenas tardes, buenos días, chicos. Para todos, menos para los que van tironeando de la correa del perro cuando lo sacan a pasear y quiere hacer pis, levanta la pata, sí, quiere hacer caca y lo van apurando, tironeando, tironeando. Pobre animal.
0: Pobrecito.
1: Andalos, es que no lo sacaron a pasear, lo sacaron a flamear.
5: Claro, claro.
6: Imbéciles que abren la puerta sin fijarse por el espejito. Uno va en bicicleta cuidando la ecología, cuidando el planeta, y tenés un imbécil que te abre la puerta y tira a la calle.
1: ¿Será que lo está diciendo con los dientes apretados, enojado, caliente?
0: Es de los que dice imbéciles.
1: Imbécil.
7: Buenos días, buenas tardes, buenas noches, chicos. Menos para aquellos que tocan el timbre del bus y le gritan al chofer: la siguiente parada. Saludos de Paraguay.
1: Vamos todavía de Paraguay, saludos, claro.
5: Ya tocaste el timbre, pará.
0: Ya te escuché.
5: ¿No te escuchó?
1: Bueno,
0: no, hay gente que...
1: buenos días para todos, menos para...
0: el que te spoilea el final de la serie o de la película. Te dije que la quiero ver.
5: Pará, para ansiedad, para ansiedad.
0: No lo cuentes.
5: Claro.
1: Buenos días para todos, menos para el que está viendo la película y dice la vida y dice: ah, no, no, no, mirá esta parte ahora.
0: Callate.
1: No me diga nada, Eusebio, dale.
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1: Estamos bailando, estamos a full. Let's Dance, este especial de la 100 con todas las canciones allá arriba, me encanta.
2: Gran especial todo el día, Let's Dance en la 100, temones bailables, todos para tirar pasos prohibidos, estés donde estés.
1: Total.
2: Y estés donde estés también en un ratito, porque suena Fito. Escuchá.

0: Fito vamos a habilitar y vos te vas a ver a Fito, así que atenti.
1: Va a estar el 20 de mayo en el Movistar Arena, Fito Páez. Es parte de Sale el Sol Tour 2026. Este show es uno de los que quedan porque ya te habíamos invitado al Movistar. Pero vas a estar ahí. Tenemos invitaciones.
2: Qué bien.
0: Muy bien,
2: qué
0: che. Bien. Buenos días y buenas tardes para todos, menos para quién. A ver.
3: Hola, Saracero. Buenas tardes. Menos para aquello cuando estás contando algo que diga, no, lo mío es mejor. No, lo mío es mejor.
2: Me redobla.
3: Te cortan la conversación o te cortan la anécdota.
0: Claro. No. Para los que te dicen, y no sabés lo que me pasó a mí.
4: Claro. Y la que me pasó a mí.
2: Olvídate.
5: Buenos días para todos. Menos para Boquita, que tiene que mirar TV del sillón.
1: Mirá cómo tira manteca al techo.
4: Sí, igual te voy a corregir una cosa, y te lo digo porque yo soy de River. Buenos días para todos, menos para los de River, que esta noche tenemos que mirar a River. Porque lo que me entiendo que nos pasa.
1: Y tenés que ganar.
2: A nosotros nos tocó hace poquito ver a River en nuestro partido. No la pasamos nada bien.
4: No. Bueno, por eso. No tenemos manteca al techo.
1: Tenés que ganar.
4: Tenemos que hacer dos pases seguidos.
5: Sí. Menos para el hijo de...
4: No.
5: Que te dice, si ahora en junio me voy dos semanitas a Cancún.
1: Ay, pero bueno, checa.
0: ¿Sabes qué? Ojalá te agarre el sargazo.
2: Ay, no. Malo.
1: No.
6: Buenas tardes. Menos para los que tiran la basura a la calle. Hace 10 metros más que hay un tacho.
1: Por favor, aunque sea
2: ni hablar del imbécil que tira por la ventanilla.
0: No,
2: que
0: preso.
2: Todavía existe.
0: No quiero preso.
2: Existe. Preso, no está en extinción, quiero. Existe.
7: Buenas tardes a todos, menos a toda esa gente que va con paraguas abajo de un techo. Pero si tienes paraguas, anda por el costado.
2: Claro,
7: no
2: egoísta.
0: Dejale el techo. Dejale el techito a que no tiene paraguas. Seamos buenos entre nosotros.
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4: Bueno, es el momento de habilitar Alto Lore. Sí. Mándanos esa preocupación, ese problema, ese dilema que no le encontrás la salida, que te quita el sueño, que te está volviendo loco. Bueno, acá sí, lo analizamos.
5: No me puede estar pasando esto.
4: No me puede estar pasando esto. Es peor que una película. Bueno, llámanos, mándanos tu mensaje, ya sea escrito o de audio. Si querés, te podemos modificar la voz.
5: Claro.
4: Y listo, y acá lo analizamos. Alto Lore.
5: Acá lo analizamos y no te juzgamos. Siempre no. Estás metido en algún quilombete, ¿eh? Cuñado, cuñada, con tu vieja, con los vecinos, con alguien del laburo,
4: con la pareja.
5: Un socio, la pareja, la ex pareja, la pareja nueva, también. Siempre hay un Alto Lore habilitado, 11-3-700-0100.
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1: Bueno, che, 3 de la tarde, 2 minutitos, arranca con todo la segunda hora de Sarasa y arranca el Alto Lore del día, ¿eh?
2: Claro que sí, estamos listos, abiertas las orejas, la mente y todo para escuchar y para tratar de encontrar una solución. Vamos a escuchar el Alto Lore del día de hoy.
3: Hola Sarasa, buenas tardes. Tengo alto lore que me quita el sueño. Le di a una persona que consideraba mi amiga unos productos para que los vendiera en su negocio. Habíamos acordado que en la semana siguiente me iba a ir entregando dinero como pudiera. Resulta que ya pasaron 3 meses y no me pagó ni 2 pesos. Yo le reclamé en varias oportunidades que necesitaba el dinero y ella, con la excusa de que no vendió nada, no me puede pagar. Resulta que su marido es muy amigo de mi marido y compartimos amigos en común. ¿Qué tengo que hacer en esta situación? Porque a mí ya me da vergüenza seguir reclamando el pago, pero la cuestión es que yo necesito el dinero.
2: A ver,
1: ¿los vendió los productos?
2: Claro, si no los vendió, o sea que son productos en consignación, entiendo yo. No es que vos, ella te tenía que comprar toda la partida de productos y ella no los vendió y que devuelva los productos. Si vos tenés que venderlos sin necesitar el dinero. Ahora, si ella los vendió, te dice que no y no tiene el dinero, hay algo que no me está...
1: Tendría que mandar una persona al local a modo de auditoría, medio sin que la otra persona sepa. Sí. Y averiguar, che, tal producto, tal producto, a ver si todavía están o si los vendió.
2: Claro.
1: Y si los vendió, decirle, che, fue una persona al local a preguntar por los productos y no están. O sea, ya los vendiste.
2: Claro.
1: Si ya los vendiste,
2: porque capaz
1: lo que
2: no nos está diciendo en el mensaje es que ya sabe que están vendidos los productos. Me llama la atención eso, ¿no? Belu, quizás podemos pedirle que nos cuente si estos productos fueron efectivamente vendidos.
1: No, si fueron vendidos, ya tiene que ir a buscar su plata.
2: Claro.
1: Ya, ayer tiene que ir a buscar
2: claro,
1: su plata.
2: Claro, claro.
4: La está reclamando, pero la plata no aparece.
2: No, y de vuelta esta incomodidad de porque es una amiga.
1: Oh,
2: amiga la de la pareja.
1: Sí, claro.
2: La incomodidad ya nos pasó en alguien que no podía reclamar el dinero, en el que prestó el departamento una vez.
1: Cierto.
2: ¿Recuerdan?
5: Porque ahí perdés la guita y perdés la amistad.
2: Sí.
1: Y por otro lado evaluás, che, no quiero perder la amistad, entonces pierdo la guita. Y entonces, ¿te sirve una amistad que para mantenerla tuviste que perder plata?
2: No, que además, ya ahora, cada vez que se encuentra con esta amiga...
5: Hay una tensión.
2: Es tensión, ya no quiere ser la amiga.
5: No.
2: Quiere que le devuelva el dinero porque le va a arrancar la cabeza.
4: Ella
2: no,
4: que necesita la plata igual, no está en situación de evaluar si la amistad o la plata, necesita la plata.
1: Es verdad.
4: O sea que la vas a tener que reclamar, porque la veo ella muy, muy modosita, sí. Se nota que es buena.
1: Tiene voz de muy tranquila y muy calma, pero también tiene voz de que habita una tormenta ahí, y cuando...
4: Que la dejes fluida.
1: Cuando vuele todo por el aire, va a volar todo por el aire.
2: Yo creo que ella llamó para pedir permiso para que vuele todo por el aire, porque no se anima. Igual te voy a dar una novedad, o una noticia que no te enteraste.
1: ¿No querés darle permiso?
2: Sí, obvio que le vamos a dar permiso, pero le digo una novedad o una noticia. Esa amistad ya se perdió. O sea, no tengas miedo de perderla, pues ya la perdiste, porque ya igual...
4: Ah, pero para tanto.
2: Sí, porque ya con lo que pasó, aunque le devuelva el dinero de buena manera, ella ya no puede ser la misma persona, pues ya sabe cómo se portó con ella.
4: No sé si es para tanto. Ojalá lo puedan resolver y que se pueda reconstruir esa amistad.
1: Amiguita,
4: que la está estafando.
1: Te damos permiso para que vuele todo por el aire. Y los zaraceros seguramente también te van a dar permiso.
2: Claro,
1: a ver qué
2: sí,
1: opinan. Dale, vamos.
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0: Algo no nos cierra.
1: Algo percibió.
0: Algo no nos cuadra.
2: Claro, y además con este cuento de que puede decirle siempre que no los vendió
1: y lo tiene tan mal.
2: Nunca te vas a dar cuenta realmente cuánto vendió.
0: Exacto. Claro. Sí, la otra opción sería, bueno, mira, hagamos una cosa, voy y si no los vendiste, retiro los productos, así claro. Veo qué hago y ver qué le devuelve.
1: Tengo otra vendedora que los necesita.
0: O vendí todo yo. Queda tranquila, los paso a buscar. A ver.
3: No, para mí ya está, ya la mitad ya no se puede reconstruir. Con una actitud así, es como la persona que es engañada y perdona la infidelidad.
4: Hola chicos, esa persona es deshonesta. No es honesta ni con ella misma ni con la persona que es amiga.
1: Totalmente.
2: Y si mañana aparece la plata, mañana le dice, acá está, listo. Porque quizás está con algún desorden financiero esta mujer.
5: Con algún lore.
2: Mañana le da toda
0: qué
2: la
0: lindo vida. Concepto, desorden financiero.
5: ¿Cómo estás en tu vida con un desorden financiero?
1: Claro, no es claro, pero ya de por sí le está mintiendo, le dice que no lo vendió. Ahora si ella lo reclama, si dice, tengo un desorden financiero, acá tenés la plata. Igual, el acá tenés la plata me suena a...
0: Tomá, rompe bola.
1: Tomá, y callate y no te quiero ver más.
5: Pregúntame cómo estoy.
0: Claro, ¿cómo estás?
5: Con un desorden financiero.
6: Hola chicos, para mí tiene que hacer exactamente lo que ustedes dijeron y controlar si se vendieron los productos o no, pedirle los productos y si no le devuelve, bueno, contarle al marido de su ex amiga y bueno, apurarla de alguna forma. Pero tal sí, cual. Concuerdo, la amistad ya se perdió.
1: Acá hay que incomodar gente ahora.
0: Poner blanco sobre negro, poner los puntos sobre las íes, o como lo quieren llamar, sí. Y ajustar esa variable.
1: Sí.
7: Tienen razón, esa amistad se destruyó. Por más que se vea tonto, no es para tanto, sí es para tanto. Y más con amistades conjuntas. Si vos tenés algo, te presto, ya está, me lo devuelves y no ha pasado nada. Por eso ese refrán que dice, no le prestes plata a tus amigos si no los quieres perder.
0: Mira, sí. Está bien, está muy bien.
1: Y sí.
0: Bueno, nuestro público vota para que huele todo por el aire, porque esto ya fue.
1: Tenés la aprobación unánime de Sarasa y de todos los zaraceros.
0: Desata la tormenta nomás, ¿eh?
1: Claro.
0: Alto olor es resuelto.
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9: Mitad de la semana ya, y acá estamos firmes haciendo zaraza con vos, como cada tarde hasta las 5. Te quedás, ¿no?

0: Pedraza.
1: 3:30 de la tarde, ¿eh? De este miércoles, miércoles otoñal, miércoles fresco, miércoles de mates, miércoles de torta frita, de este miércoles en el que vos estés donde estés, en el auto, viajando, estudiando, preparando los primeros parciales, laburando en la oficina, en la fábrica, en el negocio, tenés siempre la 100 haciéndote compañía. Y estamos nosotros acá, ¿eh? Con mucho para compartir con vos.
2: Claro que sí. ¿Cómo sigue el tránsito, Anita? ¿Cómo está la ciudad?
3: 9 de julio, desde el Obelisco hasta Avenida de Mayo, mano al norte, muy cargada. Reconquista entre Perón y Sarmiento, ahí hay corte total por manifestantes de la bancaria. Y además, en Corrientes, entre Acevedo y Escalabrini Ortiz, hay demoras por un choque, por un accidente.
2: Buah. Y el clima mejora.
1: Sí, el horno no está para bollos, claro.
3: No, cielo nublado, 16.8, que es la máxima para hoy, así que hoy fresco. Ya no creo que, sí, no sube ni sale el sol. Mañana jueves, ¿no? Mañana,
1: sí,
3: jueves.
1: Sí, todo el día.
3: Mínima 10, máxima 18, cielo ligeramente nublado, así que va a ser un día similar al de hoy.
1: Bien, parecido, un calco, digamos,
3: sí,
1: al día
3: lluvias,
1: de hoy.
3: Sí, lluvias.
1: Bueno, che, una de las pocas noticias lindas que tenemos más allá del tránsito y del clima.
2: Que vamos a tener entradas para ver a Fito en Movistar Arena, así que atentos, porque en un ratito habilitamos.
1: En un ratito, somos la radio oficial de los conciertos de Fito Páez, y Fito se presenta el 20 de mayo en el Movistar Arena con el Sale el Sol Tour 2026, un show increíble de canciones y lleno de temas que marcaron tu vida, las renovadas, los grandes éxitos, los nuevos y los clásicos, Anita, de todo, che.
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1: 38 minutitos, pasaron de las 3 de la tarde. Sí, estamos listos, ready para hacer un matecito.
2: Sí, claro.
1: Amargo, por supuesto.
2: Siempre.
1: Como toma la gente de bien.
3: Mirá cómo la manda, ¿no?
2: Viste cómo baja línea.
3: Guardar.
2: Baja línea.
1: Como toma la gente de bien, el mate amargo. Con un budincito de limón viene hoy.
2: ¡Apa! Hoy bien ahí, me gusta, limón. Me gusta esa compañía.
1: Un budinazo es, no es un budín.
3: Es un bebé.
2: Es un ladrillo portante,
3: le
2: te digo.
3: Para todo.
2: No, Dios, tremendo.
3: Tremendo.
2: Bueno, che, récord Guinness, el sí. Pionono más grande del mundo.
3: Ah,
2: estaban buscando batir ese récord Guinness en la Feria Internacional de la Ciruela 2026, en la región de La Libertad, Perú. En la Playa Mayor de Virú, una ciudad, un municipio, una alcaldía, como le llaman ellos ahí en Perú, un escenario listo, una estructura kilométrica que sostenía más de 600 metros de masa de pionono, y que es un plato característico de ahí, con la ciruela característica de esta zona, que es una producción local muy, muy valorada.
1: Ahora, ¿entonces es un pionono dulce?
2: Un pionono dulce, de ciruela, sí. Masa dulce, ciruela, una especie de crema, un trabajo de muchos maestros pasteleros artesanos locales.
3: Lo fácil que se rompe el pionono.
2: Exacto, sí. Para hacer este pionono de 600 metros continuo, porque no podés unir piononos.
3: No.
2: Y la gente de Guinness presente ahí, que tiene que gatillar para que vayan los de Guinness, claro, a medir.
3: Tiene que pagar el pasaje, todo, si no vienen los señores.
2: Escribano y todo. ¿Esto qué pasaba? Dicen, con esto posicionamos a la provincia como un lugar turístico, un referente productivo, y bueno, nada, armaron una especie de vallado y cordón de seguridad, se juntó mucha gente, había mucha expectativa con esto. Bueno, terminan el pionono, lo dan por terminado, empiezan los aplausos, los de Guinness. Son tipo de afuera, son gringos, manejan otros tiempos.
1: Ah. Sí.
2: Entonces por ahí no estaban como, bueno, vamos a medir. Bueno, ahora vamos a medir, ¿eh?
1: Sí.
2: Y la gente se empezó a impacientar.
1: Ah,
2: claro. A la punta de allá uno dijo, pero nosotros empezamos a probar de este lado.
3: ¡Ay, no!
2: No, pará, los no. de seguridad claro. no eran tantos.
4: Claro.
3: Estaba muy tentador.
2: Estaba muy tentador. Se mandó uno, se mandaron dos, se mandaron 40, se mandaron 400, se mandaron 4.000. La muchedumbre avanzada sobre el pionono. Los guides dijeron, de acá nosotros no vamos. Y
3: no pudieron medir.
2: No quedó pionono.
1: Ah, me quiero morir, qué tristeza.
2: No se pudo medir el pionono. Porque la gente empezó a avanzar sobre el perímetro, la seguridad no daba abasto, y empezaron a entrar a piononar. Acá dijeron, acá el que no pionona pierde.
1: Se podrían haber llevado el premio Guinness de la angurria, ¿no?
2: Bueno, están evaluando si no es el pionono más grande devorado más rápido jamás. Pero
3: eso
2: todavía
3: sí.
2: No sabemos si va a ocurrir, porque los de Guinness se fueron a la mierda.
3: Hay
2: y no quedó nadie para medir. Hay que parar otra vez el pasaje. Hay que armar otro pionono de 600 metros. Nadie cronometró, porque iban a medir el largo, no el tiempo.
4: Claro.
1: ¿Vos te imaginás?
2: Nadie cronometró desde el primer mordisco de pionono hasta que no quedó nada y quedó un changuito chiquitito chupando la fuente. ¿Cuánto pasó?
4: La decepción.
1: Pero los que estuvieron cocinando, ¿ustedes se imaginan la desesperación al ver que empezaron a comerle el pionono mientras no estaba haciendo
2: medir? Y lo que pasa, relatan los presentes que hubo escenas parecidas a la película 300.
3: Igual es lindo cuando vos cocinás algo que lo estén devorando, porque decís, mirá qué rico.
2: Sí, pero eran unos cuantos pasteleros munidos de sus espátulas y sus cucharones, espalda contra espalda, gritando, ¡esto es Esparta!
1: Ay,
2: solo
1: no.
2: 300 contra la multitud. Ganó la multitud. Mm. No quedó más pionono, el récord del pionono más largo no está.
1: Ay, Viru. ¿Habrá videos de esta barbarie?
2: Si lo googleás va a aparecer, pionono Viru, con B corta, Viru. Vas a ver qué lindo quilombo se armó. Un pionono de 600 metros se lo comieron así, en un santiamén. Y no quedó nada, y ahora estamos viendo si es el pionono más rápido jamás devorado. No sería récord Guinness, porque los Guinness se fueron, pero por lo menos que les quede algo a lo de Virgo.
1: ¡Algo! ¡Pobrecito! Los que estuvieron ahí trabajando.
2: No le quedó récord, no le quedó pionono, no le quedaron ganas de hacer nada. Así que, nada. Esto es lo que pasó en Peruche.
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3: Seguimos haciendo juntos momento de la frase que te habilita para jugar. ¿Estás lista, Anita?
4: Creo que sí. Las veces que me confío, después sale mal.
3: Ah, no, no te confíes. Vos pones no. Siempre ante la duda.
4: Ahí está. Entonces sí. No sé si estoy lista. La... Más o menos.
5: Bien.
3: ¿Así?
6: Y dice...
4: Sabes que aunque te creías perfecto, por la ley de causa... Me mató.
3: No, claro. No, no la sacás de clima, chule.
4: No me colabora acá el equipo.
3: No le colaborás. La sacás del ritmo.
4: Desde la semana pasada estamos armando este momento.
3: Va haciendo capela aparte.
5: Ensayaron todo. Bueno, con y sin banda. Porque... Pista media.

0: Vete.
1: Claro.
2: Me gusta.
3: Quiz.
1: Es Paulina Rubio.
3: Paulina Rubio, bien, perfecto. Bueno, repitamos, ¿sabes?
1: Que aunque te creías perfecto, por la ley de causa y efecto. La canción se llama Causa y Efecto.
3: Okay. Esa es la frase que te habilita para jugar a las 4 de las 4. El premio, el medio millón de pesos en casasilvia.com, que hoy está con el último día del Hot Sale, ¿eh? 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
3: Señoras y señores, buenas tardes para tutti, para todos. Bendecido miércoles para los amigos de este atardecer de un día agitado por la 100. Voy a saludar a Marina Fernández. ¿Qué haces, Maru?
4: Hola, Lape, ¿cómo va? Buen miércoles, mitad de semana ya. Estamos ahí nomás del fin de, ¿eh?
3: Sí, exactamente. Exactamente. Tengo entradas.
4: ¿Para qué?
3: Para Mon Laferte.
4: Me gusta, quiero.
3: Tremendo, ¿no?
4: Bueno, estar atentos.
3: Hay que estar atentos al programa. En un ratito vamos a decir cómo tenés que hacer para tener tus entradas. Siempre tenemos algo lindo para regalarle a todos. No solamente buena música, no solamente bailamos, sino también tenemos regalos para que puedan disfrutar de un buen show. Así que este es el comienzo del atardecer de un día agitado por la 100.
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esos temas. Y durante todo el día estamos compartiendo en la 100 canciones que hicieron historia, que te llevan seguramente algún recuerdo, como este tema de Pet Shop Boys, Let's Dance. Vamos a bailar este nuevo especial en la 100 para que este miércoles suene diferente. La música hace que todo sea distinto, que tu momento sea diferente y que puedas viajar a ese recuerdo que te hace bien. Seguimos bailando juntos en la 100, en el regreso a casa. Yo soy tu DJ.

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2: 6 de la tarde, 29 minutos, seguimos juntos en el regreso a casa compartiendo buena música aquí en La 100.
3: Las personas que disfrutan de estar solas son más leales, hay una investigación,
2: Chen. Mira, sí. Mira, ¿cómo es eso? A ver.
3: Vos sabés que muchas veces dicen que no se trata de odiar a la gente, ¿viste? Sino de encontrar la tranquilidad en la propia compañía.
2: Claro, es clave poder estar uno con uno.
3: Con uno mismo, con uno mismo. No es tan fácil. Yo ahora estoy solo, por ejemplo, ¿no?
2: Sí.
3: Son horas nada más. Mi mujer fue a acompañar a mi hija que va a hacer su ecografía, ¿viste?
2: Sí.
3: Que tenía justo a la hora de la radio. Y a veces me siento perdido, ¿viste?
2: Ah,
3: mira. Hola, cuenta. Hablo con las paredes, ¿viste? No sé con quién hablar. Bueno, vos sabés que el hecho de estar sola es depender menos de la validación externa.
2: Ah.
3: Tienden a elegir con más cuidado a las personas que dejan entrar a su vida, los que están acostumbrados a entrar solos, ¿no? A estar solos, digo. Las relaciones suelen construirse desde la confianza, de la calma, de la estabilidad emocional, más que desde la necesidad constante de atención, ¿viste?
2: Así que, y es más sano, es más saludable.
3: Y más saludable. Dice que muchas veces se asocia con la tristeza. Bueno, no es tan así. Tiene que ver con la independencia de tu propio espacio. Nada.
2: Me gustó, ¿Te gustó?
3: Sí. Bueno, lo dice la ciencia.
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1: Bueno, amiguitos, atención que en Albariño y Sequeira hay un corte total de ambas calles, hay un choque, un vuelco, esto es en Capital Federal, obviamente, así que el tránsito se complica en esa zona. Tenés demoras en la autopista de Lepiane, también en dirección a Ezeiza. Está muy complicado, hasta que no termine de arreglar esa autopista va a ser muy difícil poder circular por ahí. La autopista Perito Moreno al oeste, desde Rivadavia también, ¿no? Obviamente la General Paz cargada como siempre, en dirección al Riachuelo. Y también la zona de Liniers, ¿sí? Y en la zona norte, no nos olvidemos que Cantilo también está cargada desde Aeroparque. Hay partido de fútbol también ahí, así que está complicado porque están cerrando la zona. Por fecha de apertura, acordate, el Monumental, Figueroa, El Corte y Udaondo, está cerrado al tránsito.
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12: 18 horas, 49 minutos.
13: Temperatura, 16 grados. Humedad, 73%.
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0: suena Black Box en el regreso a casa en este atardecer de un día agitado por la 100. Let's Dance, ¿no? ¿Bailamos con estos temas?
1: Claro que sí.
0: Escuchamos, viajamos a ese momento que escuchaste alguna vez. ¿Qué día soy, Maru? Porque vos sabés que estoy medio perdido yo con las fechas, ¿viste?
1: Miércoles 13 de mayo.
0: Ah, 13 de mayo. Mira. ¿Miércoles dijiste?
1: Miércoles
0: 13 de mayo dijiste. ¿Mañana qué día será? 14, ¿será?
1: Mañana jueves 14, estoy pensando se va...
0: El millón y medio.
1: El palito y medio de ese troga.
0: Bueno, notaste clásico que se llama Fantasy.
1: Dale.
0: Black Box, el grupo que lo interpreta.
1: Anotamos todo, ¿eh?
0: Y el día...
1: 13 de mayo.
0: Listo, entonces, el millón y medio de ese trogar puede ser tuyo en la 100.

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1: 7 de la tarde en punto. La UBA le reclamó a la Corte Suprema que acelere una definición sobre la ley del financiamiento universitario. Desde la institución sostuvieron que la ley, aprobada por amplia mayoría en ambas cámaras del Congreso, tiene impacto directo sobre el presupuesto y también sobre la recomposición salarial de docentes y no docentes.
2: Caso Maradona, Luque y Díaz volverán a declarar para refutar los audios exhibidos por la Fiscalía. Además, prestará testimonio Mario Schitter, un médico que acompañó a Diego en Cuba cuando realizó un tratamiento de rehabilitación de drogas.
1: El paciente internado con hantavirus en Bariloche tiene la cepa Andes. Lo confirmaron las autoridades del hospital Carrillo en un comunicado. Asimismo, se confirmó que evoluciona favorablemente y continúa bajo monitoreo permanente. Pronóstico para la provincia de Córdoba.
2: 18 grados la actual, con cielo mayormente nublado para esta noche, menos nubosidad y una temperatura de 14 grados.
1: ¿Volvés a casa? Tomás el teléfono, marcás el 11-3700-0100 y decís fuerte el APG Games, nos quedamos tranquilos que ya estás en casa. Y te escuchamos. Estás en la 100. Estás en forma.
0: Si nadie te está mirando, aprovecha. Déjate llevar por la música. Vale todo. Let's Dance.

0: We can dance. The chef at the dance, Men Without Heart. Hoy te dejás llevar por la música, ¿no? Todos los días. Porque juntos estamos disfrutando de Let's Dance y por eso bailamos. Por eso bailamos este nuevo especial de la 100, la radio más escuchada de la República Argentina, para bailar todo el día. Te quiero contar que un choque y vuelco en Mataderos, atención. Alvariño y Sequeira, por eso tenés corte total en esas calles. El servicio del SAME ya está en el lugar. Mataderos, un choque y vuelco ahí en Alvariño y Sequeira. Después, corte total por un incendio en la Valle Libertad, pleno centro porteño. Ahí está trabajando el cuerpo de bomberos en la zona, también complicado el tránsito. Y tratemos de volver a casa, siempre con una sonrisa, a pesar de las complicaciones de cada día en estos días agitados. Estamos juntos en este atardecer por la 100.
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4: 7 de la tarde, 17 minutos. Seguimos juntos compartiendo el regreso a casa aquí en Atardecer de un día agitado, como siempre, por la ciencia.
5: Seguramente te pasó, esto me pasó a mí, pero yo digo que hay cosas que uno no sabe si son o no para uno hasta que se prueba, ¿no? Puede ser una relación sentimental, un trabajo nuevo, un cambio de ciudad, una experiencia distinta, un animarse a dejar lo que construiste durante tanto tiempo, ¿no? Y a veces no hace falta entenderlo todo para hacerlo, ¿no? Te alcanza con animarte a vivirlo sin tanta defensa. No, por las dudas, a ver si no me sale. ¡Júgatela! Si no funciona, no pasa nada. ¿Qué pasa? ¿Cuál es el problema? Probablemente no era por ahí. Empezás otra cosa. Pero la tranquilidad aparece cuando se sabe que uno dio todo por ese sueño. ¿Se entiende? Que no quedó nada guardado, que te la jugaste. La vida es una. La vida es una. Lo que pesa no es irse, sino quedarse pensando en lo que podría haber sido si yo me hubiera decidido a. Hay una incomodidad difícil de llevar. Salir de esa situación sabiendo que se podría haber hecho más. ¿Me entendés? Y esa sensación no se va fácil, lamentablemente. Por eso anímate. Vale la pena animarse. Vale la pena dar ese paso. Apostar de verdad a ese cambio. En cualquier cosa que sea la vida, ¿no? Y cuando vos decidís avanzar, hacelo con el corazón entero, 100%, y no mires para atrás, siempre mira el próximo paso, porque a veces el miedo no es a que algo salga mal, es a descubrir que podría salir bien. Es decir, no intentar también es una decisión, no intentar es una decisión, y muchas veces es la que más se lamenta con el paso del tiempo. Dale. Da ese paso, anímate, cambia. Y si no sale bien, volvés a cambiar y así, hasta que puedas estar tranquilo con tu corazón y con tu alma. Hay que dar ese paso, te lo dice un amigo.
6: Todo.

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1: Bueno, atención porque desde este sábado 16 al lunes que viene, Buenos Aires celebra el Día Internacional de los Museos. Está buenísimo, ¿no?
2: Lindo, lindo para realizar diferentes actividades. Hay distintos museos porteños que van a brindar justamente actividades especiales, que van a incluir, por ejemplo, algunas visitas guiadas, también tendrán talleres participativos, algunos museos van a tener conciertos, otros proyecciones, habrá propuestas educativas y también recorridos temáticos que están pensados justamente para las distintas edades de las personas que van a ir a cada uno de estos museos.
1: Y atención que es gratarola, ¿eh?
2: Bien.
1: Y es una buena oportunidad para hacer un plan distinto, los museos, pasar un momento en familia y también con amigos.
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7: 19 horas, 45 minutos.
8: Temperatura 15 grados. Humedad 79%.
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0: llegué, Martín de General Villegas.
1: Hola Martín, querido, gracias amigo, ahí en General Villegas. Abrazo grande a toda la gente de Provincia de Buenos Aires. Gracias por avisarnos con el APG que ya estás en casa. Disfruten de la tarde, 7 de la tarde, 57, 58 minutos ahora. Escucha la peba, dale.
2: Sin voz, nadie va a escuchar.
3: Hola, la P, mi hijo de la Rioja Capital. Acabo de llegar a casa, mis perros están locos.
1: Hermoso, La Rioja, abrazo grande, riojanos queridos. Gracias por ser parte de la 100 también, nuestro encuentro en toda la República Argentina. Nuestra rubia es Marina Fernández.
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1: Camilo Agüero, José Bojanich y bueno, ella, Caro Moyo.
5: El decorado

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Recién escuchamos a Sinead O'Connor, Nothing Compares to You. Gran balada para abrir el lado romántico de la 100 de este miércoles, mitad de semana, 13 de mayo, pasan 3 minutos de las 20 horas, con 13.2 de temperatura sobre la ciudad de Buenos Aires. Acá te proponemos finalizar este día disfrutando de buenas canciones hasta la medianoche. Lo que suena es Rod Stewart, Love Touch. Bienvenidos.

Esta es la noche de la 100. La noche con las canciones que son parte de tu historia. U2, Angel of Harlem, clásico de finales de los 80 de su disco Rattle 'Em Hum. Suena cuando pasan 12 minutos ya de las 20 horas. Te cuento que por delante vamos a estar escuchando aquí en Románticos a Elton John, a Andrés Calamaro y muchos artistas más. Hasta la medianoche. Estamos juntos en la 100.

Alejandro Sanz, Quisiera Ser versión en vivo, suena en la noche de la 100, nuestro punto de encuentro con la mejor música. Son las 20 horas y 22 minutos con 13 grados 4 décimas de temperatura y el cielo que se encuentra cubierto.

noche de la siguiente acompañamos con canciones que quedan para siempre. Ajá, Stay on This Road. Clásico que le da título al disco del año 88, suena aquí en Románticos a las 20 horas y 37 minutos. Y para aquellos que estén regresando a casa o estén por salir, les cuento cómo está la calle a esta hora. Cerradas las inmediaciones del estadio de River en Udaondo y Figueroa Alcorta. Hay un corte total por incendio en La Valle y Libertad. Y hablamos ahora del transporte público. Los usuarios del tren Belgrano Sur, el ramal González Catán, se encuentran con demoras. Subte y Premetro funcionan a horario. Hasta la medianoche. Estamos en la 100.

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9: Seguimos juntos aquí en la 100. 20 horas y 43 minutos con 13 grados 4 de temperatura. Cielo que se encuentra cubierto sobre la ciudad de Buenos Aires. 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
4: En Románticos, escuchamos a Andrés Calamaro. Cuando no estás.

0: recién suenan toda la noche esas canciones que son parte de tu vida. Dan Hartman, I Can Dream About You, clásico de los 80. Y así cerramos la primera hora del lado romántico de la 100 de este día miércoles. En los próximos 60 minutos, grandes artistas vamos a estar escuchando como Aerosmith, Eurythmics, Bob Marley y muchos más. Hasta la medianoche, estamos juntos en la 100.
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